Chuncaví fortalece la gestión territorial con enfoque en la gestión de riesgo. El gobierno informa que el 73% de los migrantes irregulares detectados en el 2026 han sido reconducidos a sus países de origen gracias al Plan Escudo Fronterizo. Municipalidad de Yayay embarga maquinarias y camiones a empresa de áridos por millonaria deuda de derechos. Coquimbo Unido goleó a Deportes Tolima y quedó a un paso de la clasificación a los octavos de final de la Copa Libertadores. El Arsenal se coronó campeón de la Premier League de Inglaterra luego de 22 años gracias al inesperado empate del Manchester City. 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

Eso, qué lindas canciones ahí con la grande de Madrid. ¿Cómo están? Buenas noches, bienvenidas, bienvenidos a la sintonía de Festival La Radio en Colores de Chile, día 19 de mayo, día de Ivonne e Ivonne, o sea, de Ivo y e Ivonne, ahí está. Claro que sí. Mañana Bernardino, que estadio nomástico, el 21 de mayo, bueno, ahí, los 21 cañonazos. No, las glorias navales, por maestro. El viernes Santa Rita, celebramos con Santa Rita, saludos para ella, para Santa Rita, maestro. Oh, qué delicioso, ¿no? Yo conocí una monjita que era de nombre Rita. ¿Sí? Claro que sí. ¿Ah? No. Le decían Sor. Desiderio, ¿ah? Anda lento hoy día, Tomás, ¿ah? Junte las palabras. Y el domingo, Susana, claro que sí, ¿ah? Hermana de Sor Teresa, ahí está, 20 horas con 12 minutos en Festival.

Ahí estaba la Argentina Soledad con el Tren del Cielo. 20 horas 15 minutos y medio en festival. Oye, más 569-537-293-25. Buenas noches, don Claudio. ¿Cómo está usted? Hace mucho frío, me dicen por acá. Acá escuchando su programa. En casita y terminando de cocinar. A ver. Oh, qué rico olor. Sí, y yo con calefactor y después en la camita tejer un cuello rojo para mi hijo Claudio. Mira, María Angélica Bustamante, saludos para ti, María Angélica. Oye, está Katia Gurto, hace una esmaltada con la IA. Cambio de mando, ya. Bueno, ya le vamos a estar informando de aquello, ¿ah? ¿Eh? Sí, sí, sí, un abrazo para ustedes. Muchas gracias a todos. 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
1: 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La Junta Vecinal Población O'Higgins de Quillota informa sobre una fecha de votación para renovar la directiva para el día sábado 30 de mayo de 10 a 17 horas en la sede vecinal ubicada en calle O'Higgins con Uribe. Parroquia La Matriz invita a todos los niños desde los 8 años que quieran prepararse para su primera comunión e inscribirse al 32-221-4876 o en la oficina parroquial en horario de lunes a viernes de 10 a 13 horas y de 15 a 18 horas y los sábados de 10 a 13 horas. Inicio de catequesis sábado 30 de mayo a las 16 horas. Claro que sí. Club Deportivo Monterrey, Junta de Vecinos, invita a la comunidad a vacunarse contra la influenza para ya mañana en calle Madrid 235 de 9 a 12:30 horas en Festival Los Servicios.

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0: Las 21 horas en festival. Se acabó el misterio, señores. Vamos con la información. Gabriel Covelli, cambio de gabinete.
1: Sí, señor, estamos pendientes de la ceremonia. Está atrasada, como siempre.
0: Está atrasada.
1: Claro, sí. No es que estamos haciendo suspenso a la gente, está atrasada. Fíjate, porque hoy día en el Congreso se estaba votando varias cosas: la ley de reconstrucción y, por otro lado, escuelas protegidas. Y eso tenía acá presente en Valparaíso a varios ministros que ante esta situación se tuvieron que trasladar muy rápido a Santiago. Claro. Y por eso está demorada la ceremonia. Incluso uno de los protagonistas de esta ceremonia, valga la redundancia, era Claudio Alvarado, quien no ha llegado aparentemente al Palacio de la Moneda, así que está atrasada por eso. De a poco han ido apareciendo. La ministra de la Mujer fue una de las pocas, de las últimas que fue llegando. Por ahí en televisión veían algunas imágenes de la ministra, aún podemos decirle ministra, Mara Cedini.
0: Correcto.
1: Ubicándose en el casino, despidiéndose de algunos funcionarios. Pero parece que lo que comentamos hace un momento, Claudio, está recontra y archi confirmado.
0: Correcto.
1: Así que lo vamos a repetir en aras de que esto se va a atrasar. Después viene sala de guardia, no queremos tampoco atrasar nuestra programación. Pero las ministras que van a salir, porque son dos ministerios que van a quedar, van a haber cambios. En la vocería, en la Secretaría General de Gobierno, Mara Cedini va a abandonar el gabinete y también va a abandonar el gabinete Trinidad Steiner en Seguridad Pública.
0: Claro.
1: Cambios, Martina Rau, que estaba en Ministerio de Obras Públicas, va a asumir en Seguridad Pública. Y en estos enroques o biministerios va a quedar Claudio Alvarado en la vocería más interior y Luis de Grange, que estaba en el Ministerio de Transporte, se le va a sumar el Ministerio de Obras Públicas. Vamos a tener tres biministros. Ellos dos se van a sumar a Daniel Mas, quien está en Economía y Minería. Así que esos van a ser los cambios de gabinete. Del primer cambio de gabinete del presidente José Antonio Kast. Tenía el dato por acá, porque lo habíamos comentado antes, pero quiero ser preciso. Uh-huh. Porque es el cambio de gabinete más temprano, por decirlo, más joven, desde el retorno a la democracia, porque el anterior, había sido el presidente Boric a los 168 días de iniciado su mandato.
0: Claro.
1: Ahora estamos en el 69 hoy, con el presidente Kast. Bachelet 1 a los 126 días hizo el primer cambio de gabinete. Y luego ya nos vamos a Piñera 2, 151. Frei Ruiz Tagle, 193 días. Y Patricio Elwin es el que más demoró en hacer un cambio de gabinete, demoró 2 años.
0: Correcto.
1: Así que no es llamativo esta estadística que marca el presidente Kast. Recordemos que a días de su primera cuenta pública, que es el 1 de junio, mucho se decía que después de esa primera cuenta pública se podían venir cambios, o algunos más optimistas decían después de los 6 meses.
0: Correcto.
1: Que el presidente Kast iba a hacer algún cambio de gabinete. No, llega hoy de manera sorpresiva. Algunos analistas políticos en los días previos le habían, entre comillas, achuntado a que podía venir un cambio de gabinete pronto. Finalmente ellos sí estuvieron acertados y se va a concretar en algunos minutos en Palacio este cambio de gabinete. Bueno, han habido varias reacciones, muchos que están, la oposición, por supuesto, criticando al presidente por estas designaciones, y en el oficialismo poca reacción, pero lo importante es que se avance en el país, decía por ahí el diputado Teado, o Twitty Teado también por ahí. Repetimos entonces, Claudio, para que quede clarito, cambio de gabinete se vendrá en cualquier momento, están esperando que lleguen al Palacio de la Moneda todos los involucrados, todos los ministros. Mara Cedini abandona la vocería y Trinidad Steiner, perdón, abandona el Ministerio de Seguridad. Cambios, Martina Rau, quien estaba a cargo de Obras Públicas, va a asumir Seguridad Pública, Ministro de Seguridad, Martina Rau. Y los biministros va a quedar Claudio Alvarado, de la UDI, con vocería e interior. Y Luis de Grange, que estaba solo con el Ministerio de Transporte y Telecomunicaciones, va a quedar a cargo del Ministerio de Obras Públicas. Ese va a ser el cambio de gabinete que se vendrá en minutos en el Palacio de la Moneda, Claudio. Así que adelantamos esta información.
0: De
1: que
0: todas maneras.
1: Confirmáis.
0: Más que confirmada. Sí. Muchas gracias, Gabriel Covelli. Estaremos atentos a esa situación entonces cuando se produzca. 24, información que hemos adelantado ya con mucha, mucha, mucha antelación. 24 minutos para las 21 horas.

0: ¿Qué te pasa? ¿Qué te pasa? Ya, 20 minutos.
1: Andalante.
0: Nada más. ¿Pero para qué? 20 minutos para las 21 horas en Festival La Radio en Colores de Chile. A propósito, saludo para mi amigo Henry Panué en Villa Alemana. Eso, compadre, saludcita. Buenas tardes, don Claudio. Excelente turno. Hoy estuve en casita, ahora cocinando para llevar mi colación. Un gran abrazo. Me ponen un gatito ahí con pensativo con una tacita de té. María Angélica Bustamante. Sí, pues gatito está más temprano durante esta semana.
2: Sí.
0: Hola, chicos. Excelente turno. Abracitos. Marcela Sánchez ahí. ¿De dónde es Marcelita? Villa Alemana. ¿Quilpué? ¿De dónde? Ahí. Cuéntanos, Marcela. Saludos para ti y para Sandra Gómez Ugarte. Otra Sandra, mira. Sandra Gómez Ugarte. Hola, Claudito. Que tenga una muy buena noche. Abracito. Oye, muchas gracias, chiquillas. Nos encanta que nos saluden ahí. Y recuerda que estamos en el Festi WhatsApp. +569 537 293 25. 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Hoy día nos llevamos los huevos, ¿ya? Ayer me llevé dos, no. 18 para las 21.

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0: Venite volando, que tengo ganas de verte. No, mejor váyase para casa, pero con cuidadito, con mucho cuidado. Maneje con cuidado, por favor, que la queremos sana y salva. 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Se acabó el misterio. Cerré que te confirma lo que nos había adelantado con muchísima antelación Gabriel Covelli hace largos minutos ya, sí. Gabriel.
1: Parezco disco rayado, pero ahora sí ya. Ahora confirmado.
0: Está pasando.
1: Está la ceremonia ahí en el Palacio de la Moneda. Llegaron todos los ministros. Ya se realizó los decretos, usted firma, acepta, juráis.
0: O prometéis. En este caso todos juran.
1: Todos juraron. Es verdad. Sí. Así que repasamos.
0: A ver.
1: Mara Cedini abandona la ministra, el Ministerio de la Secretaría General del Gobierno, conocido como la vocería.
0: Claro.
1: Y Trinidad Steiner abandona la Seguridad Pública. Ellas son las dos ministras que abandonan el gabinete. Asume un enroque acá, un cambio. Martina Rau, que era ministro de Obras Públicas, va a asumir el Ministerio de la Seguridad Pública. Y el enroque que hubo acá con dos nuevos biministros, que quiere decir que van a tomar dos ministerios. Claudio Alvarado va a asumir la vocería, que deja Mara Cedini, y continúa como ministro del Interior. Y Luis de Grange, que se sigue desempeñando como ministro de Transporte y Telecomunicaciones, también se le va a sumar el Ministerio de Obras Públicas. Así que ese es el enroque confirmado que hace el presidente José Antonio Kast a solo 69 días de asumir su gobierno. El primer enroque, también a primeros días de su primera cuenta pública, que es el 1 de junio acá en Valparaíso. Y el gobierno, bueno, ahora suma tres ministros, porque a Alvarado y de Grange se le suma Daniel Mas en Economía y Minería. Así que vamos a ver después reacciones.
0: Sin lugar a dudas.
1: ¿Cómo se va a desenvolver este enroque que se ha realizado? Lo comentamos antes con Claudio, el tema de la del interior había quedado un poco debilitado cuando separó seguridad, y quizá ahora la vocería le da un rol más potente, ¿no? A Claudio Alvarado y a la UDI, que la UDI tiene ahí dos ministerios en el gabinete más cercano, en el círculo cercano.
0: Correcto.
1: Del presidente Kast. Así que bueno. Lo habíamos confirmado antes, pero ya se realizó la ceremonia y está todo confirmado.
0: Oleado y sacramentado. Mara Cedini, que había tenido varios furcios, varias intervenciones poco claras, poco felices. La verdad que
1: se había arrancado de la prensa alguna vez.
0: Así es, la verdad que como que le había quedado un poco grande el tema.
1: Ella no viene de la política, no, viene de las artes, de ese mundo. Así que muy complejo para ella fue todo esto. Ella, claro, llevó la vocería en la campaña.
0: Sí, una cosa es la campaña, justamente, tener buena comunicación, qué sé yo, y otra cosa es la vocería de un gobierno.
1: Claro, porque ella protagonizó los spots, las publicidades del presidente, de entonces candidato Kast, y eso muchas veces quizá hizo que la gente adhiriera, pero otra cosa es la cancha, ¿no? Y ahí quizá se vio complicado, y Trinidad está en lo mismo, o sea, ella era una fiscal de una zona importante como era Tarapacá, pero no era una mujer política. Y de alguna manera todo esto que se supo esta semana de que no contaba con un plan de seguridad estrictamente anotado, anillado, con índice, no había nada de eso.
0: Cuando es el caballito de batalla de este gobierno el tema de la seguridad, ¿no?
1: Ahí la fue muy juiciada.
0: Si hay en alguna parte donde se crearon expectativas era en el tema de seguridad, que también parece que estaba ahí un poco al debe. En todo caso, para rescatar algo positivo, puede ser buena estrategia que antes de la primera cuenta pública, donde se le iba a pasar mucha cuenta de lo que no se había hecho, el gobierno haga algunos cambios como para decir, mire, vamos a enmendar.
1: Para encarrilar.
0: Exacto.
1: Como que no hacen, no tapan eso con un dedo al final. Sí, o sea, se dan cuenta a tiempo de que hay que hacer cambio y ojalá sea para el bien del país.
0: De todas maneras. Muchas gracias, ya Gabriel Covelli. 7 minutos para las 21 en Festival. Saludos para Paola Alejandra, que está manejando a esta hora. Un abrazo grande para ella. Cuidado con los huevos. Felicidades, que estén bien.

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6: 21 horas.

Titulares. 5 detenidos tras desarticulación de banda dedicada al tráfico de drogas en San Antonio. Un incendio deja un fallecido en Juan Fernández. 2 detenidos por realizar conexiones ilegales en el tendido eléctrico en Concón. Corte Suprema absuelve a imputado por tráfico de marihuana en Quilpué. Era de uso medicinal. Queman camión y maniatan a trabajadores tras detención de comunero mapuche en la Araucanía. Carabineros abatió a contrabandista que lo intentó atropellar en la frontera norte de Chile con Perú.

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¿Qué tal? ¿Cómo están? Buenas noches. Bienvenidos a Sala de Guardia en Festival. Informaciones policiales más relevantes de las últimas horas. Carabineros del OS-7 de San Antonio detuvo a 5 personas por el delito de tráfico de drogas y con ellos fue desarticulada una organización criminal. Esto en el marco del Plan Estratégico de Intervención en Barrios Críticos, donde se dio cumplimiento a una orden judicial de entrada y registro a 2 inmuebles con el apoyo del GOPE y el COP Valparaíso. En los domicilios fueron detenidos 5 personas, todas adultas, entre ellas 2 mujeres. Además, se logró incautar dosis de pasta base de cocaína, marihuana, entre otras especies asociadas al delito. La totalidad de los imputados, 4 de ellos con amplio prontuario policial, fueron puestos a disposición del tribunal. Tras el control de detención, 4 quedaron en prisión preventiva y una mujer quedó con arresto domiciliario nocturno. Una persona murió en un incendio que destruyó por completo una vivienda de 2 pisos en el archipiélago de Juan Fernández. La emergencia fue atendida por voluntarios de la unidad de bomberos de la isla, quienes trabajaron junto a vecinos del sector para controlar las llamas y evitar que el fuego se propagara hacia una zona de bosque cercana. Una vez extinguido el incendio, se realizaron labores de remoción de escombros y una búsqueda secundaria al interior del inmueble. Fue en ese contexto que fue encontrado el cuerpo sin vida de una persona entre los restos de la vivienda. Finalmente, personal especializado quedó encargado de realizar las pericias correspondientes para determinar el origen y la causa del siniestro. 2 hombres fueron detenidos al ser sorprendidos realizando conexiones ilegales del tendido eléctrico en el sector de la isla comuna de Concón. El operativo se efectuó por carabineros en medio de patrullajes preventivos de o por la zona. Al fiscalizar a los individuos que no tenían ningún permiso correspondiente y mantenían en su poder una serie de herramientas para cometer el delito, se procedió a su detención por el robo de bienes nacionales en uso público. Los sujetos mantenían un amplio prontuario policial y quedaron a disposición del tribunal. Hay más noticias en Festival, la radio en colores de Chile, Sala de Guardia. La Corte Suprema acogió un recurso de nulidad de Rodrigo Severino Velasco, absolviendo de la acusación por tráfico de marihuana, esto en la comuna de Quilpué. Originalmente condenado en 3 años y un día de presidio, la Corte consideró que el Tribunal Inferior incurrió en un error al desestimar la defensa que argumentaba el uso medicinal de cannabis. Los antecedentes presentados posteriormente a los hechos mostraron diagnósticos de dolor crónico y apoyaron la tesis de que la marihuana era para consumo personal y medicinal. La Corte validó el procedimiento policial, pero concluyó que no se configuraba el delito de tráfico y eximió al Ministerio Público de Costas, considerando razonable su enjuiciamiento. En Festival hay más informaciones. La Policía de Investigaciones detuvo al comunero mapuche Jorge Huenchu Yan Cayul con la comunidad de Temocuicuy Ercilla, esto en el marco de la Operación Tridente, con apoyo de carabineros y del ejército. Huenchu Yan tenía 2 órdenes de detención, una por tráfico de drogas y tenencia ilegal de armas y otra por usurpación no violenta desde 2019. Fue extraído en un helicóptero del ejército y trasladado a Victoria, mientras que se escucharon disparos en el área, aunque no hubo heridos en las unidades. Horas después de la detención del comunero mapuche Jorge Huenchu Yan en Temucuicuy, ocurrió un atentado incendiario en la Araucanía. 4 sujetos encapuchados se incendiaron maquinaria y un camión dumper en el fondo Miraflores, maniatando a los trabajadores presentes. Se encontró una pancarta que reivindicaba la detención de otros comuneros mapuches. Los atacantes huyeron y son buscados por la policía. Más noticias en Festival.
un ciudadano peruano de 29 años, Oscar Rubén Paredes Carita, murió baleado por un carabinero tras intentar atropellarlo durante una fiscalización en la frontera de Chile con Perú. Esto ocurrió en Laguna Blanca, mientras que Paredes transitaba con dos camiones por un paso no habilitado. Al ignorar las señales de detención de la policía, intentó embestir al funcionario, quien respondió usando su arma de servicio. Paredes tenía órdenes de detención por contrabando y una orden de expulsión del país. El Ministerio Público ha asignado a la Brigada de Homicidios de la PDI para investigar este accidente. La Policía de Investigaciones está indagando el homicidio de un hombre de 40 años en Maipú, región metropolitana. La Brigada de Homicidios y el equipo de CODE de la Fiscalía están recopilando evidencias, incluyendo balas y sangre, que están siendo analizadas. La víctima habría tenido un altercado con dos individuos que le dispararon, lo que provocó su huida y posterior persecución. Se encontraron 6 evidencias balísticas en el lugar y se investiga si existió un conflicto previo entre la víctima y los atacantes. Detectives de la Brigada de Investigación Criminal Bicrim Temulchen arrestaron a un hombre en Santa Bárbara, Biobío, quien disparó contra ellos al intentar cumplir una orden de detención por delitos de atentado, amenazas a la autoridad e infracción a la ley de control de armas. La intervención requirió tácticas especiales debido a la resistencia del detenido y la geografía complicada del área. Durante el operativo, la PDI confiscó una escopeta calibre 16 y varios cartuchos. El arrestado tiene un extenso prontuario criminal, incluyendo condenas por conducción bajo los efectos del alcohol y tenencia ilegal de armas. Fue puesto a disposición del juzgado de garantía para el control de detención y posterior formalización. Muy bien, y con esta información colocamos el punto final a la presente edición de Sala de Guardia, el festival preparado por nuestro departamento de prensa junto al periodista Gabriel Covelli. Más noticias luego a la hora 22. Gracias, buenas noches.

Eso es todo por hoy. Mañana, en el mismo horario, otra edición de Sala de Guardia.

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1: ¡A un cojo se lo dijeron! ¡Arriba!

0: Esa es la cosa, mi cabo pulido. Dele color ahí. Eso, gócela, vacila.
1: Anda, no te digo, ya te curaste esta vez, hombre.
0: Usted no le ha puesto nunca el chévere y bigote, señor.
1: No le faltes el respeto a la autoridad, hombre. Vamos, anda, no te digo.
0: Ahí, por ahí, vamos.
1: Vamos.

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1: Vamos al rincón de las cosas perdidas en Festival, la radio en colores de Chile. Robo de vehículo Kia Cerato 2010, patente CFYC89. Esto fue en Recreo en la calle Diego Portales y José Miguel Carrera. Cualquier información al más 569-854-04927. Estamos revisando más informaciones en Festival. Se necesita urgente datores de sangre O positivo y cero negativo para Emma Salgado Palma. Voluntarios dirigirse al Hospital Clínico de Viña del Mar a nombre de ella. Más informaciones, más avisos en este caso. Se necesitan donantes de sangre cualquier grupo para el señor Jorge Álvarez Carmona, RUT 7909614-8. Comunicarse al 32257-7865 o también al más 569-392-24607. Las siguientes personas pueden retirar su documentación en nuestra emisora: Sergio Andrés Castillo Tapia, Diego Bahamontes Flores, Alain Rojas, Baitiare del Carmen Beltrami Cortés, Vicente Casanueva, Claudia Catrina Castro Soto, Sebastián Andrés Muñoz Mendoza, Bergit Joana Carly Newman, Josué David Alvarado, Anaís González Muñoz y Candela Covarrubias Granviker. Pueden venir de lunes a viernes de 9 a 14 horas a Festival, la radio en colores y la radio de los servicios de nuestra región.

0: Vamos a nuestro departamento de prensa.
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Eso, 25 minutos para las 10, el festival, cómo avanzó la hora, maestro. Oye, triunfazo de la gente de Coquimbo, Coquimbo Unido, qué manera, goleó el Tolima en Copa Internacional y quedó cerca de los octavos de final, ni más ni menos que de la Copa Libertadores. Miren los coquimbanos a dónde andan. El Aurinegro se impuso 3-0 en su casa. Triunfazo de Coquimbo Unido en la Copa Libertadores. Bien, buena, buena. Este martes en el Francisco Sánchez Rumoroso goleó por 3-0 al Tolima y quedó líder del grupo B, cerca de la clasificación a octavos de final. Los Piratas son los líderes de su zona con 10 puntos, tres más que el cuadro colombiano. Nacional de Montevideo y Universitario de Lima tienen 4 cada uno. El Bolso y la U peruana se miden este miércoles en Uruguay, o sea, mañana. Si ese duelo acaba en empate, Coquimbo seguirá su paso a la siguiente fase. Si no, todo se definirá en la última fecha. Así que ojalá que empaten mañana. Bien Coquimbo, bien Coquimbo. Coquimbo Unido puntero con 10 puntos. Le sigue el Deportes Tolima con 7 unidades, Universitario con 4 y Nacional de Montevideo con 4. Bien, buena los coquimbanos. Estupendo ahí. Se las mandaron, chiquillos. Saludos para Martita Ayala, que está a esta hora en sintonía. Claro. También está Víctor Olivares, nuestro buen amigo que apareció por ahí. Saludos para Víctor Olivares. 23 minutos para las 10 en festival.

¡Oh, volver a amar, maestro! Ahí estaba Cristian Castro, 18 minutos para las 10 en Festival Juan. Ya, Elizabeth Elena Peña Gelde, vamos a leer algo de Facebook. Buenas noches, Claudito. Un gran abrazo para Tomasito, al periodista. Buen día martes, con alegría, o con alergia, ah no, con alegría, ya, sí, hola Claudio, Tomás, dice chica Eli, ahí los personaliza, las fotos y todo aquello, muy bien, chica Eli, muy bien, muchas gracias, le vamos a poner su me encanta ahí también. Viviana Cisterna Fastiga, hola Claudito Bustamante, Tomás, periodista de turno, Gabriel Cobelli, que tengan una linda noche aquí escuchando las lindas canciones. Les mando un abrazo grande para ustedes. Muchas, pero muchas bendiciones, muchos besitos. Y eso no pasa. Y de Forestal, así que muchas gracias. Muchas gracias, Vivian. Rosita, un abrazo grandote, saludos ahí para Forestal en Viña del Mar. 16 minutos para las 10 en esta noche de mayo 19.

0: Ahí estaba Paloma, Paloma San Basilio, espectacular, ¿no? Qué bien canta la Paloma, y aún canta, ¿no? Sí, sí, sí, sí. 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
0: 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Claro que sí. Oye, más 569-537-293-25, nuestro Festi WhatsApp, para que usted nos contacte, tal como lo hizo esta amiga o amigo. Hola.
2: Hola, Claudito Bustamante.
0: Hola, pues.
2: Este turno, don Gabriel Covelli, que tengan una linda noche. Aquí Rosita se estén saludando.
0: Rosita, Rosita.
2: Dando las lindas canciones, como todos los días. Espero que salga este audio porque no sé qué le está pasando a mi teléfono, que no salen los audios. Hoy día saludé a Gatito y no hubo caso que se escuchara el audio.
0: No,
2: espero que salga el audio.
0: No, salió. Aquí no llegó.
2: Así que eso, pues, Claudito, le mando un abracito, harta bendición.
0: Gracias.
2: Y vamos a seguir escuchando la radio hasta las 23.
0: Qué bueno, Rosita. Y hasta las 23. Se queda hasta lo último con nosotros. Muy bien. Muchas gracias. Gracias, gracias, gracias por su buena onda. Otro más. Hola, buenas noches.
3: Hola, buenas noches, Claudito, mi osito canosito. Hola, Tomasito. Espero que Tomasito esté bien.
0: Sí. Ahí,
3: Tomasito, los controles. Está calentito, calentito.
0: Yes.
3: Un gran abrazo para ti, para mi gran amigo.
0: Y aquí estamos
3: Tomasito.
0: Frío en el locutorio.
3: Hace frío.
0: Falta acá, el Borgoña.
3: Está nublado. Y hace mucho frío, Claudito.
0: Sí.
3: Y abríguense bien y espero que lleguen bien a sus casitas. Y nos vemos mañana. Un gran abrazo grandotote para los dos.
0: Bien,
3: a los
0: pues.
3: Cabros de la noche.
0: Eso.
3: Los niños.
0: Los
3: chacoteros.
0: ¿Cómo que los minions? Ah,
3: chao.
0: Los minions.
3: Trasnochados.
0: ¿Cómo que trasnochados? No. Bueno, si en todo caso llegamos como a las 12 a la casa. Tirando piedra por si acaso. 10 minutos para las 10. Los niños, dijo, los minions. Ya.

con el alma en pedazo. Bien, 5 minutos para las 22 horas en Festival La Radio en Colores de Chile. Aguanile. Hoy estaba bueno el Aguanile de Marc Anthony. Hace poquito lo tocamos. Y uno se pregunta, ¿qué es aguanile? Bueno, es una expresión de origen cubano, yoruba, ¿qué? Utilizado en santería y las religiones afrocubanas. Proviene de la unión de aguan, que significa limpieza, e ile, que significa casa o templo. Limpieza espiritual para tu casa podría significar, ¿no? Es un rezo, un canto de purificación que también funciona como alabanza a Ogún, el dios de la guerra y el metal, según reza la sabiduría. En la cultura popular, el término es ampliamente conocido por ser el título del icónico tema interpretado por Willy Colón y Héctor Lavoe, Aguanile, así como la versión de Marc Anthony también, que pusimos recién. En el santería, los cantos rituales orichas utilizan esta palabra para pedir bendición, protección o sanación del hogar. La famosa frase Aguanile Mai Mai combina las raíces africanas con súplicas católicas, como la frase en griego Kyrie eleison, Señor, ten piedad. Aguanile, lanzada en 1972, el álbum El Juicio, la canción es un referente de la salsa brava. Su letra mezcla la petición de paz mundial y piedad cristiana con cánticos de santería. Ahí está, eso es lo que quisimos contar en Festival. 4 minutos para las 10.

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5: Son las 22 horas.

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0: Estas son las informaciones de la hora 22. El presidente José Antonio Kast realizó su primer cambio de gabinete a solo 69 días de asumir el poder. Las principales salidas son Mara Cedini en CGGOV o vocería y Trinidad Steiner en Seguridad Pública. Asume en Seguridad Pública Martín Arrau, quien deja el Ministerio de Obras Públicas. En tanto, el ministro del Interior, Claudio Alvarado, será biministro tanto de CGGOV e Interior. Al igual que Luis de Grange, que sigue siendo o sigue en el Ministerio de Transporte y Telecomunicaciones, pero asumirá como biministro también en la cartera de Obras Públicas. Hasta las afueras del Congreso Nacional, diversas organizaciones sociales convocadas por la Central Unitaria de Trabajadores se manifestaron en el contexto del plan de reconstrucción del gobierno. Dirigentes del área de salud indicaron que ingresarán al Congreso para mantener reuniones con parlamentarios, mientras la controvertida iniciativa se encuentra en la Cámara de Diputadas y Diputados, tras pasar por varias comisiones. Valparaíso. La Fiscalía de Valparaíso está investigando presuntos delitos de explotación sexual comercial de niños, niñas y adolescentes en alta mar. La causa se inició en enero del 2025 y sigue en curso con distintas diligencias en desarrollo. La investigación se mantiene bajo reserva policial para proteger la identidad de posibles víctimas. Las autoridades destacaron las dificultades de investigar este tipo de delitos en contextos internacionales o fuera del territorio continental. Viña del Mar, el Ministerio Público formalizará el 9 de junio a Claudio Bossier Troncoso, ex administrador municipal de Viña del Mar, por delitos de malversación de fondos públicos y fraude al fisco durante la gestión de Virginia Reginato. Se investiga el desvío de cerca de 17 millones de pesos a su cuenta personal para gastos en joyerías, restaurantes y licorerías. Santiago. En medio de cuestionamientos a su gestión y trascendidos de un eventual cambio de gabinete, la ministra de Seguridad Pública, Trinidad Steiner, hizo una modificación significativa en su equipo. El constructor civil Francisco Chambi dejó de ser su jefe de gabinete y en su reemplazo llegó el abogado Jorge Chocair. A pesar de la modificación, Chambi seguirá como asesor en el ministerio. Valparaíso. El gobernador de Valparaíso, Rodrigo Mondaca, acusó al ministro de Obras Públicas, Martín Arrau, de mentir sobre la continuidad del proyecto del Aeropuerto Internacional Torquemada en Concón, asegurando que se le informó que sería encajonado. Ante la afirmación del gobierno de que el proyecto seguía su curso normal, el gobernador afirmó que postergar el aeropuerto sería postergar el desarrollo económico y la conectividad de la región. La Corte de Apelaciones de Antofagasta decidió trasladar a Santiago la causa del caso Convenios, específicamente en la arista Fundación Democracia Viva, revocando una resolución del juzgado local y accediendo a la petición de las defensas de los imputados. Se argumentó que los primeros actos vinculados a los delitos ocurrieron en Santiago, como la firma de un contrato falso para simular el domicilio de la fundación. Valparaíso. El proyecto del tren Valparaíso-Santiago resurgió en el debate público tras interés del consorcio chileno-español por reactivarlo a pesar de la negativa del Ministerio de Transporte sobre su viabilidad técnica. La iniciativa prevé una inversión de 3.000 millones de pesos para conectar ambas ciudades en 45 minutos, incluyendo transporte de carga y pasajeros. Santiago. Un día después de acudir a un cuartel de la PDI en relación con el robo a una casa de cambio, Arturo Vidal devolvió 35 millones de los 50 que recibió de un trabajador del establecimiento. El volante de Colo-Colo declaró como testigo ante detectives que investigan este caso. Se reveló que el dueño de casa de la casa de cambio descubrió que su empleado sustraía dinero de manera sistemática y que conocía a Vidal de una fiesta privada. Se espera que Vidal deposite el resto del dinero, 15 millones de pesos, entre mañana y el día lunes. Valparaíso. El gobierno otorgó suma urgencia al proyecto de ley que busca eliminar el feriado electoral. Esta iniciativa, presentada en el 2024, tiene como propósito permitir la apertura del comercio durante los días de elecciones. Legisladores argumentan que la normativa actual causa millonarias pérdidas al comercio, con cifras que indican pérdidas de casi 900 millones durante 15 procesos electorales en 6 años. Quillota. Mimbu destinará más de 2.500 millones de pesos para mejorar el tránsito y pavimentos en la comuna. Este proyecto, que busca la aprobación de recursos por parte de la DIPRES, se desarrollará en 3 etapas. En la primera, se planificará la urbanización de 500 metros de las calles Rosales, además de mejorar en otras vías como la calle Serrano y el eje entre Alberdi y Said. Las obras incluirán semáforos y señalética, prevista para culminar entre el 2026 y 2027, abarcando un total de 1.536 metros lineales de pavimentos nuevos en la comuna. Quintero. Esval inauguró el estanque de agua potable La Cruz Bajo en Quintero, en operación desde abril del 2026, con una inversión de 480 millones de pesos, beneficiando a más de 8.500 familias. Este proyecto mejora la capacidad de almacenamiento y la continuidad del suministro en una zona en rápido desarrollo urbano. Valparaíso. Este jueves 21 de mayo se realizará el tradicional desfile de homenaje a las glorias navales y a los héroes de Iquique y Angamos por Valparaíso. Como es habitual, habrán distintos cortes de tránsito en el puerto, Serrano Prat, entre San Martín y Urriola, Sotomayor Oriente y Poniente, entre Prat y Errázuriz, calle Cochrane, entre San Martín y Urriola, calle Blanco, entre San Martín y Urriola, entre Prat y Blanco, San Martín, entre calle Serrano y Blanco. Del exterior, Londres, el Arsenal se proclamó campeón de la Premier League después de largos 22 años, luego de un empate 1-1 con el Manchester City. El resultado dejó sin opciones el equipo ciudadano y permitió que el cuadro dirigido por Mikel Arteta asegurara matemáticamente el título antes de disputar la última fecha del campeonato inglés. Pekín. El presidente ruso Vladimir Putin se reunirá con su homólogo chino Xi Jinping en Pekín tras discutir crisis clave globales. El viceministro Andrei Rudenko indicó que se abordarán temas bilaterales e internacionales, incluyendo los resultados de la reciente visita del presidente estadounidense Donald Trump. Putin busca acuerdos de exportación de petróleo y de gas. Esta visita coincide con el aniversario número 25 del acuerdo de buena vecindad entre ambos países y Putin participará de la cumbre de la OPEC en el mes de noviembre próximo. Ginebra. El director general de la OMS, Tedros Adhanom, expresó su profunda preocupación por el brote de ébola que afecta principalmente a la provincia de Ituri, en la República Democrática del Congo. Hasta la fecha se reportan 131 muertes y más de 500 casos sospechosos, con 30 casos confirmados en Ituri y 2 en Uganda. En respuesta, Estados Unidos ha restringido la entrada de personas de la región afectada. A pesar de la situación, las autoridades ugandesas aseguran que no hay transmisión local. 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

Eso, ¿qué pasó? 10 de la noche, 16 minutos, el Festival La Radio en Colores de Chile. ¿Con quién? 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Ya le voy a contar el informe en tiempo, pero en un ratito más, porque se viene neblina, aparece de nuevo, y llovizna. ¿O no? Le ponemos buen día acá en Festival.

¿Qué hiciste, abusadora? Eso, nosotros la conocíamos en la versión de Pachuco, ¿se acuerda? Cuando vino al Festival de Viña, dejó la embarrada. El Pachucazo, y ahí lo tendríamos en ¿cómo se llama el negrito este que canta? Johnny Ventura, ¿no? Sí, 10 de la noche con 22 minutos, 10 con 22. Hoy tengo un Festi WhatsApp escrito por acá. Muy buen programa, dice. Un cariñoso saludo a mi querida esposa Claudia. Amor mío, ya estarás bien y recuperada de tu lesión. Ah, pobrecita. Pero bien, bien. Con amor, Max, desde Quilpué. Oiga, qué romántico, Max. Un buen programa, dice, cariños para mi querida esposa Claudia. Ya estará mejor de tu lesión. Con todo cariño y amor desde Quilpué, Max. Buena, Max. ¿Ah? Te anotaste buen poroto, compadre. Hoy, 10 de la noche, 24 minutos en Festival.

Eso, bien, por el tema, 10 de la noche con 27 minutos en festival. Ah, mire, Anita Ponce dice, estoy en racha, entré en su lista de participación semanal, 11 semanas seguidas ahí en festival. O Anita Ponce, festivalera. Janet Kiesa, hola Janetcita, ¿cómo está? Gusto en saludarla. También a todos los amigos que están junto a nosotros también. En el Facebook, en redes sociales, en el Instagram, muchas gracias. 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
2: 22 horas 31 minutos.

Ahí nomás, maestro, ahí nomás en Festival La Radio en Colores de Chile. Vamos al informe del tiempo, conozcamos cómo va a estar la situación para las próximas horas, para esta jornada de miércoles, partiendo por ahí, ¿no? Zona costera de la región Viña del Mar, Valparaíso, Concón, Quintero. Hoy se viene llovizna, muchachos, cubierto con llovizna para mañana. O sea, en la madrugada de hoy ya, cubierto con llovizna en la mañana y en la tarde solo cubierto. Para 7 y 12 grados las extremas probables, zona costera. Para el día jueves también cubierto y llovizna. Jueves 21 de mayo, día festivo, cubierto y llovizna. 9 y 14 grados, eso en Viña del Mar, Valparaíso, Concón. Vamos a Quilpué, Villa Alemana, Quillota y La Calera, cubierto para mañana durante todo el día y el jueves cubierto y llovizna, 7 y 15 grados extremas probables. Para el jueves, 5 y 11 grados para mañana, provincias de Quillota y Marga Marga. Nos vamos más al interior, San Felipe de los Andes, despejado en la mañana, pero nubosidad parcial variando a nublado en la tarde. 2 y 25 grados extremas probables. Y para el jueves, 1 y 22 grados la temperatura extremas probables. Nubosidad parcial variando a despejado. ¿Ya? Ahí está el informe del tiempo que nos entrega la Dirección Meteorológica de Chile en Festival.

0: Eso, y ella borró cassette. Ahí nomás, claro. Mejor borra cassette, dijo. 18 minutos para las 11 en festival. No me acuerdo. No lo sé. Bueno, eso, nada más. Vamos al Festi WhatsApp. Más 569-537-293-25 en festival. Hola, buenas noches.
1: Hola, Tomasito, ¿cómo está? Hola, ojito travieso.
0: Hola, pues.
1: Feroz. Le dejo mi cariño, que tengan una noche. Soy yo, la Katy de Santa Julia, tímida, friolenta. Porque hace tan frío como pasillo de lácteo en el supermercado. Está tan helado, Juan. Y de los congelados también, porque demasiado helado. Le dejo mi cariño, que tengan una noche. Que lleguen a su hogar, abríguense bien, ocupen peluditos por arriba y por abajo, o sea, el gorrito y el cuello.
0: Sí, el cuellito, peludito.
1: Abracito, chicos, linda noche. Boom, quiero boom. Mi audio antes de las 11.
0: Ahí chao, se lo chao, programamos chiquillo. Entonces,
1: ah,
0: pues.
1: Saluda a mi amiga Eli, que sí, está muy bueno para un borgoña o no.
0: ¿Cierto? Oh.
1: Porque está en el lado. Chao, chao, niño, chao, chao.
0: Chaito, que lo pasen bien. Cuídense del frío, no vaya a entrar el fresco. Sí, sí, sí, sí. También, 17 para las 11 en festival.

0: Suavecito. ¿A quién le gusta suavecito? ¿Ah? Ay, ahora le gusta más abrutado. Bueno, 14 minutos para las 11 en Festival La Radio en Colores de Chile, con nuestros amigos auspiciadores como lo son Automotora Rodríguez. 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Hoy se nos viene el desfile, ¿dónde? En Valparaíso, pues, en Valparaíso vamos a tener este desfile de glorias navales. Así que mucha atención. Van a haber algunos cortes de calle, obviamente, así que ojo con esa situación.
1: Sí.
0: Claro, 21 de mayo se realizará el tradicional desfile en homenaje a las glorias navales y a los héroes de Iquique y Angamos por Valparaíso. Como es habitual, se harán distintos cortes de tránsito en el puerto Serrano Prat, entre San Martín y Urriola, Sotomayor Oriente y Poniente, entre Prat y Errázuriz, calle Cochrane entre San Martín y Urriola, calle Blanco entre San Martín y Urriola, entre Prat y Blanco, San Martín entre Serrano y Blanco. Así que tengan presente esa situación para este desfile del 21 de mayo, 13 para las 11 en Festival.

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1: Claro que sí, maestro. 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Mercadito de las Pulgas en Festival, la radio de los servicios. Siempre junto a ustedes y, por supuesto, ya viene el Festivalazo Prime. Un abrazo grandote. Nos encontramos mañana con Tomasito y con ustedes. Que estén bien. Chao.

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0: Juanito.
1: Hola, Juanito.
0: Oye, Juanito, fíjate que nos están haciendo muchas consultas
1: sobre
0: respecto a las 27 luquitas para la compra del cilindro de gas licuado.
1: Pero hay que entrar en lipigas.cl y chao.
0: Oye, es que me contaba un amigo, Don Gastón Baeza, me dice, oiga, el vale es por 27 lucas, pero el cilindro vale 22, ¿me tienen que dar vuelto de 5 lucas? No, si el gas cuesta menos de 27, el dinero restante se puede utilizar más adelante. O sea, como un abono para la próxima compra.
1: Ah, bien. ¿Ya? Sí, al tiro querían plata.
0: Querían las 5 lucas para ir a jugar a las carreras, seguramente.
2: Pues. Andalán.
1: Eso, andalán. Que al tiro, la gente quiere plata al tiro inmediatamente. Oye, ¿por qué no me da las 27 lucas? Yo sabré si compro el gas o no.
0: Oye, ¿y sabes cuál es lo que se dice especialmente por personas muy adultas?
1: ¿Qué se dice?
0: Que el sistema es muy engorroso para ellos.
1: Bueno, pero ¿y si, entonces, cómo no van a tener a una persona que le facilite
0: algún cabrón, nieto? Ahora, ¿por qué no se les deposita al tiro las 27 lucas en la cuenta RUT y ellos sabrán lo que hacen? No, pues no se puede, porque este es un dinero que está destinado para aquello. Exacto. Y si tú lo ocupas para otra cosa, malversación de fondos.
1: Malversación.
0: Claro. Claro, y la Contraloría te puede exigir explicaciones al gobierno.
1: Claro, y la gente le gustaría que le entregaran el dinero en efectivo.
0: Claro.
1: Ah, sí, lo único que quieren, dinero en efectivo.
3: Pero mándame tu cuenta RUT para cogitar tu chachao.
4: Si quiero, compro la estufa, si quiero, no compro, ni una cuestión del gas.
0: Ahora, una señora me decía, mire, yo quiero las 27 lucas en efectivo porque yo no uso estufa a gas. Yo uso brasero, entonces va a comprar carbón.
1: Señora, para usted, 27 horas de amor.
4: Estoy indignada.
1: Ya. Todo lo agarra ahí para la chacota.
0: ¿Qué dice la foto?
1: ¿Qué habrán estado conversando los titulares acerca de la intervención quirúrgica a la que fue sometido el
0: joven Lalo? No, hombre, exámenes.
1: Ah, exámenes.
0: Exámenes que le tomaron ayer acá en el Hospital Clínico Viña del Mar. Hubo un paramédico que le dijo, no se preocupe, Lalito, yo lo voy a atender personalmente. Y el hombre lo andaba trayendo en camilla para todos lados.
1: Desnúdese. Y le pusieron una de esas batas que ponen.
0: Claro.
1: Son abiertas atrás.
0: Claro. ¿Quién?
1: No, solamente atrás las batas, esas que colocan ahí para los exámenes.
0: Sí, sí.
1: ¿Le hicieron una tomografía?
0: No, una eco.
1: Ecografía. Pero él estaba asustado.
0: ¿Por qué?
1: Porque pasaron justo por la oficina de la colonoscopía rectal.
0: Tenía un amigo que le hicieron la colonoscopía.
1: Sí.
0: Y entonces, cuando se la le hicieron, el tecnólogo médico le dijo, oiga, don Juan, perdón, le dijo, no se acostumbre, pues, le dijo una cosa, le tiró la talla.
1: Ah, le tiró la talla.
0: Como sabía que el hombre era tallero, le dijo, no se acostumbre, pues. Y Juan le dijo, y yo que venía por una segunda opinión.
2: Ay, Juan. No.
1: Buenas tardes.
0: Buenas tardes.
1: Que no se puede hablar nada en serio, man. Ensayando el paso regular para el 21 de mayo que se viene. Empecemos al tiro a conocer los principales titulares en la presente edición del Super Festivalazo. Dos rounds a todo color, preparado por los capitanes de fragata.
0: Conociendo el apetito, estos son capitanes de corbata.
1: Del departamento de prensa de festival.
0: Oye, ni papel, ni email, ni WhatsApp.
1: ¿Qué?
0: Como Taylor Swift estaría invitando a los asistentes a su matrimonio para evitar filtraciones.
1: Bueno, para evitar filtraciones, use teflón.
0: ¿Sabes quién dio esa recomendación?
1: No.
0: Don Miguel Valle.
1: Ah, bien. Autoridades llaman a estudiantes de Valparaíso a revalidar la TNE antes del 31 de mayo.
0: Ya pues, cabros, hagan eso primero y después se van al Roma.
4: ¡Salud, compadre!
0: Todavía queda fútbol, señores.
1: ¿Por qué lo dices?
0: Neymar fue convocado para jugar al Mundial por Brasil.
1: Y eso que no vieron la calidad que se vio anoche en un partido amistoso de la Corporación Everton.
0: especialmente en el tercer tiempo. De esto, lo otro y aquello en este super festivalazo que aquí comienza con el aporte que nos brindan.
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2: Buena los secos.
0: Primer round.

0: Uy, que le va a salir cara este aumento del saludo.
1: ¿A quién?
0: Al Raúl Carmona, güey. No, sí, porque creo que tiene que saludar a un par de hermanas que se van a Europa.
1: Las hermanas que se van a Europa.
0: Claro.
1: Y también al nieto y a un sobrino.
0: Por eso, pero es que primero te habían pedido un saludo.
1: Claro.
0: Y ahora un agregado.
1: Claro.
0: Que eso significa más caro el almuerzo.
1: Oye,
0: Krum Naval, afírmense.
1: Oye, saludos para Don Juan, que es el mayor del Club Naval.
0: Ah, bien.
1: Como el metre.
0: Sí, sí, sí, sí.
1: Saludos
0: el mayor.
1: Para el mayor.
0: Saludos para...
1: A dos semanas del término de la vigencia de la Tarjeta Nacional Estudiantil, la TNE 2025, autoridades regionales han realizado un llamado.
0: A Superman.
1: Hombre.
0: ¿Qué te estás diciendo?
1: Llamaron a los estudiantes de nuestra región de Valparaíso a revalidar oportunamente su TNE antes del 31 de mayo, que ya es la fecha límite para mantener este beneficio de tarifa rebajada o gratuita en el transporte público.
0: Te encargo la filita del 30 y también te encargo...
1: ¿Qué cosa?
0: Los atados de los choferes después del 31.
1: Recordemos que la Tarjeta Nacional Estudiantil es un documento personal e intransferible que permite acceder al transporte público y atento con esto.
0: A ver, dale.
1: Durante las 24 horas, los 365 días del año, de forma gratuita para estudiantes de educación básica y con tarifa rebajada para estudiantes de la media y de la educación superior.
0: Aunque una a las 3 de la mañana vaya con trabajos manuales.
1: Claro.
0: Todo el año y a cualquier hora, ¿escucharon?
1: ¿Eh?
0: Parece que quedó clarito.
1: En la región de Valparaíso, el proceso contempla el pegado del sello Magenta 2026. Esto permite mantener vigente el beneficio en el transporte público regional.
0: Desde Juna, Valparaíso, el director regional subrogante, Pablo Celada.
1: Mira,
0: Álvarez.
1: Pablito Celada, director.
0: Mira
1: dónde está.
0: Saludos.
1: Informó
0: que actualmente el proceso de revalidación presenta distintos niveles de avance según el tipo de enseñanza.
1: Oye, qué bueno que tienen los datos. ¿Cuáles serían estos, oye?
0: El encargado, don Pablo Celada Álvarez, explicó: en la región de Valparaíso, en este proceso de revalidación que finaliza ahora el 31 de mayo, las cifras corresponden a que el 70% de los estudiantes de educación superior han revalidado hasta el día de hoy, el 40% de los estudiantes de enseñanza media y el 30% de los alumnos de enseñanza básica.
1: Ya pues, chicoteen los caracoles, apuren.
0: Asimismo, la autoridad regional de Junaem reiteró que quienes no realicen el trámite dentro del plazo establecido deberán pagar tarifa adulto desde junio.
1: ¿Tú sabes que el que te dije no paga tarifa adulta?
0: ¿No?
1: Paga tarifa adúltero. Ya. Escuchen, chiquillos. Y porque somos buena onda nomás, aquí van los lugares.
0: Ah, qué bueno, dale.
1: Para facilitar el proceso, en nuestra región de Valparaíso se encuentran habilitados módulos especiales en estaciones de F Valparaíso.
0: Esa me gusta.
1: Estación Puerto, Estación Miramar, Estación Villa Alemana y Estación Limache. La atención de lunes a viernes de 10 a 19 horas.
0: ¿Y la Estación Limache con cerveza?
1: No, pues si ya no está.
0: ¿Y los módulos son simples o dobles?
1: ¿Qué? ¿Te creís la señora Miriam reclamando? Pues... El trámite de revalidación es totalmente gratuito para estudiantes de educación básica y media.
0: ¿Y cómo dicen que hay que pagar la educación?
1: En tanto, para estudiantes de la educación superior tiene un valor de 1.100 pesos.
0: ¿Y una consulta? ¿Se paga al tiro?
1: No, después del tiro, porque si viene el tiro te puede matar.
0: No.
1: Este monto debe ser pagado previamente en la respectiva institución, considerando un plazo mínimo de 72 horas antes de acudir al punto de atención, para que la inscripción sea validada correctamente.
0: ¡Apúrense!
1: Además de los módulos que ya vimos en las estaciones F, nuestra región cuenta con oficinas TNE en Valparaíso, en Viña del Mar, Villa Alemana, Quillota, San Felipe, La Ligua, San Antonio, y cuyos horarios y direcciones están disponibles en el sitio www.junaev.cl.
0: Oye, no esperen el día 30, por favor, hagan el trámite ahora ya.
1: Oye, es que si no lo hacen el último día, van a pensar que no son chilenos, po.

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1: Atrás sin golpe.
2: Se acabó el primer round, gracias.

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4: Fuera.
5: Fuera los seconds.
4: Segundo round.
5: Grábalo, gatito, porque después vienen por un almuerzo ahí, 8 Norte y Libertad.
4: Oye, Juanito.
5: No, uno poniente.
4: Raúl Carmona.
5: Raúl Carmona.
4: Nuestro amigo auditor preferido de la radio en colores. Nos pide que...
5: dueño del puerto, gente.
4: Sí, pues, sí, de la cuarta sección.
5: Embarcaba y desembarcaba a los turistas de nuestra...
4: En el BTP.
5: En el BTP.
4: Y ahí atracaba también.
5: Sí, bueno.
4: No, ahí atracaban los cruceros, te quiero
5: siempre,
4: decir.
5: Siempre, siempre atracó ahí en el puerto.
4: No, yo le conocí otro punto de ataque.
5: Ah, tenía otro,
4: sí,
5: más.
4: Sí, ahí en la calle Melgarejo con Errázuriz.
6: ¡Ah!
4: Oye...
6: ¡Que sacaron la foto!
4: Nos pide don Raúl Carmona que saludemos a su nieto, porque el hombre ya es abuelo.
5: Ah, bueno.
4: Es abuelo. Diego Muñoz, que está en Iquique. Y para el sobrino Manuel Moreno Carmona, que está en Holanda.
5: Mira.
4: Saludos para Dieguito y también para Manuel. Y don Raúl quiere saludar a sus hermanas. Partieron de viaje las chiquillas.
5: Ah, qué bueno.
4: Ingrid e Ivonne se van a un crucero por Europa.
5: Mira qué bonito.
4: Van a estar como 2 meses fuera de Chile.
5: ¡Ay, hombre!
4: O sea, 2 meses en que don Raúl Carmona va a poder disponer de la casa de sus hermanas para recibir visitas.
7: ¡Ay!
4: Visitas a las cuales no puede llevar al departamento de ahí de recreo porque le pintan el mono.
5: La vista de aduana.
7: Estoy
5: de varón.
7: ¡Indignada!

0: Esta nota se nos quedó en el sexto.
1: Éjale, ¿estáis de poeta ahora?
0: No, Villa Alemana Basket firmó una contundente actuación, derrotando por un categórico 110-61 al Municipal Chillán, sumando así quinta victoria consecutiva en la Liga Nacional de Básquetbol 2, la LNB2.
1: O sea, 5 al hilo.
0: 5 al hilo.
1: ¿Aló?
0: ¿Aló?
1: ¿Me pueden decir dónde queda la calle Perder? Es que no la conozco.
0: El encuentro disputado en el Fortín Prat de Valparaíso ante cerca de 200 hinchas villa alemaninos mostró dominio absoluto del conjunto del Marga Marga desde el salto inicial hasta el pitazo final.
1: ¿Tú sabes lo que ocurre cuando se da el pitazo final?
0: No.
1: Termina el partido.
0: Desde los primeros segundos, el BAB impuso una intensa presión defensiva y un fluido juego ofensivo, alcanzando un sólido 50% de efectividad en tiros de campo, lo que permitió construir rápidamente una ventaja irreversible.
1: Te estaba escuchando y es como escuchar al profe Choche Díaz cuando relata los partidos de básquetbol y los comenta.
0: Éjale.
1: Ya, cuenta quiénes fueron los cracks.
0: El triunfo estuvo liderado por destacadas actuaciones individuales de Paulo Andrade, 17 puntos, Caleb Baum, 19 puntos, 18 rebotes, y Valentino Ayala, 35 puntos y 7 asistencias.
1: Uy, hablando de rebotes,
0: ¿qué?
1: El otro día rebotamos.
0: Te hicieron rebotar. Sí, te hicieron rebotar. Fíjate callado.
1: Después de las 2 de la tarde llega el balón de básquetbol.
0: ¿Por qué?
1: Da bote a cada rato.
0: Valentino Ayala, refuerzo argentino de Villa Alemana Basket, destacó la unión del equipo y el gran apoyo que muestra la hinchada en cada partido.
1: Y la verdad que estoy orgulloso.
0: No me digas nada.
1: Orgulloso de formar parte de este equipo.
0: Villa Alemana Basket.
1: Se nota que adentro del camerino es otra cosa. Me lo dice el propio Benja, el coach. La verdad, estoy feliz. Estoy muy contenta.
0: Viejito.
1: Decime.
0: Te ganaste un alfajor.
1: ¿Y ahí, ahora?
0: Ahora solo restan 3 partidos de fase regular para los villa alemaninos, con un calendario pero súper exigente. El próximo fin de semana será crucial.
1: Te voy a tirar la cola con la programación.
0: A ver.
1: Este sábado 23 de mayo, Villa Alemana Basket visitará al Liceo de Curicó en la región del Maule. Mientras que el domingo 24, al día siguiente, será la revancha como local acá en el Fortín Prat contra los curicanos.
0: Para finalizar, viajará el sábado 30 de mayo a Constitución, y donde tendrá lugar su último desafío de la fase regular.
1: Estos encuentros serán claves en la lucha de playoff, pudiendo definir el rumbo de Villa Alemana Basket en la recta final de la segunda fase del torneo.
0: ¡Vamos, Villa Alemana Basket! ¡Vamos, nuestros! ¡Vamos, vamos, vamos!

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3: Saludamos a nuestros amigos auditores por la fotografía de hoy. Para Alexis Gatica Pavés, que no aparece en la fotografía hoy. Es que estaba en otro lado.
4: Estaba atendiendo un pedido de provincia.
3: Cecilia Gárate Arellano, Catherine Agurto Insulza, hace tanto frío. Marcelito San Martín Gómez desde Santiago de Chile. Oscar Cabello Sepúlveda. Ay, Juan. María Angélica Bustamante Mancilla. Están más abrigados que hijos únicos. Estoy en la casa escuchándoles.
4: Es que hace frío, pues.
3: Gran festivo a las Andrés Andriv. Saludos al tridente de boinas negras del Super Festival. Hace frío, Juan.
4: Oye, nuestro amigo Marco Antonio Canales, cuartelero de la primera compañía de bomberos de acá de Viña, anda pegando en la pera. Perdón. Anda descansando allá en Puchuncaví.
3: No te puedo creer.
4: Donde el campo se junta con el mar. Y fíjate que esa tierra para él es verdaderamente milagrosa.
3: ¿Por qué?
4: Porque a esta hora está con unos amigos y tomando mineral. Saludos para Eduardo Arcos. Oye, está contento Eduardo Arcos porque pudo pegarse la arrancada Puchuncaví a compartir con los amigos.
3: Ya.
4: Y consiguió permiso de su señora, Barbarita Vilches. Pero ya tiene como 50 llamadas de control.
3: José Francisco Maturana, hace mucho frío, ojalá inviten a un chocolate caliente. Bueno, Felipe Andrés Contreras Alfaro, saludos desde Papudo. Omar Moltedo, saludos desde San Roque. Carlitos Chaparro, saludos para todos. Jorge Isaac Guerra, buenas tardes a los reyes del desfile del 21 de mayo. Juanito, ¿usted va a ser el guaripola? ¡Oye! Oh, yeah.
5: ¡Ay, Juan!

0: Magdalena. Magdalena. Oye, seguimos con la fiebre mundialera.
1: ¿Qué mundial si ni siquiera estamos clasificados?
0: Te invitaron definitivamente a ver el mundial con esa pantalla de 51 pulgadas.
1: No, pues ya que va atrás.
0: ¿A qué va atrás?
1: Tenemos una de 75 ahora.
2: ¡Ay, caramba!
1: Es como estar en la misma cancha, pa.
0: ¡Ah, ya! Sí. ¿75?
1: Vamos a hablar del mundial de fútbol, ¿cierto?
0: No, se va a mandar del mundial de esquí.
1: No, pero si hay mundial de voleibol, hay mundial de básquetbol, hay mundial de todos los deportes. Por.
0: No, el mundial de fútbol. Varias selecciones han dado a conocer su lista de convocados para el mundial 2026, menos la de Chile.
1: Bueno, repasamos, acuérdate, la semana pasada, la selección francesa.
0: Sí, claro.
1: Una de las que se dicen fuertes candidatas al título.
0: Y ahora es el turno de repasar la convocatoria de la selección de fútbol de Brasil.
1: ¡Que viva el gioco bonito!
0: El técnico italiano de la selección brasileña, Carlo Ancelotti, entregó la lista definitiva de 26 futbolistas de la selección de Brasil que disputarán el Mundial 2026.
1: Pero Ancelotti no tiene problemas para armar esta lista.
0: ¿Por qué no tiene problema?
1: El caballero levanta una piedra y salen como 10 jugadores buenos para la pelota.
0: Pero déjame decirte que la lista estaba cargada de dudas.
1: ¿Por qué?
0: Pero ya fueron resueltas. Sobre todo por la posible convocatoria de Neymar Jr., que finalmente...
1: ¿Finalmente qué?
0: ¡Finalmente!
1: Ya, pues di la cuestión luego. Mira que me tenéis con los nervios de punta.
0: Finalmente se ha hecho una realidad.
1: ¿Qué pasó?
0: Neymar estará en el Mundial.
1: Señoras y señores, la pelotita está muy contenta con esta noticia.
0: Bueno, déjame contarte, fueron semanas de presiones constantes hacia Carletto.
1: Así le dicen a Ancelotti.
0: Los que somos sus amigos.
1: Carlitos.
0: No solo desde el entorno del delantero de Santos, sino también de la prensa de Brasil y de los hinchas que anhelaban el Last Dance del 10 con la camiseta verde amarela en Norteamérica.
1: Oye, es que para qué estamos con cosas. Ver a Neymar en el Mundial después de tantas lesiones es el sueño, creo yo, de todo futbolero.
0: Por un momento aparecía que el ex Barcelona quedaba fuera.
1: Claro.
0: Pero Ancelotti lo incluyó nomás entre los elegidos.
1: Es que Ancelotti se la sabe por libro. Pues.
0: ¿Por qué se la sabe por libro?
1: Con incluir a Neymar en el Mundial, al tiro puso en su lugar a los chaqueteros, ganándose al hincha brasileño.
0: La lista fue anunciada en un magno evento y al anunciar el nombre de Neymar, los presentes, pero explotaron en aplausos y en gritos.
1: Bueno, ¿repasemos el listado completo?
0: ¿Qué me voy a pedir ahora? ¿Acento portugués también?
1: Sí, yo sé que tú vas a hacer el mejor de tus esfuerzos.
0: Pero yo me recuerdo que alguna vez en Colón y Canciani recibiste lecciones personales y privadas de hablar brasileño.
3: ¿Portugués? ¿Sacaron la foto?
0: Portugués, claro. Sí, incluso unos amigos de ahí que armaban...
1: ¿El peruano? ¿La bicicleta?
0: Unos peruanos que armaban bicicleta y muebles de cocina. Ellos te vienen y dijeron, ¡qué garotinha!

0: Son Becker de Liverpool, juega en Liverpool.
1: ¿Y es el de la cerveza?
0: No. Ah. Ederson, que ¿dónde? Juega en el Fenerbahce, y Weverton, que juega en el Gremio de Agua Santa.
1: ¿Ninguno de estos arqueritos le quita el puesto a Claudio Pérez de los Biónicos?
0: No, ninguno. Defensas, Danilo está en el Flamengo, Wesley en la Roma, Marquinhos, en el Paris Saint-Germain, Gabriel Magallanes, Magalhães en el Arsenal, yo pensé que sí era dañado el del Everton. Leo Pereira en el Flamengo.
1: Leo, el del kiosco de aquí de la calle Alegre.
0: No, ¿no? Este es Leo Pereira, jugador de Flamengo.
1: Sí, porque el del kiosco acá ni siquiera las bolitas juega ya. ¿Y sabes por qué no juega las bolitas?
0: No tengo idea.
1: Porque ya no está para agacharse.
0: Bremer, el que sabe por qué no está para agacharse. ¿Eh? Las deudas del negro César lo tienen en Cojinoa.
2: Estamos hasta el LOL.
0: Bremer de la Juventus. Ibáñez.
1: ¿El bombero Ibáñez?
0: No. Del Al-Ali. Alexandro de Flamengo.
3: Yo soy un jugador de verdad. El único que trabaja en la cancha. Dijo Sandro.
0: Ah, Sandro. Douglas Santos del Zenit.
1: Oye, en mis tiempos, compadre, Brasil tenía Cafú, Roberto Carlos, Lucio. ¿Quiénes son estos quesos que aparecieron ahora?
0: Bueno, pero que renovarse o morir, dijeron. Volantes, Casimiro, que juega en el Manchester United.
1: Yo te diría el mejor club de fútbol del mundo.
0: Bruno Guimaraes del Newcastle. Danilo del Botafogo.
1: ¿De acá de Gómez Carreño?
0: No. Ah. Fabinho del Al-Ittihad. Y Lucas Paquetá de Flamengo.
1: ¿Paquetá? ¿Para jugar a la pelota? Sí. Oye, ¿y ese es Paquete de Malo o tiene el puro apellido nomás el Paquetá?
0: Se parece al Paquete de los Biónicos.
1: Ah. Sí.
0: Y acá viene lo bueno. Güey.
1: ¿Quiénes?
0: Delanteros.
1: ¿Quiénes son?
0: ¿Te gusta a ti el Vinicius Junior del Real Madrid?
1: No me gusta mucho. No me gusta más la hermana.
0: Mateus Cunha del Manchester United.
1: Bueno. Si es Cunha, tiene que estar ahí.
0: Neymar del Santos de Brasil.
1: Ya.
0: Rafinha del Barcelona. Rayan del Bournemouth. Igor Thiago del Brentford. Luis Enrique del Zenit.
1: ¿El Calquín?
0: No, Luis Enrique no juega ni a la pelota. Gabriel Martinelli del Arsenal.
1: Yo conozco a Bertinelli.
0: ¡Bertinelli!
1: ¡Claro!
0: Si hubiese sido seleccionado Bertinelli, ¿eh? Va con el ballet.
1: Ah, claro.
0: ¿Eh? Saludos, Bertinelli. Y Hendrik, del Olympique de Lyon.
1: Oye, para mí que con este equipito Brasil se prepara para ganar su sexta Copa del Mundo, ¿ah?
0: ¿Eh? Listo.
1: ¿Qué?
0: Ya los mufaste, güey.
4: ¡Ay, qué Brasil! ¡Ay, qué Brasil!
0: La cañari... ¿La qué?
1: La canariña.
0: Canariña está en el grupo C con Marruecos.
1: Va a jugar con la defensa bien abierta.
0: Y comenzarán jugando el 14 de junio.
1: ¿Ya?
0: Con Haití.
1: Ah,
0: puro paquete. El 20 de junio. Y con Escocia el 25 de junio.
1: Con ese grupo, compadre, hasta Chile habría clasificado.
0: Pero yo te digo la verdad.
1: ¿Qué cuestión?
0: No creo que Chile hubiera clasificado en ese grupo.
1: ¿Tan mal estamos?
0: Sí, pues, compadre.
2: ¿Qué?
0: Y nada más. Es momento de aceptarlo, compadre.
1: Sí, de que está pesimista.
0: Pero estoy más pesimista que los de la CUT.

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0: Oye, entre los auditores que tenemos en sintonía a esta hora está el amigo Soto, conductor de una máquina de locomoción colectiva de la línea 613.
1: No me digáis ni una cuestión.
0: ¿Qué?
1: Apuesto que trajo al que te dije.
0: Sí. Viene desde Canal Bigle y dice el amigo Soto que escucha la festival desde los tiempos de la abuelita.
1: Ah, mira qué bonito.
0: Sí, pues. Por eso que espera de pasajero al señor Collao.
1: Ah,
2: gracias.
0: Dice que las arrugas que tiene Collao le hacen recordar a su abuelita.
1: Oye,
2: ¿qué?
0: ¿Está enojado Collao?
1: ¿Por qué está enojado?
0: Porque el señor Soto se puso en su papel de conductor profesional.
1: ¿Y ahí?
0: Y le cobró el pasaje.
1: ¡No! ¿Pero cómo? Hizo tira el convenio, güey. Estoy cobrando el gas licuado. Nada que ver. ¿Te inscribiste en el gas licuado a propósito?
0: No, no uso gas licuado.
1: Ah, ya.
0: No, pero todo ahora es eléctrico.
1: Ni, no, yo no.
0: Ni
1: no.
0: Te cuento la cuentecita de eléctrico.
1: Sí, yo a mí me cobran como si tuviera discoteca, güey. Oye, y nada que ver.
0: Claro.
2: ¿Dónde yo, la viste?
0: Yo creo que me va a salir más a cuenta hacerme socio de CGE.
1: Buena, socio de CGE.

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0: Oye, qué bueno que dijimos que el señor Soto, conductor de la línea 613, le cobró el pasaje a Collao.
1: ¿Por qué?
0: Porque para que no le pidan la devolución la polola. ¿No es que ella le financia los viajes también?
2: A la cuota.
1: Erika Aguilera, saludos para usted, Erika Aguilera. La inscribió hasta en la cuestión del gas.
0: A la
1: Juan Ironos. Hola, titulares. Al trío Maravilla, linda tarde. Gracias, Marcelita Sánchez. Suerte y felicitaciones. Ya, ponele bueno.
0: Ya, dale nomás.
1: Y nos vamos con Farándula Internacional.
0: Eso me gusta a mí. Vamos nomás. Estoy tan aburrido de los atados de los cabros del reality, así que vamos nomás con esta.
1: El matrimonio entre Taylor Swift y Travis Kelce se viene.
0: No. Lo único Swift que yo conozco, compadre,
1: ¿cuál?
0: Es el auto, el Suzuki Swift.
3: ¿Y quién es?
1: Suzuki Swift, qué buen auto.
0: Sí.
1: Buen auto.
0: Económico.
1: Sí, no, buen auto.
0: Chiquitito.
1: Sí.
0: Y eso te permite ir más cerquita de la copiloto.
1: Este matrimonio ya se perfila como uno de los eventos más comentados y misteriosos del año en el mundo del espectáculo.
0: ¿Y cuándo es, oye?
1: ¿Para qué?
0: Es que para decirle a la señora Miriam que agende.
1: Más allá de los rumores sobre cómo se irá a vestir la novia, la lista de invitados o el lugar elegido para el gran día, hay un detalle que ha llamado poderosamente la atención.
0: ¿Qué cosa, compadre?
1: La manera completamente inusual en que la pareja estaría invitando a sus amigos y familiares tras una serie de filtraciones sobre la ceremonia.
0: ¿Filtraciones, dijiste?
1: Sí,
0: bueno. Entonces hay que llamar al gaffiter, po.
1: Según trascendió, Taylor Swift habría decidido dejar de lado las clásicas tarjetas impresas y las tradicionales invitaciones Save the Date.
0: ¿Qué es eso?
1: Es el aviso previo que se envía a los invitados de un evento importante, especialmente una boda, para anunciar el día exacto y que puedan agendarlo con varios meses de anticipación.
0: Oye, ¿y qué hizo? Que me avise luego, sí, ¿ah? Porque
1: ¿por qué?
0: Yo ya le compré un tostador de arepas.
1: La cantante Taylor Swift optó por una estrategia mucho más personal y hermética.
0: ¿Cuál?
1: Levantar el teléfono y llamar ella misma a cada invitado importante.
0: ¿A la antigua?
1: Sí, ma.
0: ¿Teléfono amarillo?
1: La decisión de esto no sería casual.
0: ¿Por qué?
1: Después de distintos portales publicaron supuestos detalles sobre la fecha y el lugar de la boda, Taylor Swift habría redoblado las medidas de seguridad.
0: ¿Pero cómo se sabe eso, Juan?
1: Me llamó y me dijo, estás invitado a mi matrimonio. Eso lo habría contado uno de los invitados consultados informalmente por personas cercanas al entorno del artista.
0: Ese es el sapo.
1: ¿Cuál?
0: El desleal. El infiel.
1: Oye, ¿Collao está invitado?
0: No.
4: ¡Chanta!
1: Ah.
0: Menos mal que... Oye, ¿la polola?
1: Sí.
0: Dijo, menos mal que no te invitaron al matrimonio, si no te habría tenido que comprar el terno también.
1: ¿Sabes quién está invitado a este cumpleaños? ¿Va a este
0: matrimonio?
1: ¿Matrimonio?
0: ¿Eh?
1: Kaminsky.
0: ¿Pero en cuál auto iría?
1: No se sabe todavía. En un auto rico, pero ojo, de acuerdo con TMZ,
0: ¿ya?
1: Taylor Swift no solo estaría realizando personalmente muchas de esas llamadas, sino que además parte de su equipo estaría colaborando, contactando a ciertos invitados seleccionados.
0: Hablaste de TMZ.
1: Sí.
0: Esos son los reyes del Kawin. Te la ganaron a ti. Ya.
1: ¿Tú no dijiste que era pura noticia?
0: ¿Cuándo es la cosa?
1: ¿No dijiste esa cuestión?
0: No, yo nada que ver ahí.
1: Sí, todo dijiste. Son pura Kawin, pura noticia, dijiste.
0: Me dijiste que había aparecido en un pasquín.
1: Bueno, a quienes recibieron el llamado se les pidió algo muy específico.
0: Bien.
1: Mantener sus agendas de verano lo más flexible posible.
0: Ah, mira.
1: Tengo un amigo que yo tiene intercambio de departamento en la costa aquí brava,
0: ¿sí?
1: Costa Brava acá.
3: ¿Y quién es?
1: ¿Y qué te importa? Solamente que tiene departamento disponible. Lo cambia por el de invierno. Sin embargo, ni siquiera ellos habrían recibido todavía la fecha exacta o el lugar definitivo de la ceremonia.
0: Oye, ¿te cuento algo?
1: ¿Qué?
0: Según cuentan los peladores,
1: ya,
0: ni siquiera el futuro marido sabe la fecha de su matrimonio.
1: Sí, pero siempre hay rumores, po. Primero lugar en Rhode Island, donde Taylor Swift posee una enorme mansión cercana al mar.
0: ¿Tú sabías que esa la obtuvo con subsidio clase media? Oye,
1: ¿qué?
0: El novio dijo, a mí me gustaría tener la suerte,
1: ¿sí?,
0: de un novio veterano de Chile.
1: A ver...
0: Y que Taylor Swift me pague todas las cuentas pendientes.
1: Algunos reportes llegaron a afirmar que la cantante Taylor Swift habría ofrecido plata.
0: ¿A quién?
1: A otra pareja, man, que ya tenía reservado el lugar para liberar la fecha y permitir que ella y su Kelce celebren allí su boda.
0: Ya, pero date un dato bueno.
1: Mira, el rumor más reciente comenzó a circular en una versión completamente diferente.
0: ¿Qué dice? Distinta. ¿Qué dice?
1: La boda de Taylor Swift finalmente se celebraría en Nueva York.
0: ¿Cuándo?
1: El próximo 3 de julio.
0: Chuta, no puedo.
1: ¿Por qué?
0: Estoy en pleno Mundial de Fútbol.

0: Y ahora el tiempo se toma su tiempo.
1: La situación sinóptica nos muestra una vaguada costera.
0: El pronóstico que dice...
1: De cubierto como estamos, vamos a variar a parcial.
0: La visibilidad buena. Después de las 2:15, 10 kilómetros.
1: El viento va a soplar con dirección noreste-norte, rolando al noroeste-oeste de 5 a 10 nudos.
0: El estado de la mar.
1: Juan.
0: Marejadilla, marejada. Ay, 2 metros de marejada. Sí, como mar de fondo del sur-west en área oceánica. Y por acá todo, nada más rizada, marejadilla en bahías.
1: La temperatura máxima se estima en solo 15 grados, Juan.
0: Sí, pues si no hay... Hay 12 en este momento.
1: Hay 12.
0: De aquí a las 3:30 van a ver los 15.
1: Oye, la radiación ultravioleta está moderada entre 3 y 5.
0: En Santa María, 17 años menos. Uy. Ya, pin.
2: Atrás sin golpe.
0: Oye, y haciéndole chupete a los memes que nos entrega el bendito internet. 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
1: Reparto Estelar. Le pusieron todo el aguante a la chichoca informativa los memeadictos del periodismo regional.
0: José Luis Valle, el Jota, quien una vez lo intentaron hacer un meme, pero no pudieron.
1: ¿Se enojó el Jota?
0: No, es que no cabía en la pantalla del computador.
3: Ah, bueno.
1: Gabriel Pestañita Covelli, quien no está ni ahí con los memes. ¿Y él sigue prefiriendo...?
0: ¿Qué otro tipo de humor?
1: No, sigue prefiriendo hacer streaming.
0: Alejandra Dil Zamorano, que una vez se vio toda la colección de memes que se han realizado mostrando autoridades.
1: ¿Y cuándo fue eso?
0: Cuando tuvo que esperar como 4 horas que partiera la micro del chofer latero de Uno Norte. Lectura de meme.
1: ¿Cómo de meme, hombre?
0: En voces imitadas, pero nunca igualadas, de la Radiodifusión Regional.
1: Juan Alberto Petete Sepúlveda.
0: ¡Ay, Juan!
1: ¿Quién
0: Ay,
1: se
0: Juan.
1: Hizo famoso con su meme que dice comparte este Ay, Juan, de la suerte y nunca te faltará...
0: ¿Qué cuestión?
1: Wi-Fi gratis y si es del vecino, mucho mejor todavía.
0: Carlito Pelequín Williams, quien quedó con cara de meme cuando le dijeron...
1: ¿Qué cosa?
0: Se te cayó el último pelo que te quedaba.
1: En los controles, Alexis Gatica, el famoso...
4: ¡Tócamela, gatito!
1: ¿Quién se ofreció para mostrar el meme?
0: Estamos en horario familiar.
1: ¿Qué? No, no lo puede mostrar. Oh. La Gaby no le dio permiso.
0: Dirección General, José Luis Valle Vargas.
1: Oye, no se vayan de la sintonía porque la sobremesa viene con el que te dije hoy, con la ilustre municipalidad de Viña del Mar.
0: Gracias.
1: Chao.

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0: las 6 de la mañana con 11 minutos en Conoce, en este amanecer de día miércoles 20 de mayo del 2026, en la previa del día festivo, mañana 21 de mayo, el día de la Gloria Navales.
1: ¿Qué cosa?
0: Eduardo Lalito, órdenes, Pérez Cotapos en la sala de sonido. ¿Cómo estamos, joven Lalo? Bien, pues ya estamos en la mitad del mes celebrando hoy a San Bernardino y Bernardina, que están de nomástico. Saludos para todos ellos que llevan este nombre. Por acá en los micrófonos, lo que arrojó la ola tempranito en la mañana. ¿Qué? Ernesto el Negro, el Guaso, coño, que le dice. Bienvenidos a Festival. ¡Buenos días!

0: Ya son las 6 de la mañana con 15 minutos, 6 con 15, amanecer en colores con este miércoles 20 de mayo del 2026. Vamos a revisar de inmediato la lista del pretiempo. ¿Qué dice el pretiempo? Desde Marga Marga nos escribe el profe Moreno como todos los días. Buenos días, profe, igualmente para usted, una buena jornada. Dice, en estos momentos en Marga Marga 8 grados la temperatura, sensación térmica 9 grados, nublado con neblina en algunos sectores, humedad 83%, viento este noreste de 2 kilómetros por hora, visibilidad de 8 kilómetros, está con frío, afectada por una ligera neblina, precaución conductor y peatones, amanecer a las 7.32, atardecer a las 17.51, máxima para hoy 16 grados por Marga Marga. Gracias, profe, por su informe.
1: Buenos días.
0: Buenos días, señorita, ¿cómo le va a usted? Se está levantando ya, qué rico. Tiene que preparar a los cabros chicos para irse al colegio primero. Saludos para ella. Y para ella también. Y a las 6 de la mañana con 17 minutos, volvemos a Viña del Mar para contarle que la temperatura centro de Viña es de 7 grados termómetro. Bajó un punto cuando llegamos, Lalo. 7 grados la temperatura termómetro, la sensación térmica es de 6 grados, helada matinal, humedad 93%, viento de 3 kilómetros por hora. Esperamos una, fíjate que una máxima para hoy, Lalo, de 11 grados. 11 grados como máxima para hoy. 11 grados. Ayer tuvimos máxima 12, hizo bastante frío en la tarde. Imagínense hoy 11 grados como máxima probable. Así que salga abrigadito, abrigadita. Humedad, ya lo dije, 93%, está alta. Están los cielos nubladitos. Las 6 de la mañana con 17 y medio minutos.

0: El chicle se le pegó. Chita, que es complicado cuando se le pega el chicle, compadre, uno. Cuando se pega, sobre todo en el traste del pantalón. ¡Onda! Trata de sacártelo de alguna manera. Ya son las 6 de la mañana con 21 minutos. 6 con 21. Vamos a revisar qué nos dice para hoy F Metro Valparaíso. ¿Qué pasa con F Metro Valparaíso? El romántico chucu chucu tutú ya tiene que estar en pie todo, sí, porque parte tempranito. 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Mitad de semana.
1: ¡Exacto!
0: 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Con una hermosa postal nos dicen buenos días. Tren Limache Puerto, Puerto Limache, en pie con nosotros, las 6:22.

0: Así nomás, son las 6 de la mañana con 25 minutos, 6:25 en la radio en colores de Chile. Para todos nuestros oyentes que se levantan tempranito con nosotros, buenos días, que tengan linda jornada. Abríguense, por favor. Reitero que la temperatura máxima probable para hoy será de 11 grados. Ayer tuvimos 12 y hacía un frío hoy en la tarde-noche. Por lo tanto, hoy con mayor razón, abrigarse.
1: Hay que cuidarse, claro.
0: Hay que cuidarse, no es que después se resfría y se le corte el cuerpo, no tiene ganas de hacer nada, ni una cosa, y vamos contagiando al resto, ¿no? Cuídese, abríguese, sobre todo las vías respiratorias. Una buena bufanda, una chalina. ¿Chalina, de acuerdo? Antigua. ¡Uy, qué antigua! La chalina. Las 6 de la mañana, 24 minutos. ¡Vamos por Noticias en Festival!

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0: Las 6 de la mañana, 31 minutos, 6 31.
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0: Las 6 de la mañana con 31 y medio minutos en este amanecer de miércoles 20 de mayo del 2026. La temperatura del momento centro de Viña del Mar es de 7 grados termómetro, sensación térmica 6 grados, helada matinal. Se espera una máxima probable para hoy de 11 grados, abríguese, humedad 93%, viento de 3 kilómetros por hora. Vamos a las noticias. Primer cambio de gabinete del presidente José Antonio Kast. Mara Cedini dejó la Secretaría General de Gobierno, CGGOB, y Trinidad Steiner abandona el Ministerio de Seguridad Pública. En seguridad asume el ahora exministro del Ministerio de Obras Públicas, Martín Arrau, mientras que Claudio Alvarado asume como viceministro de Interior y CGGOB, y Luis de Grange también tendrá el Biministerio de Transportes y Telecomunicaciones y Obras Públicas. Un accidente de tránsito se registró ayer en Avenida Brasil con Uruguay en Valparaíso. Un vehículo chocó contra la pared de una vivienda, dejando como saldo una persona lesionada atendida en el lugar. 27 minutos para las 7, 27 para las 7. Buenos días, responsables de festival. El ministro de Vivienda y Urbanismo, Iván Poduje, elude rumores de eventual cambio de gabinete y asegura que el presidente siempre nos respalda. Era gerente comercial. Landes despide a chileno Germán Naranjo luego de incidente racista a bordo de un avión LATAM y homofóbica en Brasil. Quedó detenido. Bajo el lema Parir con Voz y Parir con Orgullo, el Hospital de Quilpué se encuentra celebrando la Semana Mundial del Parto Respetado. Faltan 26 minutos para las 7, 26 para las 7. Bernardino y Bernardina de Orbástico, felicidades. La Corte de Apelaciones de Antofagasta resolvió que la causa por el denominado caso Convenios en la arista Fundación Democracia Viva ya no seguirá siendo tramitada en dicha ciudad, deberá pasar a Santiago. Esval inaugura estanque de agua potable en la comuna de Quintero para reforzar continuidad del servicio a más de 8.500 familias. 26 minutos para las 7, 26 para las 7. Hoy es el Día Mundial de las Abejas. Desarticula la organización criminal de traficantes de drogas conformada por ciudadanos venezolanos en la zona sur de la región metropolitana. Agente encubierto de carabineros fue clave en la operación. El gobierno informa que 73% de migrantes irregulares detectados en el 2026 han sido reconducidos a sus países de origen gracias al plan Escudo Fronterizo. 25 minutos para 7, 25 para 7. Rutas, carreteras, calles y avenidas con tránsito normal hasta este minuto. Amigos conductores, manejen a la defensiva. En las partes altas hay garúa, pavimento resbaladizo. Oposición fija para después del 1 de junio la interpelación a ministra Trinidad Steiner por falta de plan de seguridad, la ex ministra. El vicesecretario de Estados Unidos, Christopher Landau, afirmó que las protestas contra el presidente boliviano Rodrigo Paz indican que hay un golpe de Estado en marcha en Bolivia. Ya faltan 24 minutos para las 7, 24 para las 7 en la festival. Vicesecretario de Estados Unidos, Christopher Landau, Autoridades de la provincia de Quillota y el Marga Marga se desplegaron para informar a la comunidad sobre el cupón de gas que entrega el gobierno de José Antonio Kast. El Ministerio Público formalizará el 9 de junio a Claudio Boissier Troncoso, ex administrador municipal de Viña del Mar, por malversación de fondos públicos, fraude al fisco durante la gestión de Virginia Reginato. La ministra vocera, ex Mara Cedini, respaldó la gestión de Trinidad Steiner en seguridad e instó a la oposición a definir si apoya la seguridad de los chilenos o busca hacerle un gatillito político al gobierno. Ambas salieron del ministerio. Faltan 23 minutos para las 7 de la mañana, 23 para las 7. Gobernador de Valparaíso, Rodrigo Mundaca, acusa a gobierno de mentir sobre el curso del aeropuerto de Concón. Comillas. Me dijeron que se encajonaba, señaló el gobernador. No es una situación incómoda en ningún caso, canciller Pérez Mackenna, por eventual llegada de Bachelet a la ONU. Faltan 23 minutos para las 7, ya vienen los indicadores del día, juegos de azar en la festival. Anuncian megacorte de agua en 8 comunas de la capital para este fin de semana. Durarán 36 horas y será por trabajo de Aguas Andinas, solo en la capital. En el marco de la implementación de la ley de reciclaje en Valparaíso, la Seremi de Medio Ambiente indicó que a la fecha se presenta un avance significativo en torno a la aplicación de esta normativa. Mesa de Salud Ambiental de Concón, Quintero y Puchuncaví fortalece la gestión territorial con enfoque en la gestión de riesgo. Ya faltan 22 minutos para las 7, 22 para las 7, la temperatura es de 7 grados termómetro, sensación térmica idem, máxima probable para hoy 11 grados. El tenista nacional Tomás Barrios, que es el 135 del ranking ATP, avanzó a segunda ronda de la quali a Roland Garros con un triunfazo sobre el francés Harold Mayotte, que es el 217 del ranking. El Arsenal se coronó campeón de la Premier League e

Astrónomos, encabezados desde Chile por Bárbara Martínez Cuadra, presentó un sondeo de galaxias luminosas cuando el cosmos tenía menos de 1.000 millones de años. En el marco de la conmemoración de los 147 años del combate naval de Iquique, el Museo Marítimo Nacional en Valparaíso invita a la comunidad a ser parte de una jornada especial este 21 de mayo. Ya faltan 20 y medio minutos para las 7 de la mañana. Resultado de los juegos de azar de ayer. En el loto 3 en el día, 222, en la tarde 003 y en la noche 233. En el loto 4 en el día, 4, 15, 17 y 20. En la noche, 4, 15, 21, 22. No hubo ganadores en ambos sorteos. En el loto los números sorteados fueron el 2, 18, 19, 35, 36, 41, comodín, el 32. No hubo ganadores en el loto. Revisamos los indicadores para este día miércoles 20 de mayo del 2026, día de San Bernardino. Felicidades, semana número 21, día 140 del año. Unidad tributaria mensual, 70.588 pesos. Unidad de fomento, 40.424 pesos con 99 centavos. Los indicadores del Banco Central, dólar, 907 pesos con 51 centavos. Y el euro, 1.053 pesos con 53 centavos. Y cuando faltan 20 minutos para las 7 de la mañana, hasta aquí dejamos este primer Sin Punto preparado por nuestro departamento de prensa de festivales.

0: ¿Está bien o no?
1: Sí, pues, todo sea por la radio, ¿cierto, Lalito? Todo sea por la radio, sí. Vamos a sacrificarnos ahí un poco. Dale, sacrificado. Faltan 16 minutos para las 7. Vamos de inmediato junto a la campanita regalona de la festival a revisar titulares de la prensa escrita. Oye, ¿traes titular? El Mercurio de Valparaíso en portada. Cast da golpe de timón y remueve a ministras Steinert y Mara Cedini. Fotografía de la portada. Ex subdere Francisca Perales lidera desembarco frente amplista en Municipalidad de Valparaíso. Política. Estudiantes y empleados públicos marcharon contra la mega reforma. ¿No trabajan? Gremios y federaciones argumentan que recortes afectarán a educación y salud. Pues fue en horario de trabajo. ¿Cómo eso? Temo Cuicui, operativo detuvo a prófugo Jorge Huenchuyán. Archipiélago, un muerto, deja incendio en Juan Fernández. ¿Qué más tenemos? Ivo Basay firmó en Rangers. El hueso firmó en Rangers, que el viernes choca justamente con Wanderito, el ex fiscal de Talca. Ex técnico Caturro dejó aplaudido programa en YouTube para hacerse cargo del colista tras la salida de Jaime Pillo Vera. En Reñaca, inquietud por el futuro de tenencia de carabineros. En San Antonio valoran luz verde del CEA a desarrollo de puerto exterior. Ahí está. Vamos a revisar ahora los titulares de La Estrella, a la Guaite, la Bolsa del Trabajo. Fotografía de la portada. El Flaco confiesa que es hincha del futsal wanderino. El Flaco, el humorista. Hombre muere en incendio de Juan Fernández. Por primera vez en sus 46 años de historia como comuna, la isla perdió a uno de los suyos en un siniestro estructural. Es raro eso. Piden capacitar brigada bomberil recién formada. Indagan abuso sexual infantil en colegio. Lista fase crucial para el artillería, el ascensor. Preocupan obras sin terminar en Reñaca. Director de la ex cárcel enfocado en generar recursos propios. Porteño enseña a fabricar guitarras. ¿Qué tal? Bueno, ya. Y en la política gubernamental salen Steiner y Cedine. Arrau llega a seguridad y Alvarado será el vocero. A mí me gustaría ser el bolsero. No, a los 69 días de iniciado su mandato, Kast hizo su primer cambio de gabinete. ¿Qué pasa, Lalito? Ya faltan 13 minutos para las 7. 13 para las 7, se viene.

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1: Así es, señores, faltan 9 minutos para las 7 de la mañana, 9 para los 7 en esta helada mañana junto a los radiocolores de Chile. Ya, vamos a revisar los mensajes de la bolsa del show.
2: Hola, ¿cómo estás?
1: Bien, pues, mijita, que aquí con un poquito de frío lo bate con las patas, las rodillas de la... Se necesita maestro puertero. Maestro puertero. Con experiencia para fábrica ubicada en Uno Norte, Viña del Mar. Enviar currículum al WhatsApp más 569 845-84803 o bien al correo loreto@donjoaquin.cl. Se necesita ayudante de soldador para Viña del Mar. Tiene que llamar al 945-052-885. Faltan 8 minutos para las 7, ¿eh? 8 para las 7. Se necesita barnizador para muebles en Peña Blanca. Contactarse al más 569-854-135-88. Se necesita un maestro avanzado en la instalación de shading y placas de OSB en fachada de viviendas para Viña del Mar. Tiene que comunicarse con sus datos al más 569-365-11759. Estos datos usted lo puede revisar en nuestra página web www.radiofestival.cl. 7 minutos para las 7.

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0: Ahí nomás, son las 7 de la mañana con 2 minutos, 7 con 2. En este amanecer en colores con el festival miércoles 20 de mayo. Bernardino, Bernardina está hoy de
1: onomástico.
0: Bernardino, Bernardina, muchas felicidades. Alguno puede decir, bueno, y Bernardo, no. Bernardo como nombre propio es el 20 de agosto. 20 de agosto los Bernardos. Hoy son los Bernardinas y las Bernardinas. Ya voy a ver por qué están separados, ¿eh? Saludo para todos los oyentes del festival que se levanten tempranito con nosotros. Sergio Canto, el pulpo, nos mandó un mensaje.
2: Gracias.
0: Dice, Sergio Canto dice, yo acá saliente de turno, pero no llevaré piedras. Ya que mi señora dice que no seas gritón. No, si yo digo, si es por si acaso, no van las piedrecitas en el bolsillo.
1: ¡Qué joven!
0: Sí, no, claro, sí, sí. Con una onda de lejito hay que tirarla. Ya, las 7 de la mañana con 3 minutos, 7 con 3. Gracias, Sergio, por el humor también, por supuesto, para todos los siguientes festivales. Estamos listos, dispuestos para recibir Festivazap, ¿cierto, Lalito? En el más 569... ¡Hola, pues, papurri! Más 569-537-29325. Como el amigo que viene allá de ¿dónde? De Puchunca, y que va para Curauma, nos indica ahí la carretera, el estado carretera costero. Otro amigo que viene allá del interior, por el troncal sur, otro por el troncal urbano, o sea, los tengo cachaditos ya, así que no me estén faltando. Para que nos cuente cómo está el tránsito, si hay semáforos malos, alguna cosa, novedades. Y al final rematen con el saludo, pues, obviamente.
1: ¿Qué?
0: Despachó para ustedes. Ah, sí, una cosa así, simpática. 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La temperatura del momento. Vamos con el tiempo de esta hora. Dice, vamos a revisar. Varió un poco, ¿eh? Subió un punto la temperatura. Termómetro 8 grados. 8 grados. La sensación térmica. Afírmate los churrines. 6 grados. La sensación térmica es de 6 grados. Helada matinal. Esperamos una máxima probable para hoy. 11 grados y los cielos se van a mantener nubladitos. La humedad 93%, viento de 3 kilómetros por hora. ¿Alguna probabilidad de precipitaciones? Cero, nada. 7,5 en la festividad.

0: Vamos revisando de inmediato los primeros Festival Sam que nos llegan a los estudios Festival. A ver qué dice, 7 de la mañana con 8 minutos. Hola, buenos días.
1: Hola, ¿cómo están? Buenos días, amigos de la Radio Festivales. Habla Eduardo Fuentes. Gracias por los saludos ahí, don Ernesto. Para todos los auditores también, que tengan un excelente día. Te comento el trayecto desde Quintero hacia Placilla, Curauma. Te comento que en el paso superior, en este momento, hay un vehículo que se encuentra volcado. Habían tres personas lesionadas. Paso superior Santa Ana, con la conexión ruta 68 con Valparaíso hacia Las Palmas. Ya con dirección hacia Santiago, el vehículo se encuentra volcado. Hay dos carros de bomba que se encuentran en el lugar, ambulancia, carabineros. Hay una pista que se encuentra cerrada en estos momentos, así que con lo que es el enlace viniendo de Viña hacia Santiago, hay una sola pista, ¿ya? Así que a tomar precaución, el camino está bastante resbaladizo, hay llovizna, hay poca visibilidad. Trayecto de Quintero hacia lo que es el camino internacional, ¿cierto? Expedito, pero bastante tránsito. Y reitero nuevamente, una pista, paso superior Santa Ana, vehículo volcado, tres personas lesionadas al exterior de los vehículos. Ese es el informe que tenemos para el día de hoy, don Ernesto Joaquín Collado. Con muchos saludos para usted y para todos los auditores de Radio Festival, que tengan un excelente día. Y me sumo también ahí al saludo para el día de mañana, 21 de mayo, ¿cierto? Donde celebramos todos los chompas o ex-chompas, ¿cierto? Celebramos el combate naval de Iquique. Un abrazo para todos, que tengan un excelente día. Eduardo Fuentes, desde el móvil de la calle.
0: ¡Eso! Me gustó. Gracias, Eduardo. Te pasaste completísimo, ¿ah? Hola, buenos días.
2: Hola, Negrito. Hola, Listo. Buenos días. Habla Juan José, el despacho en directo desde la avenida de Razzuris. Despejadito, con el seguido hola. Y no está caminado por acá. El tránsito está expedito. Despacho en vivo, como dijo usted, Juan José informando al barrio principal. Ya, chao, que tenga buen día.
0: Juan José de Valparaíso, informando tránsito expedito entonces de Playa Ancha al centro de Villa. Eso es lo que lo entendimos, porque no tenía bien puesto el teléfono ahí en su... Y además que viene en la micro, así que, claro, para no hacerse notar como móvil de la festival, habló para callado. Claro, saque la voz y no va con la señora. ¿Sí? No,
3: bien, saludo para Eduardo Fuente por su informe de esto respecto a un accidente de tránsito, paso superior Santa Ana. Dirección Santiago, auto volcado con una sola pista, tres lesionados que son atendidos en el lugar por el momento. A las 7 de la mañana, 10 minutos en la Radio Colores de Chile.
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0: Las 7 de la mañana, 11 minutos, 7:11.

0: Ya son las 7 de la mañana con 15 minutos, 7 con 15 en este amanecer en colores del festival. ¿Qué tenemos para este miércoles 20 de mayo del 2026? En el día de San Bernardino, el Día Mundial de las Abejas, ya lo comentamos luego. Día también de los ensayos clínicos, Día Internacional de la Enfermedad de Behçet, el Día del Síndrome de Williams. Síndrome de Williams. O sea, síndrome del Cawin, una cosa así. Pero no lo importa. Lo vamos a analizar luego. Es una enfermedad, sí. El síndrome de Williams. 7 de la mañana con 15 minutos. Saludamos a nuestros oyentes festival que se han levantado tempranito con nosotros para decirnos también buenos días a través de la Radio Colores de Chile. Por ejemplo, se inscribieron por acá. Uy, qué altos inscritos, Lalo. Se pasaron. Dice María Lira
1: Hola,
0: Marita Lira, ¿cómo estamos? Nos vemos el viernes. Sí, por el partido del Everton ahí en el Estadio Sausalito frente a Coquimbo Unido. Buen miércoles, dice. Saludos para ti, pues, Marita Lira.
2: Hay que cuidarte,
0: Un abracito inmenso. Qué lindos son esos abrazos. Huguito Grandón también nos dice buenos días. Francisco Villarruel, ¿cómo estamos, Francisco? Elizabeth Elena Peña también buenos días. Carolina Garrido Lacaro, saludos. Para todos ustedes en el festival, saludos también para Marita Araya desde la parte alta de Viña. Albertina de Casablanca, nuestra fiel oyente en colores, se levanta tempranito también con el festival. Saludos para Carlitos Bernal de Quillota. Saludos, compadre, para todos los amigos feriantes de Quillota en la sintonía en colores. Para Marcelo San Martín, también de la capital. Amalia Antonia Escudero. Ahí están los choclos, las papas, las zanahorias, las cebollas y todo lo demás. Baratito, ojalá, pues. Amalia Antonita Escudero, buenos días también. Saludos. A ver qué es lo que dice. Lo escucho a diario. Antes que cante el gallo, ya está lista. En Quilpue, húmedo con piso mojado. Otro en Villa Alemania, Quilpue. Hoy se realizará el desfile en honor a las glorias navales. Habrán calles cerradas. Por ende, tacos, saludos, cariño. A ver, dice, esto es en Villa Alemana y Quilpué. Pero, ¿dónde? En Villa Alemana y Quilpué, Amalia, es el desfile hoy día, porque dice, Villa Alemana y Quilpué, hoy se realizará el desfile en honor de las glorias navales. Ah, ya, en Villa Alemana y Quilpué entendemos, Amalia, entonces. Gracias. También tenemos... Siempre se me olvida el nombre. Pero dice, del Carmen Lleva esa. No me acuerdo el nombre, Gisela parece que... Oye, Giselda, no me acuerdo. ¿Por qué no ponen el nombre? Bueno, del Carmen vamos a decir nomás. Ah, buenos días, siempre escucha el festival tempranito. Tenemos un festival WhatsApp. Hola, buenos días. Alú. Alú.
3: Buenos días, Radio Festival.
0: Hola.
3: Habla hermana del pulpo canto.
0: Ah, la hermana.
3: Lo escucho todos los días. Y agarran para lesionar a mi hermana.
0: Ah, ¿no?
3: Saluda, escucho todos los días a las 6 de la mañana.
0: ¿Ya? Dice que agarramos para el chuleteo al hermano al Sergio Canto, el pulpo. ¿Dónde es? No, eso, en otra radio eso, aquí no, jamás. Aquí somos lo más serio que podemos. Pero de repente se nos escapan algunas cositas, pero bueno. Y tiene hermana el pulpo, está calladito el pulpo canto, mira. Saludos para usted, pues, hermanita del pulpo canto. ¿No tenía otro hermano en vida? Aló, buenos días.
4: Hola, negrito, buenos días, de Villa Alemana, día nublado con mucha garúa.
0: ¿Ya?
4: Solamente una queja.
0: ¿Qué?
4: No se puede trasladar un desfile al centro de la comuna, que es tan pequeña, haciendo caos en el tránsito a la gente que trabaja, por el desfile escolar. Antes hacía en la calle Victoria, arriba en la Plaza Victoria, ni sin ningún problema, porque este alcalde, no tengo colores políticos ni nada, pero... El alcalde se trajo el desfile al centro de la comuna, como su chiche, populismo, no sé. Y habiendo un caos total, día de semana. Hágalo día sábado y domingo, ningún problema. Día de semana, negrito, pucha, fome. Fome ahí el pensar de la autoridad.
0: Bueno, hay una opinión de un oyente del festival. No sé, yo no vivo en Villa Alemana, no vivo en Quilpué, no sé cómo será ahí el tema de los desfiles. Tienen que haber desvíos de tránsito, ¿cierto? Anticipadamente informados por otras calles ahí también importantes. Y antes, claro, se hacían, si no me equivoco, en una plaza de Peña Blanca donde se hacían los desfiles antes. Me acuerdo yo, en otras anteriores alcaldías. Pero bueno, no sé, pues algo pasará ahí en Villa Alemana, pues estimado. Hecho el reclamo, ¿eh? Abiertas las puertas para hacer el reclamo, obviamente. Vamos con otro saludo. Hola, buenos días.
5: Saludo de cumpleaños para Marco Martínez y Fuentes y Preuniversitario La Islita.
0: Listo, gracias. ¡Aló! Hola.
1: Hola, mi negrito, buenos días, muy buenos días. Ay, qué rico. Ya mañana se descansa, si Dios lo quiere, y el viernes también. Así que ya estoy en pie, alistándome para ir a trabajar. Bueno, si el viernes nos toca ir a trabajar, yo felizmente voy a trabajar, negrito. Así que te mando un besito muy grande, porque eres bacán en la mañana, despiertas a todo el mundo con alegría, con hartas garras. Así que eso es muy bueno para mí, porque me levanto muy feliz, muy contenta en mi trabajo.
0: Muy bien, pues.
1: Yo, mi negrito.
0: Que le vaya bien.
1: Yo preparándome para ir a trabajar a mi colegio.
0: Ok, que le vaya bien. Saludos por allá.
1: Un besito grande, inmenso.
0: Gracias.
1: Me encanta que me saludes en la mañana, me encanta.
0: Muy bien, pues.
1: Porque me levanto con ánimo, con mucho ánimo.
0: Gracias.
1: Un besito.
0: Que esté bien. 7 de la mañana con 20 minutos, 7:20 en la Radio Colores de Chile.

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1: Las 7 de la mañana con 30 y medio minutos en este amanecer de día miércoles 20 de mayo. Temperatura en el centro de Viña del Mar, 8 grados termómetro, sensación térmica 6 grados. Máxima probable para hoy 11 grados. Helada, abríguese. Vamos a las noticias. Santiago. El presidente José Antonio Kast realizó su primer cambio de gabinete a solo 69 días de haber asumido el poder. Mara Cedini y Trinidad Steiner salieron de los ministerios de Secretaría General de Gobierno y Seguridad Pública respectivamente. Asume en Seguridad Pública Martina Rau, quien deja el Ministerio de Obras Públicas. En tanto, el ministro del Interior, Claudio Alvarado, será biministro de la CGGOV e Interior. Al igual que Luis de Gange, quien sigue en el Ministerio de Transporte y Telecomunicaciones, asumirá como biministro en la cartera de Obras Públicas. Valparaíso, hasta las inmediaciones del Congreso, diversas organizaciones sociales convocadas por la Central Unitaria de Trabajadores CUT se manifestaron en el contexto de la discusión de la Cámara del Plan de Reconstrucción del Gobierno. Dirigentes del área de salud afirmaron que ingresarán al Congreso para mantener reuniones con parlamentarios mientras la controvertida iniciativa se encuentra en la Cámara de Diputados tras pasar por varias comisiones. Valparaíso. La Fiscalía de Valparaíso está investigando presuntos delitos de explotación sexual comercial de niños, niñas y adolescentes en alta mar. La causa se inició en enero del 2025 y sigue en curso, con diversas diligencias en desarrollo. La investigación se mantiene bajo reserva parcial para proteger la identidad de posibles víctimas. Las autoridades destacaron las dificultades de investigar este tipo de delitos en contextos internacionales o fuera del territorio continental. Faltan 28 minutos para las 8 de la mañana. Helada matinal, temperatura 8 grados. Viña del Mar. El Ministerio Público formalizará el 9 de junio a Claudio Bossier Troncoso, ex administrador municipal de Viña del Mar, por malversación de fondos públicos y fraude al fisco durante la gestión de Virginia Reginato. Se investiga el desvío de alrededor de 17 millones de pesos a su cuenta personal para gastos en joyerías, restaurantes y licorerías. Santiago. Previo a su salida del gobierno, la ahora exministra de Seguridad Pública, Trinidad Steiner, hizo una modificación significativa en el equipo. El constructor civil Francisco Chambi dejó de ser jefe de gabinete y en su reemplazo llegó el abogado Jorge Chocair. A pesar de la modificación, Chambi seguirá como asesor en el ministerio. Valparaíso. El gobernador de Valparaíso, Rodrigo Mundaca, acusó al ministro de Obras Públicas, Martín Arrau, de mentir sobre la continuidad del proyecto del Aeropuerto Internacional Torquemada en Concón, asegurando que se le informó que sería encajonado. Ante la afirmación del gobierno de que el proyecto seguía su curso normal, el gobernador afirmó que postergar el aeropuerto sería postergar el desarrollo económico y la conectividad de la región. 26 y medio minutos para las 8 de la mañana. Noticias en resumen. Santiago. La Corte de Apelaciones de Antofagasta decidió trasladar a Santiago la causa del caso Convenios, específicamente en la arista Fundación Democracia Viva, revocando una resolución del juzgado local y accediendo a la petición de las defensas de los imputados. Se argumentó que los primeros actos vinculados a los delitos ocurrieron en Santiago, como la firma de un contrato falso para simular el domicilio de la fundación. Valparaíso. El proyecto del tren Valparaíso-Santiago resurgió en el debate público tras interés del consorcio chileno-español por reactivarlo, a pesar de la negativa del Ministerio de Transporte sobre su viabilidad técnica. La iniciativa prevé una inversión de 3.000 millones de dólares para conectar ambas ciudades en 45 minutos, incluyendo transporte de carga y pasajeros. En las próximas semanas deberían existir reuniones para clarificar la propuesta. Santiago. Un día después de acudir a un cuartel de la PDI en relación con el robo a una casa de cambio, Arturo Vidal devolvió 35 millones de los 50 que recibió de un trabajador del establecimiento. El volante de Colo-Colo declaró en calidad de testigo ante detectives que investigan el caso. Se reveló que el dueño de la casa de cambio descubrió que su empleado sustraía dinero de manera sistemática y que conocía a Vidal de una fiesta privada. Se espera que Vidal deposite el resto del dinero, 15 millones de pesos, entre hoy y el lunes.
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1: 24 minutos para las 8 de la mañana. Estos son los indicadores de este miércoles 20 de mayo del 2026. Bernardino, Estadio Onomástico, semana 21, día 140 del año. Unidad tributaria mensual, 70.588 pesos. Unidad de fomento, 40.424 pesos con 99 centavos. En el Banco Central, el dólar, 907 pesos con 51 centavos para hoy. 23 y medio minutos para las 8 de la mañana. Segunda parte, este resumen de noticias. Valparaíso, el gobierno otorgó suma urgencia al proyecto de ley que busca eliminar el feriado electoral. Esta iniciativa, presentada en el 2024, tiene como fin permitir la apertura del comercio durante los días de elecciones. Legisladores argumentan que la normativa actual causa millonarias pérdidas al comercio, con cifras que indican pérdidas de casi 900 millones de dólares durante 15 procesos electorales en 6 años. Quillota. El Ministerio de la Vivienda y Urbanismo va a destinar más de 2.500 millones de pesos para mejorar el tránsito y pavimentos en la comuna. Este proyecto, que busca la aprobación de recursos por parte de la DIPRES, se desarrollará en 3 etapas. En la primera etapa se planifica la urbanización de 500 metros de la calle Rosales, además de mejoras en otras vías como la calle Serrano y el eje entre Alberdi y Said. Las obras incluirán semáforos y señalética, previstas para culminarse entre el 2026 y 2027, abarcando un total de 1.536 metros lineales de pavimentos nuevos en la comuna. Quintero. Esval inauguró el estanque de agua potable La Cruz Bajo en Quintero, en operación desde abril del 2026, con una inversión de 480 millones de pesos, beneficiando a más de 8.500 familias. Este proyecto mejora la capacidad de almacenamiento y la continuidad del suministro en una zona en rápido desarrollo urbano. Faltan 22 minutos para las 8 de la mañana. Londres. El Arsenal se proclamó campeón de la Premier League después de varios largos 22 años y luego del empate a 1 del Manchester City en su visita a Bournemouth. El resultado dejó sin opciones al equipo ciudadano y permitió que el cuadro dirigido por Mikel Arteta asegurara matemáticamente el título antes de disputar la última fecha del campeonato inglés. Pekín. El presidente ruso Vladimir Putin se reunirá con su homólogo chino Xi Jinping en Pekín para discutir crisis clave globales. El ministro Andrei Rodenko indicó que se abordarán temas bilaterales e internacionales, incluyendo los resultados de la reciente visita del presidente estadounidense Donald Trump. Putin busca acuerdos de exportación.

ayer en el Loto 3 en el día, 222, en la tarde 003 y en la noche 233. En el Loto 4 en el día, 1, 4, 10 y 17. En la noche, 4, 15, 17 y 20. Y en el Loto, 2, 18, 19, 35, 36, 41, comodín, el 32. Y cuando faltan 20 y medio minutos para las 8 de la mañana, vamos a conocer los titulares. Noticias policiales para Sala de Guardia y Festival. Cinco detenidos tras desarticulación de banda dedicada al tráfico de drogas en San Antonio. Un incendio deja un fallecido en Juan Fernández. Dos detenidos por realizar conexiones ilegales en el tendido eléctrico en Concón. Corte Suprema absuelve a imputado por tráfico de marihuana en Quilpué. Era de uso medicinal. Queman camión y maniatan a trabajadores tras detención de comunero mapuche en la Araucanía. Carabineros abatió a contrabandista que lo intentó atropellar en la frontera norte de Chile con Perú. El detalle de estos titulares y otras informaciones luego llegan con Sala de Guardia en Festival. Y cuando faltan 19 y medio minutos para las 8 de la mañana, hasta aquí dejamos este primer completo resumen de noticias preparado profesionalmente por nuestro departamento de prensa de festival.

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5: 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Faltan 14 minutos para las 8. Se viene sala de guardia.

0: Vamos a nuestro departamento de prensa.
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1: Faltan 8 minutos para las 8 de la mañana y vamos al detalle de lo ya titulado para nuestra edición matutina Noticias Policiales en Sala de Guardia y Festival. Un incendio estructural se registró en calle 10 con calle 6, sector Reñaca Alto en Viña del Mar. En el lugar se quemó completamente una vivienda particular. Una persona resultó con lesiones en sus manos, específicamente un corte, por lo que tuvo que recibir atención de personal SAMU. Bomberos logró controlar la propagación del fuego. 7:30 para las 8. Esta mañana se registró el volcamiento de un vehículo menor en la ruta 68 a la altura del enlace Aguasanta, pista dirección a Santiago. El incidente dejó a 2 personas lesionadas, quienes pudieron salir por sus propios medios. Los afectados fueron atendidos por personal de salud de la concesionaria y luego trasladados hasta un centro asistencial. En el lugar hay restricción de pista. 7:07 para las 8, helada matinal, temperatura 8 grados, carabineros del OS-7 San Antonio detuvo a 5 personas por el delito de tráfico de drogas y con ello fue desarticulada una organización criminal. Esto en el marco del Plan Estratégico de Intervención en Barrios Críticos, en donde se dio cumplimiento a una orden judicial de entrada y registro a 2 inmuebles con el apoyo del GOPE y COP Valparaíso. En los domicilios fueron detenidos 5 personas, todas adultas, entre ellas 2 mujeres. Además, se incautaron dosis de pasta base de cocaína, marihuana, entre otras especies asociadas al delito. La totalidad de los imputados, 4 de ellos con amplio prontuario policial, fueron puestos a disposición del tribunal. Tras el control de detención, 4 quedaron en prisión preventiva y 1 mujer con arresto domiciliario nocturno. 6 minutos para las 8 de la mañana, una persona murió en un incendio que destruyó por completo una vivienda de 2 pisos en el archipiélago de Juan Fernández. La emergencia fue atendida por voluntarios de la única unidad de bomberos de la isla, quienes trabajaron junto a vecinos del sector para controlar las llamas y evitar que el fuego se propagara hacia una zona de bosque cercana. Una vez extinguido el incendio, se realizaron labores de remoción de escombros y una búsqueda secundaria al interior del inmueble. En ese contexto fue encontrado el cuerpo sin vida de una persona entre los restos de la vivienda. Finalmente, personal especializado quedó a cargo de realizar las pericias correspondientes para determinar origen y causa del incendio. 5 minutos nos separan de las 8 de la mañana. Sala de guardia. 2 hombres fueron detenidos al ser sorprendidos realizando conexiones ilegales del tendido eléctrico en el sector La Isla, comuna de Concón. El operativo se efectuó por carabineros en medio de patrullajes preventivos por la zona. Al fiscalizar a los individuos, quienes no tenían ningún permiso correspondiente y mantenían en su poder una serie de herramientas para cometer el delito, se procedió a su detención por el robo de bienes nacionales de uso público. Los sujetos, que mantenían un amplio prontuario policial, quedaron a disposición del tribunal. Por otra parte, la Corte Suprema acogió un recurso de nulidad de Rodrigo Patricio Severino Velasco, absolviéndolo de la acusación por tráfico de marihuana en la comuna de Quilpué. Originalmente condenado a 3 años y 1 día de presidio, la Corte consideró que el Tribunal Inferior incurrió en un error al desestimar la defensa que argumentaba el uso medicinal del cannabis. Los antecedentes presentados, aunque posteriores a los hechos, mostraron diagnóstico de dolor crónico y apoyaron la tesis de que la marihuana era para consumo personal y medicinal. La Corte validó el procedimiento policial, pero concluyó que no se configuraba el delito de tráfico y eximió al Ministerio Público de costas, considerando razonable el enjuiciamiento. 4 minutos para las 8 de la mañana. Vamos a conocer hechos policiales ocurridos en otros puntos de nuestro país en Sala de Guardia de Festival. La Policía de Investigaciones detuvo al comunero mapuche Jorge Huenchuyán Cayul en la comunidad de Temucuicui, Ercilla, en el marco de la Operación Tridente, con apoyo de carabineros y del ejército. Huenchuyán tenía dos órdenes de detención, una por tráfico de drogas y tenencia ilegal de armas, y otra por usurpación no violenta desde el 2019. Fue extraído en un helicóptero del Ejército de Chile y trasladado a Victoria, mientras que se escucharon disparos en el área, aunque no hubo heridos en las unidades. Horas después de la detención del comunero mapuche, Jorge Huenchuyán en Temucuicui, ocurrió un atentado incendiario en la Araucanía. Cuatro individuos encapuchados incendiaron maquinaria y un camión dumper del fundo Miraflores, maniatando a trabajadores presentes. Se encontró una pancarta que reivindicaba la detención de otros comuneros mapuches y los atacantes huyeron y son buscados por la policía. 8:30. Un ciudadano peruano de 29 años, identificado como Óscar Rubén Paredes Carita, murió baleado por un carabinero tras intentar atropellarlo durante una fiscalización en la frontera de Chile con Perú. Ocurrió en Laguna Blanca, mientras Paredes transitaba con dos camiones por un paso no habilitado. Al ignorar las señales de detención de la policía, intentó embestir al funcionario, quien respondió usando su arma de fuego. Paredes tenía órdenes de detención por contrabando y una orden de expulsión del país. El Ministerio Público ha asignado a la Brigada de Homicidios de la PDI para investigar el incidente. Faltan 8:00. La Policía de Investigaciones está indagando el homicidio de un hombre de 40 años en Maipú, región metropolitana. La Brigada de Homicidios y el equipo de COG de la Fiscalía están recopilando evidencias, incluyendo balas y sangre, que están siendo analizadas. La víctima habría tenido un altercado con dos individuos que le dispararon, lo que provocó su huida y posterior persecución. Se encontraron 6 evidencias balísticas en el lugar y se investiga si existió un conflicto previo entre la víctima y los atacantes. 8:00. Finalmente, en sala de guardia de festival. Detectives de la Brigada de Investigación Criminal BICRIM de Mulchen arrestaron a un hombre en Santa Bárbara, región del Biobío, quien disparó contra ellos al intentar cumplir una orden de detención por delitos de atentado, amenazas a la autoridad e infracciones a la ley de control de armas. La intervención requirió tácticas especiales debido a la resistencia del detenido y la geografía complicada del área. Durante el operativo, la PDI confiscó una escopeta calibre 16 y varios cartuchos. El arrestado tiene un extenso prontuario criminal, incluyendo condenas por conducción bajo los efectos del alcohol y tenencia ilegal de armas. Fue puesto a disposición del juzgado de garantía para el control de detención y formalización. Y cuando son exactamente 8:00, ponemos punto final a las noticias policiales de Sala de Guardia del Festival.

Eso es todo por hoy. Mañana, en el mismo horario, otra edición de Sala de Guardia.

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6: 8 de la mañana, 3 minutos, y luego tenemos el obituario del Festival.

8 de la mañana con 7 minutos y como es habitual a esta hora, entregamos la nómina de personas recientemente fallecidas. Tenemos el sentimiento de comunicar el sensible fallecimiento de la señora Carmen Esther García Aguirre, que en paz descansa. Sus funerales se efectuarán hoy en el cementerio Parque del Mar de Concón, luego de la ceremonia que se oficiará por el eterno descanso de su alma en el centro ceremonial del mismo cementerio Parque a las 15 horas. Nuestras condolencias para la familia que ve partir a su ser querido. 8 de la mañana, 8 minutos en Festival.

0: 8 de la mañana con 10 minutos, 8 con 10, y con el respeto que me merecen nuestros oyentes festivales y la familia también de Solange, una trabajadora del Teatro Municipal de Viña del Mar, se nos quedó aquí en el tintero informar del fallecimiento de su madre, su mamita, Susana Montenegro Olivares. La señora Susana Montenegro Olivares, que en paz descansa. La misa por el eterno descanso de su alma se realizará hoy a las 14 horas y posteriormente será trasladado su resto al cementerio parroquial de Concón. La misa será en la parroquia de Concón a las 14 horas y luego trasladada al cementerio parroquial de Concón. Nuestro saludo, nuestro abrazo para la familia, para Solange, a quien tenemos oportunidad de conocer, y saludos también para su papá, don Samuel Salgado. Que en paz descanse la señora Susana. 8 de la mañana, 12 minutos el festival.
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0: 8 de la mañana con 12 minutos, 8 con 12, aquí en la festival, miércoles, miércoles, miércoles, con la Radio Colores de Chile.

0: A eso, 8 de la mañana con 16, 8, 16, miércoles 20, tenemos un festival Zap. ¡Aló! Hola, buenos días.
1: Buenos días, Negrito. Hola. Buenos días, Rolandito. Saludos a todo el equipo, a la festival, a los madrugadores desde aquí.
0: ¿Rolando, dijo?
1: Desde la República Independiente, Playa Ancha, un frío tremendo, una garúa que te la encargo. Pero aquí estamos ya tomando su lleno para irnos a la jornada laboral. Con la radio a pila, como siempre, que me acompaña durante todo el día escuchando.
2: ¡Vamos a ver!
1: La mejor radio de la región por lejos, sin casi ya 50 años reventando la puta. Un saludo, un abrazo de gol negro. Que tengan un día bacán, compadre, abríguese. Pero por dentro, saludos, hermano.
0: Vamos a tener que meterle un gol a usted, compadre, porque parece que hace rato que no escucha la radio, porque el Lalito lleva 2 semanas en la mañana. El Rolo anda de vacaciones, po. 8 de la mañana con 17, 8, 17.

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0: Ahí va a ser las 8 de la mañana con 25 minutos, 8:25. ¿Tenemos Festival Sal, Lalito? Sí, vamos con él para decirnos buenos días. Hola, aló.
1: Hola, Negrito Collado, buen día. Buenos Daisy días. Martínez, Paradero 5B de Chupaya.
0: Daisy.
1: Saludando a los vecinos, a los locales comerciales que hay acá, que escuchan tempranito la radio festival.
0: Qué bueno.
1: El Paradero 5 y medio. Una llovizna suave, mucho frío nuevamente. Abrigarse por dentro y por fuera, como dice Juan Alberto. Cariños para ustedes, gracias por estar ahí siempre.
0: Gracias.
1: Daisy Martínez, cariños para ti, Negrito Collado.
0: Gracias, Daisy, para los amigos locatarios también del sector que escuchan el festival, muchas gracias. 8 de la mañana ya con 26 minutos, ¿eh? Vamos preparando el segundo resumen de noticias en festival. Sí.

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2: 8 de la mañana, 30 minutos.

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1: Bienvenidos a este segundo resumen de noticias de Festival, la radio en colores de Chile, para este miércoles 20 de mayo del 2026, con una temperatura en el centro de Viña del Mar de 9 grados termómetro y la sensación térmica 8 grados, la humedad 91%, viento de 3 kilómetros por hora, cielos nublados. Se espera una máxima probable para hoy de 11 grados, helada. Abríguese. Vamos a las noticias. Valparaíso, esta mañana se registró el volcamiento de un vehículo menor en la ruta 68 a la altura del enlace Agua Santa en la pista en dirección a Santiago. El incidente dejó a dos personas lesionadas, quienes pudieron salir por sus propios medios. Los afectados fueron atendidos por personal de salud de la concesionaria y luego trasladados hasta un centro asistencial. Viña del Mar, un incendio estructural se registró en calle 10 con calle 6, sector de Reñaca Alto. En el lugar se quemó completamente una vivienda particular. Una persona resultó con lesiones en sus manos, específicamente un corte, por lo que tuvo que recibir atención de personal SAMU. Bomberos logró controlar la propagación del fuego. Villa Alemana. Un vehículo menor se estrelló con un árbol en Avenida Valparaíso con Venecia a la altura del paradero 10 del troncal urbano. El incidente se registró esta mañana en la pista dirección al interior. El conductor resultó con lesiones, siendo trasladado hasta un centro asistencial. La congestión se mantiene a esta hora. Valparaíso, mañana se realizará el tradicional desfile en homenaje a las glorias navales y a los héroes de Iquique y Angamos por Valparaíso. Como es habitual, habrá diversos cortes de tránsito en el puerto. Serrano Prat entre San Martín y Urriola, Sotomayor Oriente y Poniente entre Prat y Errázuriz, calle Cochran entre San Martín y Urriola, calle Blanco entre San Martín y Urriola, Urriola entre Prat y Blanco, San Martín entre Serrano y Blanco. En tanto, en Villa Alemana, hoy hay suspensión de tránsito en Avenida Valparaíso entre Patricio Lynch y San Enrique por el desfile en honor a las glorias navales. El cierre de calles es desde las 8 hasta las 15 horas y de las 17 a las 22 horas, según lo informado por el municipio. Coquimbo. Un importante triunfo por 3-0 sumó anoche Coquimbo Unido en partido válido por la quinta fecha de la fase de grupos de Copa Libertadores. Con goles de Manuel Fernández, Cristian Zavala y Nicolás Johansen, los piratas derrotaron a Deportes Tolima de Colombia y quedaron como líderes de su zona con 10 puntos y con altas posibilidades de clasificar a octavos de final. En tanto, por Copa Sudamericana, Audax Italiano venció por 2-0 a Barracas Central de Argentina. Hoy, a las 16 horas, O'Higgins visitará Boston River de Uruguay por la misma competencia. Santiago, un joven de 26 años fue asesinado de múltiples disparos en un hecho registrado en la comuna de Pedro Aguirre Cerda. El equipo contra el crimen organizado y homicidios ECOG de la Fiscalía y la Brigada de Homicidios de la Policía de Investigaciones trabajaron en el lugar. Asimismo, una mujer que trabaja en el sector resultó herida por el rebote de una bala en una cortina metálica. Santiago, el presidente José Antonio Kast realizó su primer cambio de gabinete a solo 69 días de asumir el poder. Mara Cedini y Trinidad Steiner salieron de los ministerios de Secretaría General de Gobierno y Seguridad Pública, respectivamente. Asume en Seguridad Pública Martina Rau, quien deja el Ministerio de Obras Públicas. En tanto, el ministro del Interior, Claudio Alvarado, será biministro de la CGGOB e Interior, al igual que Luis de Grange, que sigue en el Ministerio de Transportes y Telecomunicaciones y asumirá como biministro en la cartera de Obras Públicas. Tras el anuncio, el presidente José Antonio Kast, por su parte, aseguró que no esperaba hacer este cambio de gabinete. No era lo que tenía pensado para esta etapa de gobierno. La Ligua. Una ronda impacto realizada por carabineros en La Ligua y Petorca culminó con dos detenidos por infracción a la ley 20.000, decomisándose 930 envoltorios de pasta base. Además, se cursaron 11 infracciones al tránsito, 43 controles vehiculares, 35 controles de identidad y 4 fiscalizaciones a locales de alcoholes. En tanto, en Yayay, en otra ronda impacto, se logró la detención de 4 personas, se cursaron 22 infracciones y se realizaron 30 controles vehiculares y 40 controles de identidad. Valparaíso. La Fiscalía de Valparaíso está investigando presuntos delitos de explotación sexual comercial de niños, niñas y adolescentes en alta mar. La causa se inició en enero del 2025 y sigue en curso con diversas diligencias en desarrollo. La investigación se mantiene bajo reserva parcial para proteger la identidad de posibles víctimas. Las autoridades destacaron las dificultades de investigar este tipo de delitos en contextos internacionales o fuera del territorio continental.
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1: Estos son los indicadores para este miércoles 20 de mayo del 2026, día de San Bernardino, semana número 21, día 140 del año. Unidad tributaria mensual, 70.588 pesos. La unidad de fomento, 40.424 pesos con 99 centavos. El dólar en el Banco Central, 907 pesos con 51 centavos. Faltan 23 y medio minutos para las 9 de la mañana, temperatura 8 grados. Helada matinal, abríguese. Viña del Mar. El Ministerio Público formalizará el 9 de junio a Claudio Bossier Troncoso, ex administrador municipal de Viña del Mar, por malversación de fondos públicos y fraude al fisco durante la gestión de Virginia Reginato. Se investiga el desvío de alrededor de 17 millones de pesos a su cuenta personal para gastos en joyerías, restaurantes y licorerías. Santiago. Previo a su salida del gobierno, la ahora exministra de Seguridad Pública, Trinidad Steiner, hizo una modificación significativa en el equipo. El constructor civil Francisco Chambi dejó de ser jefe de gabinete y en su reemplazo llegó el abogado Jorge Joaquín. A pesar de la modificación, Chambi seguirá como asesor en el ministerio. Valparaíso. El gobernador de Valparaíso, Rodrigo Mundaca, acusó al ministro de Obras Públicas, Martín Arrau, de mentir sobre la continuidad del proyecto del Aeropuerto Internacional Torquemada en Concón, asegurando que se le informó que sería encajonado. Ante la afirmación del gobierno de que el proyecto seguía su curso normal, el gobernador afirmó que postergar el aeropuerto sería postergar el desarrollo económico y la conectividad de la región. Santiago. La Corte de Apelaciones de Antofagasta decidió trasladar a Santiago la causa del caso Convenios, específicamente en la arista Fundación Democracia Viva, revocando una resolución del juzgado local y accediendo a la petición de las defensas de los imputados. Se argumentó que los primeros actos vinculados a los delitos ocurrieron en Santiago, como la firma de un contrato falso para simular el domicilio de la fundación. Resultado de los juegos de azar de ayer en el Loto 3 en el día 222, en la tarde 003 y en la noche 233. En el Loto 4 en el día 1, 4, 10 y 17. En la noche 4, 15, 17 y 20. Y en el Loto 2, 18, 19, 35, 36, 41. Comodín el 32. Y cuando faltan 20 minutos para las 9 de la mañana, hasta aquí dejamos este segundo completo resumen de noticias preparado magistralmente por el Departamento de Prensa de Festival.
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6: Así es, señores, vamos a revisar de inmediato los datos de la Bolsa del Trabajo de Festival. Se necesita, por parte de empresa, especialista en corte de árboles para recreo alto. Comunicarse al 963-402-366. Empresa de seguridad requiere 6 guardias con el curso y licencia de conducir al día para Zona Norte. Envío de documentación y más información al correo operaciones@lquevelsecurity.cl. Edificio ubicado en Viña del Mar requiere dama auxiliar de aseo, 35 a 45 años. Interesadas, enviar su currículum y antecedentes al correo vinaplaza3@gmail.com. Constructora requiere contratar pañolero para obra vial ubicada en Avenida Alemania, sector Parque Merced, Valparaíso, con experiencia y mayores de 40 años. Comunicarse con sus datos al WhatsApp más 569-531-011-44. Estos datos están en nuestra página web www.radiofestival.cl.

0: Faltan 9 minutos, 9 para las 9 de la mañana, con el Lalito ahí en la sala, queridos. O sea, nos acabamos de servir un calzón roto de la señorita Katy.
1: Dice que apareció
0: ¿qué? ¡Ah! El calzón roto.
2: Sí,
0: el calzón roto. Muy rico, ¿eh? Dice que apareció con ganas de servirse calzones rotos. Hizo y nos trajo aquí, pero también para esta mañana fría. Qué rico, estaba blandito los calzones rotos. Exquisito. Felicitaciones a la señorita Katy. Faltan ya 8 minutos para las 9.
3: ¡Qué lindo! ¡Qué maravilloso!
0: 8 para las 9, dijo Larito, que se olvida servir con un cafecito luego aquí en el festival. Porque se viene ya la primera parte del show 127 del festival junto a Carlos Alejandro Williams Arriola. ¿Quién es? Carlos Alejandro viene con todo ese ánimo, esa energía, esa simpatía que le caracteriza, esperando que muchos oyentes lo llamen a su celular para que lo saluden al festival de la Radio Colores, claro, o vengan personalmente a saludarlo, que él le encanta que lo saluden. Faltan 8 minutos ya para las 9.
4: Esteban
0: Vázquez va a continuar en el departamento de prensa de la festival.
4: ¿Qué te dije recién?
0: Hoy tenemos festisaludas. No lo pongáis en contra. Tenemos FestiSalud esta tarde, sí, con nuestros profesionales Mauricio Cancino, médico internista, y don Cristian Cárdenas, también nutricionista, a las 14 horas. Tenemos FestiWhatsApp. Hola, buenos días. ¡Aló!
5: Buenos días, amigos. Un saludo desde acá de Quilpué, y un saludo especial al Club de Guaso Sol y Guitarra de Quilpué, porque vamos a ir a dar el esquinazo al mediodía, homenajeando las glorias navales. Yeah. Muchas gracias, un saludo cordial para todos ustedes.
0: Muy bien, pues, gracias por su saludo, pues. Oye, saludo para don Leandro Torres, que también lo había escrito, ¿eh? Muy buenos días, señor Collao. Que hoy sea un gran día para todos los responsables de la festival, la Radio Colores de Chile. Lo justo y lo necesario nomás del hombre, porque todavía está emocionado porque la española ganó los tres. 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

A esta hora decimos misión cumplida. El equipo que pinta de colores el amanecer festivalero se despide. Hasta la próxima a las 6.

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3: Las 9 de la mañana,

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0: Ahí está la Quintanilla, pariente. Hola, ¿cómo le va?
1: Hija.
0: Muy buenos días. Oiga, puede ser su hija, incluso puede ser su nieta. A nosotros no, pero no lo es, po. Oye, a nosotros nos encanta porque tiene mucho talento esta chiquilla y es chilena. Ahora nos estamos preparando para verla en el próximo Festival de la Canción de Viña del Mar. Sí o sí, tiene que venir, pero de todas maneras, méritos más que suficientes tiene.
2: ¡Chao!
0: Por la tremenda trayectoria que tiene. Oye, tiene tremenda trayectoria la Coté Quintanilla. Sí, pues, simpática. La vimos en la Vendimia de Casablanca. Oye, se mandó un espectáculo, pero de primer nivel. Sumamente entretenido, con buenas canciones. Hasta bailar. Estuve bailando allá en el Estadio Municipal de Casablanca. Oye, ¿quién? Parecía trompo. Con los corridos y rancheras de la Quintanilla, pariente. Las 9 de la mañana con 7 minutos. ¿Qué? ¿El baile o el canto? Don Eduardo Órdenes Vega está ahí en la sala de sonidos. ¿Cómo va, Lalo? Bien, pues, compadre, aquí estamos. Al mal tiempo, buena cara. Digo mal tiempo por el hecho de la baja temperatura que tenemos. ¿Sabe cuál es la temperatura que tenemos a esta hora por acá en el plan de Viña del Mar? No me va a creer. Hola, ¿cómo le va? 9 grados. Ahora, si usted quiere subir un poquito más la temperatura, acérquese al receptor. Es un receptor portátil el que tiene en casa, entonces póngaselo en la carita. Sí. Ahora, dígame una
3: ¿con
0: cosa.
3: ¿Con qué ropa?
0: Con pijama nomás, sí. ¿Sube un poquito la temperatura o no? ¿Sí? ¡Ay! Me quemé. 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
3: ¿En serio?
0: ¿En serio? Pues aquí está en una radio seria. ¿Usted
4: Carlos,
0: cree?
4: Te amo.
0: Te dije que cuando estuviera la luz roja acá en el micrófono, no hay que hablar. ¿Viste que ahora todos se van a enterar? Y yo lo nuestro lo tenía para Cayeuque, como decía la doctora Cordero. Oye, y es miércoles. 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
0: 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Sí, pues tata, segurísimo, como que me llamo Juan. Las 9 de la mañana con 10 minutos en la number one.

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3: Estaba escuchando atentamente la presentación que nos hace Juanito y ahora entiendo por qué me siento identificado plenamente con la Festival. Porque yo también saco aplausos. Pero en mi casa sí, ¿eh? Cuando termino los quehaceres me dicen, ¡bravo, terminaste! ¡Bravo! Oye, el Club Deportivo Real España de la Asociación de Fútbol de Nueva Aurora está invitando a los jóvenes de 14 a 18 años a incorporarse a las categorías menores de la institución. Club Deportivo Real España. Fíjate que después de cada partido les ofrecen colaciones. Encienden la parrilla mientras los cabros están jugando, los dirigentes encienden la parrilla, termina el partido y una colación para salir bien alimentadito después de la cancha, pues sí, para recuperar las energías. Esto es para niños de 14 a 18 años, interesados en inscribirse, en participar de las menores del Deportivo Real España de Nueva Aurora, tienen que comunicarse con el WhatsApp más 569-4553-6331. Más 569-4553-6331. Tenemos una jornada solidaria a beneficio de una vecina de Santa Julia. Oye, lamentablemente está atravesando por un complejo estado de salud. Por lo tanto, los vecinos se han organizado y van a hacer un plato único con 3,50 lucas como adhesión. Pescadito, ustedes pueden elegir, ¿eh? ¿Qué prefieren? ¿Pescado, pollo o falafel? Más arroz con papitas mayo y ensaladas. También habrá bebestibles, toques dulces y otros embelecos. Y todo esto se va a acompañar con buena música de Eta Carinae, Alma Pájara, David Ahumada, La Pueblo Latino y La Plaza de los Aburridos. ¿Dónde queda ese? La Plaza de los Aburridos. Ahí no hay otra cosa que tirarle pancito a las palomas nomás. Saludos para nuestro amigo Alberto Pichihueche a propósito. Oye, esto se va a realizar en la sede vecinal Sedamar Oriente, ubicada en Las Magnolias, número 260 en la parada 3 de Achupayas, el sábado 30 de mayo de 13 a 21 horas. Chito, que va a estar bueno este plato único y a beneficio de una vecina ahí del sector de Santa Julia. ¿Qué más? En el Complejo Deportivo de los Funcionarios Municipales, ubicado en la parada 1 de Reñaca Alto, se va a realizar una jornada solidaria para apoyar a un tremendo exjugador de fútbol que vistió la casaquilla oro y cielo y que tantas, pero tantas alegrías nos dio cuando vistió la oro y cielo. Pedro Pablo Díaz, goleador. ¿Cómo te echamos de menos, Pedro Pablo? Está pasando por un serio problema de delicado de salud. Y por lo tanto los amigos del fútbol le van a hacer un beneficio el sábado 6 de junio desde las 10 de la mañana. Hay que ir, hay que ser agradecido. Nos dio tantas alegrías Pedro Pablo que ahora hay que tenderle la mano a él que lo necesita. Sábado 6 de junio desde las 10 de la mañana en el Complejo Deportivo de Funcionarios Municipales de Reñaca Alto. Entre quienes se van a vestir de corto para participar de este festival a beneficio, Jorge Chicho García. Jorge Chicho García va a estar ahí, bo, vistiéndose de corto, para que vayan las calcetineras a apoyarlo. No, a darle el apoyo brindándole aplauso, no vaya a pensar que apoyo en afirmarlo en la cancha, ¿no? Si, por el momento se afirma solo. ¿Qué más tenemos? La Junta de Vecinos Las Granadillas está invitando al taller de muralismo para niños y jóvenes, que se va a realizar como cada sábado, el 23 y el 30 de mayo para finalizar el sábado 6 de junio próximo. Esto es de 10:30 a 12:30 horas está destinado a niñas, niños, jóvenes de 8 a 17 horas. Datito ahí para que vayan a tirar la brocha ahí pintando bonitas figuras. Oye, bonito. Usted que tiene a lo mejor habilidades, tiene... Dijo el chico Mauri que solamente no se acepta a los que en día sábado en la mañana amanecen con el pulso malo. La Feria de Emprendedores se va a realizar el domingo 31 de mayo de 11 a 17 horas.
1: ¡Qué lindo, qué maravilloso!
3: ¿Te gusta? ¿Vas a venir a buscar unos aritos o una pulserita? ¿Qué? Es que hay un montón de cosas preparadas ahí por los emprendedores de Gómez Carreño. Entonces, la Feria de Emprendedores es el domingo 31 de 11 a 17 horas en la cancha de básquet ubicada al costadito del cuartel de los bomberos en el primer sector de Gómez Carreño en Viña del Mar. Oiga, no, mejor no digo nada. Ya, las 9 de la mañana con 19 minutos. Me salvé de ir a la oficina.

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las 9 de la mañana, 22 minutos.

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0: 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Va, le falló la trompeta, ¿no? Oye, carabineros de la prefectura de Viña del Mar realizaron en el plan de la Ciudad Jardín una ronda impacto anoche. Hubo un total de 15 personas detenidas. Una por oponerse a la acción de carabineros, por porte de arma blanca, porte de elementos prohibidos, ocultación de identidad, contrabando, orden vigente. Además, se hicieron 44 controles vehiculares y 155 controles de identidad. Se cursaron 28 infracciones al tránsito. Se decomisó por parte de carabineros de la primera comisaría Viña Marina dos vehículos retirados de circulación, 270 cajetillas de cigarrillos de contrabando. Mira, ingresaron al país sin pagar los derechos correspondientes de internación. Hubo 2.171 especies decomisadas y este operativo se pudo realizar en conjunto con personal del Departamento de Seguridad Pública del municipio de Viña del Mar. Se decomisó frutas, verduras, artículos de aseo, ropa, accesorios de celulares, dulces, mesas y toldos. Bonita labor realizada por carabineros de la primera comisaría de Viña del Mar, sin lugar a dudas planificado por la subprefectura de los servicios de la policía uniformada acá en nuestra ciudad jardín. Bien por los carabineros, bien por los inspectores municipales que están realizando esta labor para, en la medida de lo posible, como decía don Patricio, en la medida de lo posible, erradicar el comercio ilegal de las calles de nuestra ciudad y recuperar los espacios públicos. Las 9:28, aquí en la radio En Colores de Chile.

0: Es un truán, es un señor.
1: Yo diría más bien lo primero.
0: Las 9 de la mañana con 31 minutos aquí en la radio en Colores de Chile. Hoy un accidente de tránsito se ha registrado en Valparaíso, ahí en calle Noruega. Esto es en el barrio Parque Los Ingleses. Esto es San Roque, parte alta de Valparaíso. Está trabajando ahí bomberos, personal del SAMU Litoral y carabineros de la tenencia O'Higgins. Una colisión con dos vehículos involucrados es lo que mantiene cerrado el tránsito en este momento en la avenida Noruega. Precaución entonces a los motorizados. Faltan 29 minutos ya para las 10 de la mañana. ¿Quiere saber lo del horóscopo usted? ¿Sí? Bueno, conozcamos el horóscopo.
2: Eso.
0: Bueno, ya. Aries, tu energía vital será más visible y vas a demostrar a los demás todas tus capacidades y poder. Nada te va a parar hacia el éxito. Fuertes experiencias amorosas llegarán a tu vida. Tauro, hoy intenta no impacientarte. Está claro que las cosas van más lento de lo que deberían, pero no te desesperes. La noche te guarda una muy grata sorpresa erótica. Tauro, chita, pero voy a estar en la casa. Un asunto emocional, Tauro, se resolverá a tu favor. Géminis, día conflictivo en lo que a relaciones se refiere. La comunicación con los demás será algo dura, pero llegarás al éxito por medio de la diplomacia y el tacto. No entres en discusiones, Géminis, y verás que todo saldrá bien. Cáncer, habrá un cierto agobio en tus actividades, pero pronto todo se pondrá a tu favor, incluso en el mundo pasional. La suerte te sonreirá en esta jornada. Incluso hoy el azar estará contigo. Usa tu intuición. Leo, tus reflejos y capacidades se verán hoy reforzadas, ayudándote a encontrar fáciles soluciones a lo que se presente en esta jornada. Llega dinero por una buena inversión y tu proyección social se verá positiva por todos. Virgo, en esta jornada, Virgo, no cuentes tanto con la ayuda de los demás. Deberás enfrentarte y solucionar todo por tu cuenta y riesgo. Hoy habrá equilibrio en el amor y en las relaciones sociales. Viaja feliz, será un viaje rentable, Virgo. Libra, no te fíes tanto de las personas que te hagan promesas a la ligera. Intenta llegar al final de las cosas por tu propio esfuerzo. Hoy la vida te exige más dedicación, pero a ti no te faltarán fuerzas para ello. Adelante, Libra. Escorpión. Anduvo bien, Libra. Sí. Hoy serás en el hogar y con los tuyos donde estarás más a gusto. Tu sensibilidad te hará ganar el amor y la comprensión de todos. Vivirás una sorpresita emocional por la noche que va a cautivar tu corazón. Mira, buena. Sagitario, trata de controlar tus instintos. Ordena tus sentimientos para no caer en excesos amorosos a los que hoy te podrías ver inclinado. Son fáciles los celos en la pareja. Y si no pones freno, lamentablemente, la cosa, Sagitario, se va a complicar. Y cuando la cosa se complica, ¡uy! No me diga ni una cosa. Capricornio, sin darte cuenta, te volverás algo raro en tu forma de actuar con los demás. Trata contacto a los cercanos y todo irá sin alteraciones. Habrá cambios en tu pareja, va a resolver viejos roces. ¡Qué buena! Acuario, hoy los placeres y el amor te estarán esperando en cada esquina, pero no descuides los asuntos financieros, ya que puedes tener más de una sorpresa. Cuidado, Acuario, si viajas, nada de prisas, controla tus tiempos. Y Piscis, pon atención a las palabras y comentarios por parte de personas cercanas. La posibilidad de calumnias se hace muy evidente. Aclara siempre tu actitud. Toda firmeza por tu parte será el mejor remedio. ¿Visto? Ya no más. Ahí estaban los 12 signos del zodíaco. Sabemos ya lo que el destino le va a estar deparando en este día. Oye, tenemos que saludar a una auditora de festival que está siempre en la sintonía, doña Nuri González Cárdenas. Saludos para Nuri González Cárdenas en el día de su cumpleaños. ¿Cómo me gustaría ir a saludarla personalmente, ¿sí? Nuri? Pero no lo vamos a hacer porque su pareja es muy celosa. Saludos para Nuri de parte de la tía Flor. Que lo pase bonito, dijo la tía Flor, que se iban a ir de parranda las dos. Pero es día miércoles. Los martes son los espectáculos femeninos.
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0: Cambia las balatas, hombre. Felicidades, Nuri, que lo pasen muy, pero muy bien. Ahora, si lo quiere pasar mejor, usted sabe con quién tiene que hablar.

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3: Doncito, faltan 19 minutos ya para las 10 de la mañana, como mañana de festivo, 21 de mayo, día de las glorias navales de nuestro país. 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
3: 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Viste que estoy dejando la plata, estoy comprando carne para la fiesta de esta noche. Tenemos una cosita ahí, como quien dice, para comentar cómo va la semana por el momento, el cambio de gabinete y todos los cagüines. Oye, vamos a tener un buen ministro de...
6: ¿Te gustó?
3: Sí, a todos les gustó. Hay que hacer ajustes para que la máquina pueda marchar y pueda caminar al ritmo de que todos esperamos. Oye, y hay mucha confianza en el nuevo ministro de Seguridad, el señor Arrau. Con ese apellido el hombre tiene dedos para el piano.

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3: Revisamos a esta hora el mercadito de las pulgas. En el plan de Valparaíso se arrienda una casa a una cuadra de calle Colón con Las Heras. Ahí nomás, cerquita. Tiene 4 habitaciones. El requisito, estabilidad laboral. ¿Cuánto es mensual? 350 lucas. Hay que comunicarse con la dueña de la casa después de las 18 horas en el 996-18-2847. 996-18-2847. Hoy está en el centro prácticamente, a una cuadra de Colón con Las Heras. Una casa de 4 habitaciones, recién remodelada. Ayer llamamos a la dueña ahí para decirle si nos podía arrendar la casa, pero la queríamos por 3 horas nomás. No, pues me dijo, esto no es nada la otra cuestión de ella. Esta es una casa para el arriendo de una familia. Son datitos de nuestro servicio. Se vende un colectivo marca Hyundai, modelo Accent, del año 2011, con papeles al día, 7 millones de pesos. Llamar al fono fijo 32-278-0738, 32-278-0738. Se necesita arrendar casa para matrimonio solo, puede ser en Gómez Carreño. Se paga hasta 400.000 mensual. Llamar al 990-7258-55, 990-7258-55. Se vende cama de 2 plazas en muy buen estado. Colchón Termiflex con base y respaldo a la cama. En buen estado, le reitero. 50 lucas. Llamar al 995-62-1051. ¿Está tomando nota? 995-62-1051. Se vende un departamento de 2 dormitorios y dependencias en Los Andes. 25 millones de pesos. Precio conversable. Llamar al 958-1709-22. 958-1709-22. Se vende una lámpara de colgar, es de fierro forjado, estilo holandés. 3 luces, excelente estado, 25 lucas. Oye, qué bonita la lámpara. Es que les puedo mostrar la foto a ustedes si quieren. Ah, de veras que estoy en la radio. Ya. Más 569-3709-9222. Oye, qué bonita la lámpara. Más 569-3709-9222. Me hizo acordar de un amigo al que le decían la lámpara pasada colgado nomás. Se vende una secadora para 6 kilos de ropa en 60 lucas. Llamar al WhatsApp más 569-3100-6969. Más 569-3100-6969. Si le quedó alguna duda, nos pega una llamadita aquí a nuestro teléfono de servicios, el 32-268-4251. Oye, nuestro buen amigo Oscar Barrera, que está trabajando acá en el sector El Salto, en Roselot, nos está haciendo una invitación, Lalo, una invitación para ir al concierto de música latinoamericana dado por el conjunto Callari.
4: Bueno, y a la fiesta vamos todos juntos. Y
3: claro, pues sí, esa es la idea. Fíjate que se va a presentar este concierto único, Caminando entre la Gente, por el grupo de folclore latinoamericano Callari. ¿Cuándo? El sábado 23 a las 20 horas en Quilpué, en calle Los Carrera, número 320. ¿A usted que le gusta la música latinoamericana?
4: ¡Vaya invitando!
3: Sí, eso estoy haciendo, ahí para que vayan a ver al grupo Callari. Se van a encontrar con Oscar Barrera, toca el bombo. Sí. Antes tocaba el timbre y ahora lo tienen tocando el bombo por la experiencia que el hombre ha tenido en su vida.
1: ¿Con qué ropa?
3: Sí, no, con ropa de folclorista, pues. Siempre dice que hay algo que le ha fascinado: desabollar autos y tocar el bombo. Saludos para Oscar Barrera. A propósito, los chiquillos ahí de Roseló, a la hora de la colación, escuchan el festivalazo y juegan a la brisca. Sí, le han dado varias veces capote a Oscar Barrera. Especialmente su amigo Sergio Carrasco. En serio. Bueno, para nosotros no es novedad, porque sabemos que a Oscar Barrera y a Sergio Carrasco también, varias veces les han puesto las cartas sobre la mesa.

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0: Las 10 de la mañana.
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0: Cielo nublado presenta a esta hora la zona costera, Valparaíso, Viña del Mar, Concón. Neblina en algunos sectores, precaución, usuarios de las vías. Esta mañana se registró el volcamiento de un vehículo menor en ruta 68, altura en Las Aguasanta, pista en dirección a Santiago. Hubo dos lesionados. Un incendio estructural se registró en calle 10 con calle 6, sector Reñaca Alto, Viña del Mar. Una vivienda fue consumida por las llamas. Un vehículo menor se estrelló contra un árbol en Avenida Valparaíso con Venecia, altura de la parada 10 del troncal urbano en la comuna de Villa Alemana, pista en dirección al interior. Un importante triunfo por 3-0 sumó anoche Coquimbo Unido, el actual campeón del fútbol chileno, sobre Deportes Tolima en Colombia. Partido válido por la quinta fecha de la fase de grupos de Copa Libertadores. Un joven de 26 años fue asesinado de múltiples disparos en un hecho registrado en la comuna de Pedro Aguirre Cerda. Servicios policiales trabajan en esclarecer este hecho. El presidente de Colombia, Gustavo Petro, entregó su respaldo a Michelle Bachelet para ser la nueva secretaria general de la Organización de Naciones Unidas. Su Excelencia, el presidente de la República, José Antonio Kast, realizó su primer cambio de gabinete a solo 69 días de asumir el poder. Salió la vocera Mara Cedini y la ministra de Seguridad Pública, Trinidad Steinhardt. Una ronda impacto realizada por carabineros en La Ligua y Petorca culminó con dos detenidos por infracción a la ley 20.000 de drogas, decomisándose 930 envoltorios de pasta base. Por Copa Sudamericana, Audax Italiano derrotó por 2-0 a Barraca Central. Y hoy a las 18 horas jugará O'Higgins de Rancagua ante Boston River de Uruguay. La ministra de Ciencias, Jimena Lincolao, no asistió a la Comisión de Ciencias de la Honorable Cámara de Diputados, donde iba a explicar la salida del subsecretario Rafael Araos. Reiteramos, a esta hora el cielo en la zona costera, Valparaíso, Viña del Mar, Concón, está nublado. En algunos sectores hay neblina, la visibilidad no es de las mejores. La temperatura del momento en el plan de Viña del Mar es de 9 grados. La humedad relativa en el aire, 88%. 10 de la mañana, 4 minutos. Es todo. Gracias.

0: Ya, pégate una cortadita ahora. ¿Qué? Es que el invitado que tenemos no tiene mucho tiempo, entonces me dijeron, la orquesta que vale al tiro nomás. Y el director de orquesta, yo recibo órdenes, dijo. Es que se trata de Eduardo Órdenes. 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Don José Luis Valle, ¿cómo le va, señor? Buen día.
1: ¿Cómo está, Carlito? Buenos días.
0: No lo han cambiado usted, sigue jefe de prensa, ¿cierto?
1: Sí. Por el momento. ¿Sí? Hasta el momento sí.
0: Ah, ya. Sí. Ya, todo bien.
2: Sí, no, todo bien. Color, pues, chorizo.
0: No, ¿qué pasó? Es que para que no te cambien, pues. Ponle color. Pues.
1: No, hay que hacer el trabajo bien para que no lo cambien, ¿no, bro?
0: Sí. Sí. Oiga, don José Luis. Sí. Nos tiene un interesante invitado.
1: Sí, atención, Carlitos, las vecinas y vecinos de Concón.
0: ¿Por qué? ¿Qué pasa?
1: Vamos a hablar de fondos concursables.
0: Ah, qué bueno.
1: Y para eso está con nosotros, aquí le damos la bienvenida, Josué Vega, director interino de gestión territorial de refinería Aconcagua. Aquí le damos la bienvenida. ¿Cómo estás, Josué? Buenos días.
3: ¿Cómo estás, José Luis? Un gusto saludarte.
1: Bien, bien. Bienvenido a Radio Festival, Josué. Vamos de inmediato con este temita que es súper interesante e importante para las vecinas y vecinos de la comuna de Concón. Porque NAP, hace un tiempo ya viene realizando estos fondos concursables que se llaman ENAP Impulsa. ¿Y qué son y qué buscan generar en la comuna de Concón?
3: Bueno, José Luis, los fondos concursables ENAP Impulsa son una iniciativa que busca apoyar directamente a las organizaciones sociales de Concón que puedan transformar sus ideas y necesidades en proyectos concretos para la comunidad. Lo que buscamos en el fondo es fortalecer el tejido social, apoyando el desarrollo territorial y generando capacidades locales a través de iniciativas que mejoren la calidad de vida de las personas. Aquí, en el fondo, lo que buscamos es que las organizaciones sean las protagonistas, porque son ellas, al final, las que conocen las necesidades reales de su barrio y levantan proyectos con impacto directo en la comunidad.
1: ¿Quiénes? Esto es importante, José. ¿Quiénes pueden postular este año? ¿Y cuáles son las líneas de financiamiento disponibles para los vecinos?
3: Perfecto, mira, la convocatoria está dirigida a organizaciones territoriales y funcionales sin fines de lucro con presencia en Concón. ¿Ya? Ejemplo, juntas de vecinos, clubes deportivos, agrupaciones culturales, organizaciones medioambientales, entre otras, ¿ya? Distintas organizaciones con domicilio en la comuna de Concón. Este año existen 4 líneas de financiamiento, que son infraestructura comunitaria local, deporte y cultura, protección ambiental y reciclaje y fortalecimiento de capacidades. Esos son los 4 ejes y las líneas de financiamiento.
1: ¿Josué? Dígame. Sí, quería ahondar así un poquito con respecto al financiamiento.
3: Respecto al tema del financiamiento, las organizaciones pueden postular a entre 3 y 8 millones. Son las postulaciones que pueden realizar, los montos que se pueden financiar, entre 3 y 8 millones, y deben ejecutarse durante el año 2026.
1: ¿Este mismo año?
3: Este mismo año.
1: Se postula y se realiza.
3: Así es.
1: Al tiro.
3: Y se ejecutan al tiro, esa es la idea.
1: Fantástico, fantástico. Como lo hemos conversado anteriormente, lo importante es que esta iniciativa tenga beneficio comunitario claro y que contribuya al desarrollo de todo el territorio de la comuna de Concón.
3: Así es.
1: ¿Hasta cuándo estarán abiertas las postulaciones y cómo se pueden acceder a las bases?
3: Las postulaciones van a estar abiertas hasta las 23:59 horas del día 12 de junio. ¿Ya? Nosotros hicimos la ceremonia de inicio el día 12 de mayo, van a estar abiertas hasta el 12 de junio. Las bases y el formulario están disponibles de manera online en el sitio de fondos concursables de ENAP, que está en la página web de ENAP, lo que permite facilitar el acceso y el proceso de postulación para las organizaciones. Durante el lanzamiento realizamos una jornada explicativa donde contestamos dudas relacionadas a la formulación del proyecto, la ejecución, y estas asesorías se van a mantener durante el periodo de postulación. La postulación, José Luis, es de manera online. Toda la postulación es a través de la plataforma. Por tanto, hay que adjuntar papeles y ese tipo de cosas, pero la realización del proyecto propiamente tal se realiza en la plataforma.
1: Eso es súper importante también destacar, por ejemplo, que como hemos ido informando nosotros, hay juntas de vecinos que han podido mejorar sus redes sociales, implementaron proyectos de eficiencia energética, desarrollaron talleres comunitarios o fortalecieron espacios deportivos y culturales. Así que es súper importante, Josué, que la gente haga esta postulación antes del 12 de junio.
3: Así es, antes del 12 de junio llamamos a todas las organizaciones con domicilio en la comuna de Concón que puedan participar en estos fondos concursables en App Impulsa para el año 2026.
1: ¿Qué mensaje, Josué, le daríamos a las organizaciones que aún tienen dudas para poder postular a este fondo?
3: Lo primero que uno podría decirles es que se atrevan a postular. Eso es lo primero, que se atrevan a participar. Muchas veces existen buenas ideas que quedan detenidas por falta de financiamiento, por pensar que el proceso puede ser complejo, pero juntamente estas instancias están diseñadas para acompañar y apoyar a las organizaciones en sus procesos de postulación. No es necesario tener grandes estructuras, lo importante es identificar una necesidad real y proponer una iniciativa que aporte a la comunidad. Así que invitamos especialmente a las organizaciones que postulan por primera vez, porque estos fondos buscan en el fondo precisamente ampliar oportunidades y fortalecer el desarrollo comunitario en los distintos sectores de Concord.
1: Recuerde, en app.cl hasta las 23 horas 59 minutos del 12 de junio para postular a los fondos concursables en App Impulsa.
3: Así es.
1: En App, Josué también estuvo presente el fin de semana en la conmemoración de los 10 años del Punto Limpio de Concón. Fantástico. ¿Cómo se relacionan estas iniciativas con el trabajo territorial que están impulsando ustedes?
3: Sí, mira, estamos muy contentos, José Luis, porque justamente este sábado, 16 de mayo, en la antesala del Día Mundial del Reciclaje, conmemoramos los 10 años del Punto Limpio de Concón, una iniciativa que se ha transformado en un referente regional de reciclaje comunitario y educación ambiental. Este es un proyecto muy significativo porque refleja precisamente la lógica de trabajo que queremos fortalecer. Iniciativas construidas junto a las comunidades, sostenidas en el tiempo y con impacto concreto en la cantidad de la calidad de vida de las personas. El Punto Limpio nació gracias al impulso de la organización Ecorruta Vecinal y el compromiso de muchas otras personas e instituciones que entendieron tempranamente la importancia de promover el reciclaje. Actualmente, el Punto Limpio recibe 170 toneladas anuales, José Luis, de residuos reciclables y registra alrededor de 105 visitas diarias de vecinos de Concón y de otros sectores de Viña, Valparaíso, incluso de Limache, que ocupan esos lugares para realizar reciclaje.
1: Uno de los eventos importantes que desarrolla usted es el tema de la reciclatón.
3: Reciclatón electrónica, sí, así sí. Es. Junto en el Punto Limpio, tres veces al año nosotros hacemos una reciclatón electrónica. Hemos hecho 16 reciclatones electrónicas durante estos 10 años, lo cual ha significado, estábamos sacando la cuenta ayer, como 56 toneladas de residuos electrónicos que hemos logrado capturar, que no se van a la basura común, se toman, se capturan, se

0: Sí, señor.
1: Ya.
0: Que también una de las autoridades que se hizo presente fueron, en este caso, también la Seremi de Gobierno, la Rosario Pérez, y también el Seremi de Transportes de la región de Valparaíso. Seremi, muy bonito. Hola, estamos en vivo para Radio Festival. Gusto saludar. Estamos con Carolina Sangüesa, Seremi de Trabajo. Gusto saludarla y bueno, consultarle un poquito acerca del rol también en esta fiscalización el día de hoy, los principales puntos en materia, digamos, de trabajo acá en el terminal de buses. Buen día.
2: Buenos días. Bueno, estamos acá junto a la Seremi de Transporte y la Dirección del Trabajo, que es quien realiza las fiscalizaciones en terreno. De parte nuestra, desde el Ministerio del Trabajo, es importante estas fiscalizaciones en conjunto, porque además hay aspectos laborales que deben darse cumplimiento. Y eso es lo que están hoy día en terreno nuestros fiscalizadores, también en otros puntos que lo trabajan con la Seremi de Transporte, para poder verificar que efectivamente se cumpla con la normativa laboral para los conductores y trabajadores de transporte interurbano de pasajeros.
0: Seremi, consultarle acerca de las características de este feriado en términos laborales, qué va a funcionar, qué no va a funcionar este
2: viernes. Bueno, este no es un feriado irrenunciable, por lo tanto acá los trabajadores tienen el día 21, es un día de descanso laboral. Hay algunas áreas, ¿no es cierto?, como comerciales, los centros comerciales que siguen funcionando, y eso tiene que ver con los acuerdos que tienen los trabajadores con los empleadores.
0: Eso le voy a consultar también para, por ejemplo, un interferiado. ¿Se puede tener una negociación informal o cómo se puede tener, por ejemplo, para este día libre? ¿O todo tiene que ser formalizado? ¿No?
2: Siempre debe ser formal, las relaciones laborales son formales, entonces es importante que esa forma de, ¿no es cierto?, de generar el acuerdo se vea plasmado de manera formal. Acá el llamado siempre es que haya una formalidad en las relaciones laborales.
0: Muchas gracias, Seremi, que le vaya bien.
2: Gracias a ustedes, hasta luego.
0: Ahí está, don Carlito, el llamado ya de la Seremi de Transporte. Mañana va a haber, perfecto, no es feriado irrenunciable.
1: No.
0: Va a estar habilitado gran parte del comercio, los centros comerciales también, que van a estar los grandes strip centers también disponibles para el público.
1: Muchas gracias. Si anda por ahí en el terminal, consulte por Luis Araya, Luchito Araya, que es el mayordomo ahí, entonces para que le cuente ahí algunas novedades del terminal.
0: Algunas copuchitas.
1: Algunas copuchas. Luchito Araya, que nunca anda solo, ¿eh? Siempre anda, ¿sí?, con una escoba en la mano.
3: ¿Sí?
1: Gracias, Esteban Antonio Vázquez Carrillo. Cuídese, abríguese. Igual. Mire que está muy helado. 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Oiga, hay que prepararse porque yo no sé si usted se ha dado cuenta, pero chita que hace frío y el invierno todavía no llega, así que hay que estar bien, pero bien abrigadito. Incluso me contaba un amigo nuestro, don Alberto Pichihueche, que es de acá del barrio de Santa Inés, jubilado, me dice que él desde mitad del mes de mayo que está usando matapasiones. Eso le ha traído algunas complicaciones, dice, pero para él primero está la salud. Le preguntamos a don Alberto, ¿y qué complicaciones? Es que cuando ando con matapasiones no puedo salir a pololear, digamos.

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1: Vamos a revisar qué nos ofrece a esta hora nuestra bolsa del trabajo. Se necesita una empresa especialista en tala de árboles. Es para una peguita en Recreo Alto. ¿Usted es maestro que tala árboles? Para que vaya a cortar unos troncos de un club, por favor. Llamar al 963-40-2366. 963-40-2366. Un edificio ubicado acá en Viña del Mar requiere una dama para labores de auxiliar de aseo, que tenga entre 35 y 45 años. Interesadas, enviar currículo al correo vinaplaza3@gmail.com. vinaplaza3@gmail.com. Una constructora requiere contratar un pañolero. Es para una obra vial de Avenida Alemania en el Cerro Merced de Valparaíso. Hay que comunicarse con el WhatsApp más 569-5310-1144. Más 569-5310-1144. Ah, que sean mayores de 40 años. Porque se dice que después de los 40 años recién uno comienza a manejar bien los paños. Se necesita un maestro puertero que sepa hacer puertas. Con experiencia, es para una fábrica de puertas, ubicada en Uno Norte, acá en Viña del Mar. Enviar currículo al WhatsApp más 569-8458-4803. Más 569-8458-4803. O enviar el currículo al correo loreto@donjoaquin.cl. loreto@donjoaquin.cl. Me encantaría saber hacer puertas, especialmente para que nunca me las cierren en la casa. Tendría como la varita mágica para abrir puertas. Aunque encontré la alternativa. ¿Ah? No estoy collado por ningún motivo. No, pero encontré la alternativa. Cuando me cierran la puerta, entro por la ventana. Se necesita un ayudante de soldador, es para una pega en Viña del Mar. Llamar al 945-05-2885. 945-05-2885. ¿Listo? Si le quedó alguna duda, llame al joven Lalo al 32-268-4251. 32-268-4251. Pregunten por Lalo. Incluso después que se fue a hacer el examen allá al hospital clínico, quería que le dijera Lala.

0: Vamos a nuestro departamento de prensa.
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0: 21 para las 11.
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2: ¡Éjale! ¡Éjale, éjale! Oye, ¿qué hace? ¿Frío? ¿Descubriste la pólvora? Si no hubieses dicho que hace frío, no me habría enterado. Oye, mira qué importante, cuando usted sale de compras, de repente ve un artículo, llega y lo compra y sin tener mucho conocimiento de lo que está adquiriendo. El Servicio Nacional del Consumidor, el SERNAC, ha emitido una alerta de seguridad por tres modelos de hervidores marca Recco.
3: ¿Qué?
2: Que son tres hervidores que están presentando algún tipo de problema, especialmente en la base. Y eso implica un riesgo para la seguridad de los consumidores. Así que se dice, atento, son tres modelos de hervidores marca Recco, de acuerdo a lo que dice el SERNAC. Fue dada en primera instancia esta alerta para los siguientes modelos: RHE-802C, RHE-25 Grand y RHE-172P. Se comercializan en nuestro país desde octubre del año pasado y se detalla que durante los ensayos de certificación que realizó un organismo técnico bajo condiciones extremas de un laboratorio, se detectó que la base del producto presenta vulnerabilidad a su diseño o materiales que impide cumplir con los estándares técnicos de resistencia a la humedad. Oye, peligroso porque es con corriente eso. Por lo tanto, ante una presencia mínima de agua o de condensación, el aislamiento de la base falla, lo que teóricamente podría comprometer los componentes eléctricos internos. Y esto podría, incluso, derivar en un cortocircuito o fuga de corriente. Aguaita, con el peligro inminente de una descarga eléctrica o electrocución para la persona que lo está utilizando. Por favorcito, esto es serio, Esta es una alerta que ha dado a conocer el SERNAC por estos servidores que vienen con la parte de abajo un poco fallada. Y como mi marido también, dijo una señora, y yo nada que reclamo, no, porque usted ya se ensartó, no, después de tantos años no tiene derecho a devolución.
3: ¿Qué cosa?
2: Pero sigamos con lo de los hervidores. Ya, oye, no puede hablar nada serio, si esto es serio, pues sí, es verdad. Así que, por favor, para que evitemos el riesgo para los usuarios de estos aparatos, mejor que vea otro que cumple con las normas de seguridad de acuerdo a los estándares que exige nuestro país para la comercialización.
4: Gracias, Carlito.
2: No, pero ¿qué tiene que dar gracias si somos una radio de servicio? Por eso, a mí, no me cambien. Estas cosas modernas, yo prefiero, fíjese, no me va a creer, pero prefiero la tetera y la caliento en el brasero.

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1: Faltan 11 minutos ya para las 11 de la mañana aquí en la radio En Colores de Chile. 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
1: 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Sí, le gustó, pues. Oye, tenemos un WhatsApp de audio, lo vamos a escuchar, pero al tirante, mi comandante. Hola, buen día.
3: Buenos días, querido amigo de la Radio Festival. Quería pedirle un favorcito.
1: ¿Cuál?
3: Si me pueden saludar a mi querida madre que está cumpliendo 78 años.
1: Mira.
3: Es una fanática,
1: ¿auditora?
3: Admiradora de ustedes. Lo he escuchado desde muchos años, 78 años, digamos. Desde que estábamos en Chile, ahora estamos en Canadá, en Toronto, Canadá. Pero ella sigue escuchándolo online.
1: Ah, qué buena.
3: Y todos los días se ríe con ustedes y siente como que está en el país de uno. Por favor, el nombre de ella es Ana del Carmen Navarrete, Torreblanca. Y hoy está cumpleaños el 20 de mayo y cumple 78 años. Quería decirle un feliz cumpleaños a su hija Janet Valdivia. Y de parte de todos los hijos que tiene, que son 5, de Luis, de Ona y de todos los demás. Y que tenga un muy, muy, muy feliz cumpleaños. Y que gracias a Dios, que la Virgencita la está cuidando y que le dé muchos años más para que esté con nosotros. Gracias, que tengan un lindo día. Saludos, cuídense.
1: Gracias por ser auditores tan lejos por allá en Canadá. Que tenga un feliz cumpleaños. Ella, 78 perales está cumpliendo. Sí, sí, pero como una chiquilla de 45. En serio, súper bien. Incluso, ¿sí? Hasta el joven Lalo, yo le dije, mira, Lalito, 78 años, no, le vi una foto, dijo, pero se ve muy joven para mí. Saludos para Anita, de parte de toda la familia y de estos amigos que tiene aquí en la radio En Colores de Chile. Nació en un día como hoy, hace 78 años, en vísperas del 21 de mayo. Pero no el 21 de 1879, sería mucho más joven, pero muchísimo más joven todavía. Faltan 9 minutos ya para las 11 de la mañana, me dice Lalito que hasta aquí nomás llega el Cawin. ¿Cómo el Cawin, hombre? Ah, la conducción, ¿sí?, del programa, ya. 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Para esta noche, como mañana es festivo, no trabajamos, vamos a tirar una cosita a la parrilla. Esa carnecita me dice, tírame pronto que la parrilla se está quemando. Ya, vamos a...
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1: No, ese otra carne. 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Oye... Joven Lalo va a continuar ahí en la sala de sonidos. Nosotros nos vamos a abrigar porque nos vamos al móvil y capaz que nos dé frío. Y según me contaron, había que tener cuidado porque cuando hace frío, capaz que hasta el móvil se encoja.
2: ¿Qué?

0: cabritas.
1: Listo.
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2: Listo.
0: Control remoto.
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0: Entonces partimos.
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Cambiamos de animador. Si lo pasó bien, entonces siga en nuestra compañía, disfrutando del segundo bloque del show 127 en Radio Festival, la radio en colores de Chile.

0: La latita de cerveza ya está ahí tomando. ¿Cómo te va? Gusto de saludarte, qué placer, qué alegría. Cuánto contento, qué dicha, qué felicidad, Dios mío. Ya somos 20 de mayo del 2026, no se puede creer. 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
0: 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Joven Lalo de la sala de sonidos. Puchas, dimes, diretes y todo lo que haya que copuchentear.
2: ¡Está loco, tío!
0: ¿Cómo debe estar loco? En este día, miércoles 20 de mayo del 2026, todo funcionando. La Feria del Estero, la Feria de Valparaíso, todo funcionando. ¡Qué bueno! ¡Cuánto me alegro! Saludos para todos los amigos que están ganando plata como condenados a muerte y le ponen color. Y los de la, sí, los de los pepinos, las lechugas, las zanahorias, el apio y todo, ¿cierto? Hasta que ganan plata, se hacen los tontitos. Bueno, acá trabajando. Muy bien, contento, alegre y feliz. ¿Qué anda ahí gritando? No grité la ayuda. Bueno. Bienvenidos, aquí estamos, sin ningún problema, hasta el momento. Todavía no nos piden la renuncia, así que estamos tranquilos y buenos. Todavía no. Oye, así es la política, pues, Juan. Y tú te querías meter, ¿cómo era? Candidato a diputado y eso. Juanito Alberto sigue en la radio, el locutor lo hace bien. Dice, oh, gracias. ¿Cuánta fe me tiene usted?

0: Beto Silva Ollanedel. Saludos para ustedes desde Quilpué, Manuel Miranda. Buen día, y Juan, joven Lalo. Que tengan excelente día laboral junto a todos los festivales. Johnny César Cadiú Caro. Para ti, que siempre me saluda, feliz mitad de semana. Sí, pues, y mañana yo... mañana trabajamos mediodía y después nos largamos para siempre.
1: ¿Qué?
0: Sí, pues, fin de semana largo. ¿Qué? ¿Usted no va a poder tener? ¿Qué? Saludos para Manuel Miranda. Buenos días, bienvenidos a la segunda parte del show 127 de Festival.

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0: La Violetita y la Parra. Hola, ¿qué tal? Carlitos Williams Arriola, me dicen, está en el Móvil Noticias de Festival. Hola.
1: Hola, Juanito, ¿cómo le va, querido amigo?
0: Bien, aquí estoy mirando el periódico deportivo que me trajeron. Porque por el asunto de Neymar en la lista de los brasileños para el Mundial. Y dicen que Ancelotti se reunió con él y le aclaró cuál será la situación en el equipo del Mundial. Y la primera de las condiciones es que Neymar no será ninguno de los capitanes del equipo. Además, en la idea del técnico del fútbol, tampoco sería titular, al menos no de entrada. Otro tema, le pidió limite su actividad en las redes sociales. Mira, limite su actividad en redes sociales. Ahí lo mató.
1: Y te digo una cosa, con conocimiento de causa.
0: Lo mató.
1: Cuando un italiano o una italiana te pone las cartas sobre la mesa, no queda otra que acatar.
0: Sí, claro. Pero ahora, ¿cuál fue la respuesta de Neymar? El hombre quedó contento, por supuesto, por su regreso a la selección. No le objetó nada al DT y hasta prometió hacer todo lo posible para ser útil al equipo.
1: Y después de esta no hay otra ya,
0: ¿vos? Sí, claro, tiene 34 y ya no está para seguir jugando. El jugador del Santos demostró estar sin lesiones, lo que hizo que Ancelotti finalmente lo convocara. Y por sobre otros jugadores que están en la onda. Por ejemplo, Joao Pedro del Chelsea y Anthony del Real Betis de Manuel Pellegrini. Ellos están jugando. Tienen fútbol. Escogimos a Neymar no porque pensamos que va a ser un buen suplente. Lo escogimos porque pueda aportar su calidad para el equipo. Que juegue un minuto, cinco, o que no juegue, o que juegue 90, o que patee por penal. Hemos escogido a estos jugadores porque todos van a tener que aportar algo para el equipo.
2: Obvio.
0: Cantidad de minutos, no sé. Calidad de minutos, ojalá. Tenemos que focalizarnos en la calidad de minutos, cómo el equipo actúa en el campo.
1: Mira. Sí, tú sabes que Neymar, no, tú no me vas a creer, vas a pensar que estoy chacoteando, pero Neymar se contactó telefónicamente con nuestro jefe de prensa.
0: ¿Ya? ¿Con el José Luis Valle?
1: José Luis Valle, sí. ¿Ah? Le pidió consejos.
0: ¿Cómo? ¿Para qué? ¿Con qué?
1: Para poder afrontar la futura selección desde la banca.
0: Nos hemos reunido muchos días y poco a poco hemos resuelto las dudas hasta sacar la lista final. Pero Neymar va a jugar si lo merece. Cada uno tiene que aportar su propia calidad para una cosa, ayudar a la selección brasileña a ganar la Copa del Mundo. No pido otra cosa, dijo Ancelotti. No quiero estrellas. Solo jugadores disponibles para ganar la Copa del Mundo.
1: Ahora, el gran aporte que va a hacer Neymar a la selección, ¿sí?, no va a ser precisamente en la cancha.
0: ¿No?
1: Va a ser en las tiendas con la venta de camisetas. ¿Sí?
0: Ah, bueno. Pero bien, ojalá que le vaya bien a Neymar porque es un gran, gran futbolista. Y es una alegría verlo en la cancha en movimiento con sus cosas y su talento.
1: Como todos los brasileños. Me acuerdo de uno, el único brasileño que no sabe o no supo nunca jugar al fútbol, vino a vestir la camiseta de Everton.
0: ¿Qué cosa? Por eso te digo, no todos los brasileños.
3: ¿Quién es?
0: No. 11 de la mañana, 18 minutos, gracias.
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2: Bueno, aquí estamos. Mermelada, brote de sarampión en Perú. Enciende las alarmas en regiones del norte. Brote de sarampión. Perdón, te escucho, no te escucho, ahora sí.
3: Esa enfermedad en Chile está erradicada.
2: Está erradicada, pero mira,
3: el con los vecinos.
2: Los vecinos.
3: Y con la vecina, dijo Joven Lalo.
2: No. Con la última vecina que tuvo se fue para allá, la llevaron allá a la Tierra del Fuego.
3: Era muy peligroso el vecino.
2: Claro. Se tuvo que ir allá porque temperatura bajo cero. Tiempo ha pasado de esa historia, ¿eh?
4: ¡Vieja cagüinera! ¡Vieja cagüinera!
2: ¿Qué te pasa?
3: Podrán pasar el tiempo. Sí. Pero para Lalo el recuerdo siempre perdurará.
2: Imborrable. Oye, ¿qué te importa? manso problemita que tenemos en la selección nacional.
5: ¿Qué?
2: Como si no fuera poco, el sorpresivo problema a menos de un mes del Mundial.

0: Mira, ébola afecta a la República Democrática del Congo. No sé qué pasará con los jugadores de la República Democrática del Congo. Por los nuestros no hay problemas. La selección...
1: No se van a hacer problemas, por eso no van a ir al Mundial.
0: No se hacen de problemas, y además el ébola solo ataca a equipos buenos, y estos son muy malos. Entonces, ¿qué? No lo ataca ni el ébola. Oye, qué vergüenza lo de Boca Juniors. Boca Cruzeiro, qué vergüenza el partido ayer, ¿eh?
1: Oye, no pudieron, le anularon un gol, pero lo querían hacer a lo Maradona con la mano.
0: Claro, empataban a uno. Los Ceneices jugaban con uno más y buscaban con todo el gol de la victoria.
1: Oye, qué lástima que se dio ese resultado, porque lamentablemente va a obligar a que Católica le gane al partido a hoy día y gane también a Boca Juniors cuando se enfrenten en la próxima semana.
0: Allá. El otro que ganó muy bien fue Coquimbo Unido, que jugó un partidazo.
1: Es Coquimbo.
0: No, pero es campeón de fútbol chileno.
1: ¿Eh? ¿Pero contra quién jugó?
0: Contra el otro equipo.
1: Claro. ¿Ah? Coquimbo, el campeón, pues ¿cómo no va a mostrar los pergaminos?
0: Por eso, si es pero bien.
1: Y jugó con un equipo desconocido.
0: No.
1: Es como que se hubiese jugado con el Trasandino de los Andes.
0: No, no es desconocido, ahí hay más de 100 años de historia. Yo estoy de acuerdo que tú me nombres, si Coquimbo le hubiese ganado Valle. Ah, no tiene mucha historia. Aparte de uno o dos jugadores, pero... ¿Cómo se llamaba el que te prestaba la cabaña allá?
1: A Ovalle, ¿eh? Le ganó el Gloria Navales.
0: No, pero ¿cómo se llamaba el que te prestó la cabaña?
1: El Mocho Gómez.
0: El Mocho Gómez era de allá. Todo porque le prestaba la cabaña. Me decía, oye, hagámosle propaganda al Mocho Gómez y Ovalle. ¿Qué? Oye, esta me gustó, una nota científica, Carlos. Científicos de Chile, Brasil y Estados Unidos descubrieron una nueva especie de pingüino por primera vez en 100 años. ¡Qué bonito! Un nuevo linaje de los pingüinos papúa que habita en las islas Kerguelen, un remoto archipiélago del Océano Índico.
1: Fíjate que hace muchos años se vio un pingüino caminando en una habitación de una casa ahí en la Avenida Francia.
0: No te puedo creer, pero ¿cómo?
2: ¿Quién es?
1: Mientras una señorita gritaba, ¡no, sáquenlo de aquí! ¡Sáquenlo de aquí! El gallo caminaba como pingüino.
0: ¿Como pingüino?
2: ¿Qué cosa?
1: Se le cayeron los pantalones, ¿eh? Y caminaba como pingüino.
0: Un pingüino papúa en el islote Isabel Riquelme, donde se encuentra la base antártica Bernardo O'Higgins del Ejército de Chile, aparece en una fotografía. Mira qué bonito. Bueno, saludos para todos los que caminan como pingüinos. Oh. Y una vez otro amigo le dijeron, ¿te creí Superman? Lo pillaron saliendo de un lugar con los calzoncillos sobre los pantalones.
2: ¿Quién es?
0: ¿Y qué te importa?
1: Oye, ¿qué? Está en el cielo.
0: Está en el cielo.

0: Mermelada, ¿te gustan los álbumes deportivos?
1: Sí, tengo todos los álbumes.
0: El de ahora apareció de nuevo con... El nuevo álbum.
1: El último álbum que coleccioné aparece como gran figura Chicho García.
0: ¿Qué? Ahora, en el último álbum, la figura más difícil es la de Carlos Caselli. No. Es la de Cristiano Ronaldo. Las figuras más repetidas son las de Ghana y Egipto, mientras que escasean las de España y Brasil. No es barato el álbum del fútbol. No es barato. Y no sé qué premios darán. ¿Te acuerdas que cuando antes se cabreaba de juntarla y después la intercambiaban y todo eso?
1: Claro.
0: Sí,
1: claro.
0: Es muy entretenido. Era muy entretenido juntar las figuritas de los futbolistas del Mundial. Ahora, como todas las cosas, el álbum no es tan... ¿Cómo se llama? Dan variateri. Un poquito caro, sí, pero con un poquito de atención.
1: Para eso están los papás, para que le compren las láminas a los
0: niños. De todas maniobras, compadre. Bueno, ¿qué tal? ¿Todo bien?
1: Todo bien, todo bien. Con frío nomás, pero...
0: Pero hoy día hace menos frío que ayer. ¿O es idea mía?
2: ¿Qué?
0: Te preguntaba, ¿hoy hace menos frío que ayer?
1: Sí, fíjate, costó un poquito que elevara la temperatura hoy día.
0: Ya.
1: Se va a mantener así.
0: No va a subir mucho la temperatura. No
1: va a subir mucho.
0: No.
1: Bueno. Podrá subir la benzina, el pan, cualquier cosa, pero la temperatura se mantiene bajita.
2: Allá. ¡Qué fome!
0: Bueno, pero ¿y qué le vaya a hacer?
1: Dice que somos inconformistas.
0: Sí, exacto.
1: Cuando sube la benzina... todo el mundo reclama. Ahora, si no sube la temperatura, también reclaman.
2: ¿Y quién es?
0: ¿Y qué te importa? 11:37.

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1: Hola, ¿qué tal? ¿Cómo le va? 11 de la mañana, 45 minutos en Festival, la radio en colores de Chile. Me hacen señas, pero no veo nada. Yo estoy en un locutorio ciego. Me llaman, me dicen, ¡ah! Estudio 2 de Festival. Hola, Alejandra Zamorano. Pero qué placer.
2: ¿Cómo estás, mi querido Juanito Alberto?
1: Acá estoy, en este estudio ciego.
2: Sí, estás escondido, yo lo sé, pero no importa. No. Porque yo te traigo información a ti y a todos los festivaleros para que presten atención, porque vamos a hablar de temas muy importantes como, por ejemplo, enfrentar mejor el invierno, la influenza, acceso a salud, nuevos servicios, nuevos convenios. ¿Tú sabes con quién? 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Y para poder hablar de muchos temas de ellos, le vamos a dar inmediatamente la bienvenida al doctor Ricardo Quesada, que es el presidente ejecutivo y director médico de WeClinic. ¿Cómo está, doctor? Bienvenido a la Radio Festival.
3: Hola, buenos días. Muchas gracias por invitarme.
2: No, por supuesto, porque además, bueno, usted sabe que estamos entrando ya de a poquito ahí al invierno, con días más frío, en una época donde aumentan los virus respiratorios, la influenza, las consultas médicas, y justamente como para poder prevenir estas complicaciones, tenemos hartas preguntas para usted.
3: Encantado aquí de responder, pues. Feliz de poder ayudar.
2: Ya, doctor, partamos por lo más urgente. Estamos viendo más cuadros respiratorios, influenza y consultas por fiebre, tos y decaimiento. ¿Cuál es el llamado para la comunidad en esta época?
3: El primer llamado más importante es a vacunarse. Todos los enfermos crónicos, respiratorios, cardiovasculares, diabéticos, adultos mayores y niños, vacunarse. Vacunarse para la influenza, la neumonía, el COVID. Y lo segundo, igual de importante, es a no esperar demasiado. La influenza en particular, otros cuadros respiratorios también, pero la influenza en particular puede partir como algo simple y puede complicarse, especialmente niños pequeños, como dije, adultos mayores, embarazadas, enfermos crónicos. Nuestra postura es que la gente se atienda a tiempo, con calidad, con médicos, enfermeras, laboratorios, imágenes, cuando corresponde. Tenemos posibilidad de vacunación y kinesiología respiratoria, que es un factor muy importante. La idea es actuar antes. Atenderse tarde suele salir más caro, no solo en plata, sino que también en riesgo para la salud y secuelas.
2: Perfecto. Y ustedes están, porque tengo entendido que en WeClinic hay ciertas promociones y temas también, y paquetes ahí con el tema de influenza. Ustedes están lanzando estas promociones especiales de influenza y atención respiratoria. ¿En qué consisten?
3: Sí, estamos ubicados en Los Andes, La Calera, Concón, Viña del Mar y Valparaíso, atendiendo todos los días de lunes a domingo, y sacamos un programa que es un paquete de atención respiratoria, pensado en la influenza, pero que se hace extensible a todos los otros virus que van a ocurrir durante el año. La idea es que el costo no sea una barrera, incluso para los pacientes que son Fonasa A o que no tienen ninguna previsión. Hay veces que hay algunos extranjeros también que no están todavía cubiertos por nuestro sistema. ¿Exacto? Pero aquí todo el mundo tiene que caber. Entonces tenemos promociones y precios preferentes para pacientes Fonasa y particulares, con descuentos de hasta un 40% en las prestaciones. La idea es que el mensaje sea simple: atención bien hecha, con criterio médico, precios claros y sin confundirse. También tenemos vacunas, evaluamos, hacemos seguimiento cuando corresponde e incluimos kinesiología. Entonces la idea es que en el invierno nadie se quede afuera. Lo que buscamos es que las personas no se queden en la casa esperando empeorar y terminar hospitalizados por miedo al costo, por no saber qué es lo que hay que hacer.
2: Estamos conversando a esta hora en Radio Festival junto con el doctor Ricardo Quesada, el expresidente ejecutivo y director clínico de WeClinic, y estamos viendo justamente todo este tema de cómo enfrentar de mejor manera lo que es el invierno, la influenza y todo eso. Doctor, cuando una persona debiese consultar y no seguir esperando.
3: Importante, hay varias señales de que la cosa no va bien. Cuando la fiebre después de 3 días no baja, si hay dificultad para respirar, si me duele el pecho para respirar, si me siento muy, muy mal, con mucho decaimiento y voy empeorando después de 3-4 días, especialmente los niños muy decaídos, los adultos mayores pueden tener incluso mareos, confusión, estar desorientados, los enfermos crónicos como el asma, los que tienen enfermedad pulmonar por el tabaco, los diabéticos, la hipertensión, los pacientes con inmunosupresión o defensas bajas deben consultar de manera precoz, rápido, importante.
2: Ya.
3: También una mamá que sepa cuando algo no anda bien, los papás, las mamás tienen buena intuición, el niño no se ve bien, se ve pálido, se ve decaído, mejor consultar. Muchas veces la intuición es correcta. Lo importante es consultar en el lugar donde se puede evaluar bien, donde haya buenos protocolos, donde haya una radiografía, donde haya examen del virus, donde podamos asegurarnos de que no está pasando nada grave y en el caso de que esté ocurriendo algo grave, detectarlo a tiempo.
2: Perfecto. Yo tengo por acá anotado el WIPAS. ¿Qué es lo que sería? ¿Cómo se impulsa el WIPAS o cómo funciona el WIPAS para que también las personas, nuestros festivaleros, vayan conociendo también los beneficios de WeClinic?
3: El WIPAS es el primer pase médico inteligente que hemos hecho en Chile. Es una herramienta, no es un seguro.
2: ¿Ya?
3: ¿Qué es lo que te permite? Te permite acceder a WeClinic y además a toda una red de especialistas, ecografías, laboratorios, en toda la red que funciona con IMED. Tenemos asociados al WIPAS con precios claros, con opciones de cuotas y hay también con financiamiento para las personas que puedan requerirlo. Lo creamos porque muchas personas postergan la atención porque hay veces que cuando un imprevisto te pilla volando bajo, el bolsillo no te aguanta para poder resolver tu imprevisto, no necesariamente una urgencia grave, pero un imprevisto, una influenza, una neumonía, a veces sale a gastar plata que uno no siempre tiene en el bolsillo.
2: Exacto.
3: Entonces, esa postergación complica los cuadros y al final se gasta más plata. WIPAS está pensado como un paso inteligente para que ocurra lo contrario, que la gente pueda atenderse a tiempo, con protocolos médicos, con pertinencia y sin las dificultades económicas.
2: Perfecto. ¿Y cómo funciona? ¿Esto es para una persona o yo, por ejemplo, esto lo ocupo para un clan familiar?
3: Tiene varias cosas bien interesantes, por eso que es un pase inteligente. Hay tres formatos, el WIPAS Black, el Gold y el Silver. Y lo más importante es que abordan diferentes necesidades. El Silver sirve para una red de especialistas, el WIPAS Gold te sirve para la atención de urgencia en WeClinic y el WIPAS Black incluye todo. Lo más importante es que el WIPAS en WeClinic para la atención de urgencia es transferible. Yo me compro uno, pero si veo que mi papá, mi mamá, mi hermano, mis hijos requieren la atención de urgencia, yo le puedo transferir mi atención de mi pase a la persona que lo requiere. ¿Por qué? Porque uno no siempre es el que está afectado y ve que el del lado necesita la ayuda y necesita la atención. La idea es que se pueda acceder la mamá, el papá, el adulto mayor, la persona que lo requiera. Por lo tanto, yo lo puedo transferir. Funciona con un QR que yo lo puedo emitir a nombre de otra persona y esa persona se puede atender en WeClinic. Es súper importante que se puede pagar en cuotas y también se puede acceder a financiamiento para las personas que a veces tienen dificultad para poder comprar el pase. Da beneficios concretos. Queremos que las personas sigan vinculadas con WeClinic. Es decir, es un beneficio para que la gente no vuelva a quedar fuera del sistema. Todo lo contrario, para las personas puedan volver con precios preferentes y con alternativas de atención para que participen del sistema sanitario que debiera funcionar para todos.
2: Usted ha dicho una frase que dice que WeClinic trae a las personas de vuelta al sistema. ¿Qué significa eso?
3: Lo que pasa es que mucha gente está fuera del sistema, aunque tenga una FONASA, una ISAPRE, un seguro, porque el gasto de bolsillo a veces le impide resolver sus cosas, sus problemas, sus imprevistos de manera oportuna. Y a veces el gasto de bolsillo del día a día por un dolor de garganta, un dolor abdominal, por un esguince, resulta que yo no lo atiendo a tiempo y a veces me arriesgo complicaciones mayores y lo postergo porque no tengo la oportunidad de...
2: Perfecto. ¿Aló? Estamos conversando a esta hora junto con el doctor Ricardo Quesada, él es presidente ejecutivo y director médico de WeClinic. Ya, tengo más preguntas por acá. ¿Cómo asegura que esto... no sea solo por rapidez, sino que esto también es calidad?
3: Sí, claro. O sea, a nosotros nos interesa que la gente vuelva al sistema no solo porque tiene barreras económicas, traerlos de vuelta para que puedan acceder y que la economía no sea una barrera, las finanzas no sean una barrera, sino que también haya calidad. Esto hay que atenderlo con calidad. Uh-huh. Se requiere protocolos supervisados, medidos, con seguimiento. No queremos una atención improvisada ni exámenes a la carta. Esto tiene que tener un criterio de pertinencia. Nosotros funcionamos con protocolos para casi toda la actividad y supervisamos que eso se cumpla. ¿Para qué? Porque son protocolos que están hechos para que las personas obtengan los mejores resultados. Se hacen las cosas correctas en el momento correcto, con los recursos correctos. Entonces, las promociones, los descuentos, son para prestaciones seleccionadas. Se hicieron paquetes para que la gente pueda acceder con ese criterio de pertinencia. La idea es que se cuide el estándar médico, no que se haga cosas más baratas y más malas, sino que cosas paquetizadas y bien hechas.
2: Perfecto. Doctor, y ustedes también están entrando en lo que es la salud ocupacional. ocupacional y evaluaciones para empresas. ¿Qué servicios son los que ustedes ofrecen para ellos?
3: Sí, lo que pasa es que también hay una parte de la salud que no es necesariamente estar enfermo, sino que es lo que se requiere hoy día cada vez más frecuentemente en casi todos los ámbitos del trabajo para poder trabajar. Y hay algunas de esas cosas que son bastante más simples, digamos. Nosotros no hacemos los exámenes más complejos, pero lo que a la gran mayoría de las personas le van a pedir, que requiere un médico, una enfermera, exámenes de laboratorio, a veces una radiografía de tórax, un electrocardiograma, que es una toma de muestra de laboratorio, que son para desempeñarse en un banco, para desempeñarse de guardia, para trabajar en algunas cosas de la minería, para trabajar en los supermercados. En la gran mayoría de los ámbitos del trabajo, nosotros lo podemos hacer, estamos de lunes a domingo, podemos emitir ese certificado porque tenemos médicos del trabajo que trabajan con nosotros, valga la redundancia, y lo podemos tener de un día para otro a precios que son súper accesibles para las empresas. Por lo tanto, para las cosas que son simples, como siempre es la premisa de WeClinic, lo hacemos simple y lo hacemos bien.
2: Tengo otra consulta más por acá, porque obviamente nosotros conocimos a WeClinic en el aspecto o asociado a las urgencias, pero ustedes están ofreciendo ahora mucho más servicios. ¿Con qué más las personas se podrían eventualmente encontrar en WeClinic?
3: Sí, nosotros siempre partimos muy asociado a la urgencia y es lo que partimos haciendo. Hoy día tenemos especialistas, hay traumatólogos, hay pediatras, hay profesionales de la salud, tenemos nutricionistas, matronas, psicólogos, kinesiología, todo eso con agenda, con toma de hora. Tenemos la ecografía, tenemos laboratorio, imágenes, hay procedimientos de enfermería como suturas, curaciones, cambios de sonda y siempre la atención médica, que es lo que nos ha caracterizado con la calidad que tenemos. Hemos lanzado varios programas súper importantes, el programa de prevención, que tiene un paquete, el de bienestar emocional, que es una evaluación con médico, y después tiene algunos programas de psicología para manejo de la ansiedad, para diagnosticar las cosas que pueden ser más graves y que pueden requerir el apoyo de un psiquiatra, que puede tener un seguimiento con telemedicina. Estamos haciendo muchas cosas para que las personas puedan tener acceso a la salud, que no le pegue duro al bolsillo, que sea de calidad y que lo traiga de vuelta al sistema. La idea es resolver a tiempo en una red ambulatoria resolutiva.
2: Doctor, se nos fue muy rápido el espacio, todavía me quedan hartas preguntas en el tintero, pero sí, por último, para que también nuestros festivaleros puedan interiorizarse aún más en WeClinic, ¿dónde se pueden informar y todo esto que usted habló también lo puedan leer y quizás ahí interiorizarse aún más en todas las prestaciones de WeClinic?
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0: 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Por lo tanto, el gran mensaje central es que las personas deben volver al sistema. Nadie tiene que quedar afuera del sistema porque para eso está WeClinic. Hay que resolver con calidad, precozmente, oportunamente y con pertinencia. Eso es lo que viene a ofrecer WeClinic en todo el ámbito de las cosas que hemos conversado hoy día.
1: Maravilloso. Ricardo Quesada, presidente ejecutivo y director clínico de, director médico de WeClinic, por esta tremenda información que nos están entregando a los festivaleros. Doctor, que tenga muy bonito día.
0: Gracias. Les deseo a todos un muy bonito fin de semana largo. Que lo pasen muy bien.
1: Muchas gracias. Hasta luego. 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
5: 10 grados la temperatura del momento en la zona costera Valparaíso Viña. El gobierno se anota importante triunfo. La Cámara aprobó en particular el corazón del proyecto y la rebaja del impuesto corporativo. Fue aprobada por 87 votos a favor. Concom, la ronda impacto permitió la detención de 6 personas. Se efectuaron más de 80 controles vehiculares y de identidad. El presidente de la República, José Antonio Kast, dio inicio al plan Invierno Protege y firmó convenio con una red de alimentos. Municipalidad de Limache inicia plan de mejoramiento urbano. La primera etapa contempla la reparación de las aceras de calle Caupolicán entre Prat y Serrano. Cámara sitúa ministro de CIS, había viajado a Estados Unidos. La Contraloría responde a oficio del diputado.

0: Diputado Manuel Manucheri, por primera dama Pía Driasola sirviendo almuerzos. No se advierte reproche de juricidad. El secretario de Estado de Estados Unidos, Marcos Rubio, ofreció a los cubanos una nueva relación entre su país y Cuba en un mensaje especial realizado a través de un video. Todo noticias. Son las 12:03. Hay más información. El móvil de festival. Carlos Williams Arriola. Los ojos de la calle.
1: Gracias, Juan Alberto Sepúlveda Quesada. En un patrullaje preventivo realizado en calle Valparaíso con Quillota, pleno centro de la ciudad, carabineros de la primera comisaría de Viña del Mar detuvo al antisocial identificado con las iniciales J.O.M.R. de 52 años, quien tras el control de identidad se pudo establecer mantenía una orden de detención vigente emanada del juzgado de garantía de Los Ángeles, tribunal que lo procesa por el delito de robo en bienes nacionales de uso público. Sujeto se encontraba deambulando en el plan de Viña del Mar como persona en situación de calle. Es todo.
0: Gracias. EPB Valparaíso activa hoja de ruta para el futuro Terminal 2 y abre proceso de información al mercado. La estatal portuaria busca garantizar la continuidad operacional del recinto tras el término de la actual concesión en el año 2027. Un nuevo atentado incendiario en la macro zona sur se registró ayer en la Araucanía tras la detención de Jorge Huenchuyán. Este miércoles, al menos 3 máquinas forestales fueron quemadas en Curacautín. La difusión de una campaña vecinal para evitar una eventual salida de carabineros de Reñaca abrió un intenso debate en el balneario y donde residentes y comerciantes manifestaron honda preocupación. Son las 12:05, 10 grados, la temperatura del momento con cielos nublados en la zona costera Valparaíso Viña. 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

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Limón y Sal se llama una canción de una cantante mexicana, bien simpática, muy bonita. Y a pesar de que uno piensa que está dedicada a un pololo, no, está inspirada en un gato.

0: o segundo piso. Valor de la casa, 60 millones. Llamar al 920-815-825. Se vende una máquina Bastera, semi-industrial Geosofia. Basta invisible, 300.000. Ah, buena. Llamar al 962-140-290. Arriendo una casa pequeñita a persona sola en Chorrillos, 190.000. Llamar al 979-533-269. Vendo una bicicleta estática Oxford seminueva, 50.000. Llamar al 984-260-420. Son las 12:15, sería todo. Alejandra Zamorano, bien, está en el estudio B de Festival. Ay, Alejandra, buenas tardes, adelante.
1: ¡Ay, Juanito!
0: ¿Qué
1: ¿Me
0: pasa?
1: ¿Me pillaste?
0: Ah, bueno, pero es que yo estoy en un estudio ciego, así que no sé lo que pasa en otra parte.
1: No me tires, si estás ahí puro.
0: No, estoy en el estudio ciego.
1: Oye, ya, me pillaste conversando.
0: Ah, a eso venimos en la radio.
1: Obvio, para conversar, pues, Juanito. Tú también conversas mucho.
0: Sí, claro, con el joven Lalo acá. Pero a través del vidrio.
1: Y espérate, yo sé que ustedes conversan tejiendo.
0: Ah, bueno.
1: ¿Sí o no?
0: Sí. Yo sé hacer punto de crochet. Revés y derecho, revés y derecho.
1: Yo lo sé. Acá tenemos una experta en tejido.
0: ¿Aña?
1: Sí, yo voy a inmediatamente...
2: ¿Quién es?
1: Porque miren, vamos a darle la bienvenida a alguien de la casa, alguien que está siempre con nosotros, que no solamente viene cuando es el tejiendo amor, sino que también viene en otras oportunidades, y le damos la bienvenida a Fernando Garay de los Tuiteros Solidarios. ¿Cómo estás, Fernando?
3: ¿Cómo estás, Yale? Gusto de saludar ahí a Juanito también, a todos los
0: Hola, ¿cómo te va?
3: Un bien. Abrazo grande para usted, amigo mío.
0: Por favor.
3: Un abrazo a toda la gente que nos está escuchando, encantado de estar en esta radio que siempre, de hace muchos años, nos apoya en esta campaña que necesitamos el calor y las manos de muchas tejedoras de Viña del Mar y de la zona, de la región.
1: Oye, antes de irnos también con nuestra otra invitada, acá un detallito no menor, 13 años del Tuitero del Tejiendo Amor.
3: Es la 13ª versión, nosotros estamos cumpliendo a fin de año 15 años, pero no se hizo un año por el tema de la pandemia. Así que la gente dejó de tejer el año pasado cuando hicimos el evento y empezaron al tiro a tejer. Ya hoy día han subido harta gente a redes sociales, las mantas hechas, algunas familias tienen 7, 10, 15 mantitas, así que estamos muy contentos y motivados para poder motivar a más gente, valga la redundancia, de que tenemos un gran evento el miércoles 10 de junio. Miércoles 10 de junio, Tejiendo Amor, en una nueva casa, en un nuevo hotel, el Hotel Veranda Cansein Norte, esquina Libertad, usted camina hacia un oriente, 745, ahí vamos a estar de las 8 de la mañana hasta las 20 horas, con un montón de sorpresas, de actividades, con bingo, con regalos, con invitados. La idea es que la gente teja cuadraditos de lana y con esto ese día armemos manta para la gente que está en la calle, que pasa frío. Hoy día me llegó una foto hermosa de que una persona en situación de calle ya estaba usando la manta del año pasado. O sea, se ve reflejado el cariño y que la gente la cuidó durante todo un año. Todavía está la manta en la espalda de esa persona.
1: Estamos junto con Fernando Garay de Tuitero Solidario justamente para hablar del Tejiendo Amor de la versión 2026, pero también estamos con Luz María Lee. ¿Estoy bien? ¿El apellido Luz María?
4: Exactamente, Luz María Lee.
1: Luz María, tú eres parte también de este mismo equipo encargada de, tú eres tejedora, acá también, después lo van a poder ver en las redes sociales, los bonitos cuadraditos que se van haciendo, pero a veces no todos los cuadraditos llegan de la misma forma, y ahí es donde aparece Luz María, porque los uniforma y los van uniendo. Cuéntanos un poquito de esto.
4: Exactamente, mira, yo orgullosa de poder acompañar a Fernando en esta labor que realmente motiva y enorgullece cuando uno ve la cantidad de señoras y gente joven y chicos de colegio que nos van a apoyar siempre. O sea, tejemos en nuestras casas y además he formado dos grupos, ¿ya? Y ya le tenemos a Fernando una sorpresa, que son más de 30 mantitas que el grupo nuestro, que somos 12, ya tenemos formado. Mira, mi labor ahora sería motivar a todas las personas que nos vayan a acompañar ese día, ¿ya? El 10 de junio, para poder, que lo van a pasar estupendo. No importa que no sepan tejer, por último, ¿ya? Sino que nos llevan los cuadraditos. Hay tanta gente que tiene restos de lana. No es necesario un ovillo nuevo. Pueden

0: hacer restos, chalecos tejidos también de niños que a veces quedan. Entonces, la labor sería que fueran y que nos acompañen en ese día maravilloso. Lo van a pasar estupendo. Y yo, como decía Fernando, yo ayudo en toda la parte de formación de las mantas. Nosotros tejemos cuadraditos de 30 por 30 centímetros. Pero si son más chicos, lo ajustamos, ¿ya? Los agrandamos a crochet. Incluso hay gente que nos regala telar cuadraditos y los vamos acomodando para con 16 cuadrados de 30 por 30 formamos la mantita completa.
1: ¡Oh, qué bonito! Aplauso también, Luz María, porque esto, claro, es ahora, porque ustedes se concentran en un día para poder hacer esto ya en masa, claro. Pero es un trabajo que van haciendo por el año.
0: Y también en nuestras casas nos juntamos a armar las mantitas nosotros. Una vez a la semana nos juntamos el grupo, pero hay personas de Quillota, me llaman, ya me han conocido a través de todo este tiempo, entonces tienen mi teléfono y me llaman y me juntan y vienen a Viña a dejarme desde Quilpué, desde Quillota, mantitas y cuadraditos para nosotros. Con 16 cuadraditos de 30 por 30 formamos la manta completa.
1: Estamos conversando ahora junto con Fernando Garay de Tuiteros Solidarios, pero también con Luz María Lee, quien es una tejedora, que es parte de lo que es el Tejiendo Amor. Yo también tengo acá la información de que ustedes también requieren lanas.
2: Sí.
1: O sea, obviamente ideal que puedan tejer los cuadraditos 30 por 30 e ir a dejarlos el día 10 de junio.
2: Sí.
1: Pero eventualmente, también como estábamos conversando, como lo decía Luz María, no todo el mundo sabe tejer y yo digo, pucha, yo igual quiero aportar.
2: Claro.
1: Ustedes están como en un centro de acopio también.
2: Mira, se puede dejar en el mismo hotel los ovillos de lana a nombre de Tuiteros Solidarios o en el IST, la cafetería del IST, que es más central. Uh-huh. Ahí en la cafetería del IST, Luz María trabajó muchos años ahí y hay una persona que está a cargo de la cafetería, también le entrega a nombre de Tuiteros Solidarios los ovillos de lana y van a ser muy bien recibidos. Luz María los va a buscar y los recepciona y los transforma en cuadraditos de lana. Así que todos bienvenidos. Que nadie diga, yo no sé tejer, no puedo ayudar, sino que también puede ir ese día a colaborar, a servir, a atender, a una sonrisa, un abrazo, tirar la talla, no sé, todo el mundo que no quede ajeno porque es un desafío muy lindo que se hace con el corazón. Además tenemos muchas sorpresas que la gente lo va a pasar muy bien, se va a ir con regalitos, lo vamos a pasar el después. Entonces la idea es ayudar, pero también con una solidaridad entretenida.
1: Eso, sí, se pasa muy bonito ahí en el Tejiendo Amor.
2: Sí, se pasa
1: yo me
2: bien.
1: Acuerdo haber ido un par de veces y me reí harto.
2: Sí, sí, sí.
1: Bueno, no es que me cueste reírme, pero me reí mucho.
2: Exacto, exacto.
1: Ya, espérame, tengo unos datitos, preguntas técnicas ahí para Luz María, porque a lo mejor hay alguno por ahí que está recién partiendo tejiendo. Pero justamente está tejiendo estos cuadraditos de 30 por 30. ¿Algún tipo o algo que llegue con lo que sea, que sea crochet, que sea a palillo? ¿Qué es mejor? Hacer estos cuadraditos de 30 por 30.
0: La verdad que eso es a gusto de cada persona.
1: Ya.
0: ¿Ya? A nosotros, acá justamente traje unas muestras, a crochet, a palillo o a telar. Hay una señora que tiene 94 años que nos coopera todos los años. Hola. Y regala, hecho solo por ella, dos mantitas que hace durante todo el año. ¿Ya? Así que...
3: 94 años, nuestra...
1: Imagínate,
3: claro,
1: Noel.
3: Y tejedora más longeva. Y
1: ahí,
3: llega ahí...
1: Ahí, Fernández, se te olvidó.
2: Sí,
1: el
2: es nuestra... Olivia, claro, de Viña del... es nuestra tejedora más longeva, con 94 años, de Forestal. Viene todos los años y ahora ya nos escribió su hija a través de redes sociales que va a participar, que está muy contenta y espera el día. Entonces, sí, también nosotros nos sentimos contentos porque es la satisfacción de ver reflejado un trabajo de tanto tiempo que va a ir a los brazos, a los pies de una persona que lo está pasando mal. En estos tiempos que todos sentimos frío en nuestras casas o en el transcurso del trabajo, hay gente que vive en la calle y es por eso empatizar con ellos, que la gente es cruel invierno, es duro vivir en la calle y por lo menos cuando nosotros les explicamos cómo se hizo cada manta, ellos lo entienden, abrazan, la cuidan, no la venden. Entonces por eso te mostraba una foto recién de una manta hecha hace un par de años tal vez, que todavía la tiene una persona y que lo abriga, entonces la sienten como suya, no la venden, la cuidan, y por eso el cariño de la gente se transmite en cada color, en cada punto, está el amor de esa persona que tejió. Por eso la invitación está para el miércoles 10 de junio, que vayan todos, que se motiven, que incluso vayan a cooperar en lo que sea. Nosotros aquí son todos bienvenidos. La idea es poder generar estos lazos de amor y solidaridad a través de un palillo y el corazón.
1: De las 8 de la mañana hasta las 20 horas.
2: De 8 a 20 horas, aquí en pleno centro del corazón, usted llega a Libertad con 6 Norte, camina 70 pasos hacia un oriente y está el hotel nuevo, Veranda, que nos has cobijado y nos ha dado la facilidad con un salón gratuito también de poder estar y poder recibir a todas estas chiquillas que nos ayudan y que van a colaborar este día 10 de junio.
1: Por último, también para que si nos cuentan un poquito, porque obviamente esta es la jornada que ustedes hacen el 10 de junio, que es donde ahí hacen el grueso y dejan estas mantas armadas. Asumo que debe haber una meta, lo dijiste sí. Al principio, el año pasado, ¿cuántos APPs fue lo que se entregó?
2: Fueron alrededor de 873 mantas, que pretendemos superarla, pero más allá del número, queremos que la gente participe. Sé que está la vida está muy difícil en lo económico y todo, que cuesta comprar lanita, pero queremos superar. El año pasado llegaron alrededor de como 19.000 a 20.000 cuadrados de lana. Ojalá que lleguen muchos más y que podamos abrigar a mucha gente de calle.
1: Y ese día se necesita también hartas manos para poder unir los cuadraditos, ¿cierto? ¿Cierto, Luz María?
0: Sí, perfecto. Lo que más se pueda. Hay colegios que nos cooperan, personas que vienen especialmente de otra parte, toman el tren o toman movilización de Calera y ya saben que ese día los espera acá toda esta comunidad que ha iniciado Fernando como director nuestro. Para pasarlo bien y venir a la hora que puedan, si no es necesario que vengan tanto rato, pero si de repente tienen un ratito a la hora de almuerzo, la idea es que vengan y nos conozcan, ¿ya? Cosa eso. Que durante el año todas tejemos como arañitas en nuestras casas para exacto. Lograr esta meta que el año pasado fue muy bonita, pero ahora con ustedes, con la radio lo vamos a lograr, para recopilar la lana, porque la lana mucha gente tiene los deseos de tejer,
1: exacto.
0: Pero no tienen el poder económico para comprar. Entonces exacto. Nosotros reciclamos y aceptamos lo que sea de lanitas.
1: Maravilloso, ¿ya? Está hecha así la invitación que, entonces.
0: Con el agradecimiento para ustedes, feliz de poder haber venido a estas palabras acá con Fernando.
1: Les quiero dar las gracias a los dos porque obviamente ya se nos fue el espacio, pero darle las gracias a Fernando Garaide, de Tuitero Solidario, y a Luz María Lee también, que es parte del equipo. A los dos, muchas gracias.
2: Muchas gracias.
1: Y obviamente, miércoles 10 de junio y también vamos a estar presentes, vamos eso. A estar apañando.
2: Te esperamos ahí, Ale. Para que haya darte una vuelta.
1: No para tejer, gente, ya lo quedamos gracias. Claro. No es para tejer, sí, Fernando. No.
2: Para ir a por sacar favor. Fotitos, saludar eso. A tu gente. Que llega mucha gente a la Radio Festival, entonces aprovechan de conocerte y saludarte. Así que muchas gracias una vez más a la Radio Festival que nos ha apoyado durante tantos años. Así que lo esperamos a todos el miércoles 10 de junio y un abrazo a todos que nos están escuchando.
1: Gracias, que tengan bonito día ambos.
2: Eso, igual, muchas gracias igualmente.
0: Muy amables, Alejandro.
1: Ahí, mi querido Juanito Alberto, ¿viste? ¿A ti que te gusta tejer? Sí. El 10 de junio en el Hotel Veranda 6 Norte 745 en Viña del Mar desde las 8 de la mañana, pero okay. Vayan juntando los cuadraditos de 30x30.
4: Ok, muchas gracias, Alejandra Zamorano. Buen dato, gracias.

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2: Bueno, somos 20 de mayo, sí, y está nubladito. Se espera un día de viento suave del oeste, cielos cubiertos durante todo el día y un descenso de la temperatura a 9 grados por esta noche. Si necesitas cruzar la cordillera, recuerda revisar el estado del complejo Los Libertadores, pero parece que no hay problemas. Claro, suele tener restricciones de horario, cierres preventivos, dependiendo de la nieve en esta época del año. No ha caído ni uno, pero bueno, ya caerá la nieve. No te preocupes, Juan. Miércoles 20 de mayo, día fresco y nublado, con una temperatura máxima de 11 y una mínima de 8, sin grandes probabilidades de lluvia. Hoy se celebra el Día Mundial de las Abejas. Saludos para toda la abejas.

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1: Somos día 20 de mayo, se celebra el Día Mundial de la Metrología. Y también se celebra el Día del Borracho en Chile. ¿Día del Borracho?
2: ¿Qué?
1: No te puedo creer. ¿Cómo se va a celebrar el Día del Borracho? Bueno, en algunos países de América Latina dice que cada 20 de mayo se celebra el Día del Borracho. Y es que el objetivo de este día es que la familia y los amigos tengan una excusa para reunirse y compartir alguna bebida, como cerveza, vino o algún cóctel. Gracias, compañito, por acordarse de mí. No, no hay problema. 20 de mayo.
2: ¡Salud, compadre!
1: ¡Salud, compadre! Día del borracho, al fin que tenemos un día. Siempre el día de los que no toman, y la cuestión. Ah, hoy día 20 de mayo, hay que puro celebrar.

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2: Faltan 11 minutos para la 1 de la tarde. Hoy día está de cumpleaños feliz Cher, 68 años, actriz y cantante estadounidense. Bonita la Cher. Iker Casillas, 33 años, cumple hoy este futbolista español. Y Joe Cocker, no. Sí, habría cumplido 70. Bueno, Joe Cocker. También en un día como hoy falleció Cristóbal Colón, que vino a América con los hermanos Pinzón, que eran unos marineros que llegaron con Colón. Bien. Son las 12:49 en Festival.
3: ¡Qué lo que estamos a rular! ¡Y empezó el verano! ¡Fuego!

El día está para una sopita marinera. ¿Qué? Buena, sí, rica. Para celebrar. Para conmemorar, digo, más que para celebrar. A propósito, Prat y Condell, como a las 22 horas de este día 20 de mayo, decidieron salir a comer afuera. Condell Condell aceptó la invitación de Prat, porque como le dijo el capitán, mañana es festivo. Muchas gracias. Gracias. 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Ahora estamos en Instagram. Nos acompañan. Gracias.

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0: Aquí están los titulares de verdad.
1: Cerca de 100.000 vehículos estarían llegando a la región por el feriado.
0: Todo listo para el desfile del 21 de mayo en Valparaíso.
1: Cámara de Diputados aprobó en general mega reforma del gobierno.
0: Prisión preventiva para padre de menor que murió tras caída de edificio.
1: Coquimbo Unido, el campeón del fútbol chileno, suma un triunfo de oro en Copa Libertadores de América.
0: El detalle de estas y de otras informaciones... ¡Ya llega!

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1: Esta mañana se registró el volcamiento de un vehículo menor en la ruta 68, altura del enlace Aguasante, la pista en dirección a la capital.
2: El incidente dejó a dos personas lesionadas, quienes pudieron salir desde el interior del vehículo por sus propios medios.
1: Los afectados fueron atendidos por personal de salud de la concesionaria y luego trasladados hasta un centro asistencial.
2: Viña del Mar, un incendio estructural se registró en calle 10.6, en el sector de Reñaca Alto.
1: En el lugar se quemó completamente una vivienda particular.
2: Una persona resultó con lesiones en sus manos, específicamente un corte, por lo que tuvo que recibir atención por parte de personal del SAMU Viña.
1: Bomberos logró controlar la propagación de las llamas.
2: Villa Alemana, un vehículo menor se estrelló contra un árbol en Avenida Valparaíso con Venecia, altura de la parada 10 del troncal urbano.
1: El incidente se registró esta mañana en la pista en dirección al interior y el conductor resultó con lesiones, siendo trasladado hasta un centro asistencial.
2: Valparaíso. Mañana se realizará el tradicional desfile de homenaje a las glorias navales de Iquique y a los héroes de nuestra Armada Nacional y Angamos. Esto se ha, como es tradicional, en el barrio El Puerto de Valparaíso.
1: Como es habitual, habrá diversos cortes de tránsito en el barrio Puerto, en la calle Serrano Prat, entre San Martín y Urriola, Sotomayor Oriente y Poniente, entre Prat y Errázuriz. En calle Cochran, entre San Martín y Urriola. En calle Blanco, entre San Martín y Urriola. Urriola, entre Prat y Blanco. Y San Martín, entre calle Serrano y Blanco.
2: En tanto, en la comuna de Villa Alemana, hoy hay suspensión de tránsito en Avenida Valparaíso entre Patricio Lynch y San Enrique a raíz del desfile de honor a las glorias navales.
1: El cierre de las calles es desde las 8 de esta mañana hasta las 3 de la tarde y luego de 17 a 22 horas, según lo informado por el municipio de Villa Alemana.
2: Coquimbo, un importante triunfo por 3-0 sumó anoche Coquimbo Unido, el actual campeón del fútbol chileno, en partido válido por la quinta fecha de la fase de grupos de Copa Libertadores.
1: Con goles de Manuel Fernández, Cristian Zavala y Nicolás Johansen, los Piratas de Coquimbo derrotaron a Deportes Tolima Colombia, quedando como líderes de su zona con 10 puntos y con altas posibilidades de clasificar a octavos de final.
2: En tanto, por Copa Sudamericana, Audax Italiano venció por 2-0 a Barraca Central de Argentina.
1: Hoy a las 6, O'Higgins visitará Boston River de Uruguay por la misma competencia.
2: Santiago, un joven de 26 años fue asesinado de múltiples disparos en un hecho registrado en la comuna de Pedro Aguirre Cerda.
1: El equipo contra el crimen organizado y homicidio ECO de la Fiscalía y la Brigada de Homicidio BH de la Policía de Investigaciones PDI trabajaron en el lugar.
2: Asimismo, una mujer que trabaja en este sector resultó herida por el rebote de una bala en una cortina metálica.
1: Bogotá, de cara a su candidatura para ser nueva secretaria general de la Organización de Naciones Unidas, la expresidenta Michelle Bachelet sumó un nuevo apoyo.
2: A través de sus redes sociales y luego de una reunión privada, el presidente de Colombia, Gustavo Petro, confirmó que dicho país se sumará a los respaldos que ha recibido la expresidenta de Chile.
1: Santiago. El presidente de la República, Su Excelencia José Antonio Kast, realizó su primer cambio de gabinete a solo 69 días de asumir el poder.
2: Bueno, Mara Sevini y Trinidad Steiner salieron de los ministerios de Secretaría General de Gobierno y Seguridad Pública, respectivamente.
1: Asumiendo en Seguridad Pública Martín Arrau, quien dejó el Ministerio de Obras Públicas.
2: En tanto, el ministro del Interior, Claudio Alvarado, será biministro de la CEGIGOV e Interior.
1: Al igual que Luis de Grange, que sigue en el Ministerio de Transportes y Telecomunicaciones, asumiría como biministro en la cartera de Obras Públicas.
2: Tras el anuncio, Su Excelencia el presidente José Antonio Kast aseguró que no esperaba hacer este cambio de gabinete. No era lo que tenía pensado para esta etapa de gobierno. Este es el cambio ministerial más rápido desde la vuelta a la democracia.
1: Valparaíso, la sala de la Cámara de Diputados aprobó en general la mega reforma del gobierno.
2: En total fueron 90 votos a favor, 59 en contra y una abstención.
1: Ahora el proyecto conocido como Plan de Reconstrucción Nacional deberá ser discutido en particular por parte de los legisladores.
2: La Ligua, una ronda impacto realizada por carabineros en La Ligua y Petorca culminó con 2 detenidos por infracción a la Ley 20.000 de drogas, decomisándose 930 envoltorios de pasta base de cocaína.
1: Además, se cursaron 11 infracciones al tránsito, 43 controles vehiculares, 35 controles de identidad y 4 fiscalizaciones a locales de alcoholes y bebidas.
2: En tanto, en Viña del Mar, plan de la Ciudad Jardín, la ronda impacto dejó un total de 15 personas detenidas, realizándose 44 controles vehiculares, 155 controles de identidad, cursándose 28 infracciones al tránsito. Hubo 12 vehículos retirados de circulación, 270 cajetillas de cigarrillos de contrabando decomisadas y 2.171 especies decomisadas junto a personal de seguridad pública del municipio Viña Marino.
1: En Yayay, en otra ronda impacto, se logró la detención de 4 personas. Se cursaron 22 infracciones y se realizaron 30 controles vehiculares y 40 controles de identidad.
2: Valparaíso, según estimaciones del Supremo Gobierno, se espera que a raíz del feriado de mañana 21 de mayo en la región de Valparaíso ingresen 100.000 vehículos con pernoctación.
1: Por ello se espera se intensifiquen las fiscalizaciones en carreteras, terminales de buses y arterias más concurridas en las distintas comunas.
2: Recordemos que el feriado de mañana 21 de mayo no es irrenunciable, pero mucha gente solicitó interferiado el día viernes, por lo tanto harán un largo fin de semana.
1: Valparaíso, la Fiscalía de Valparaíso está investigando presuntos delitos de explotación sexual comercial de niños, niñas y adolescentes en alta mar.
2: La causa se inició en enero del año 2025 pasado y sigue en curso con diversas diligencias en desarrollo.
1: La investigación se mantiene bajo reserva parcial para proteger la identidad de posibles víctimas.
2: Viña del Mar, el Ministerio Público formalizará el 9 de junio a Claudio Boisier Troncoso, ex administrador municipal de Viña del Mar, por malversación de fondos públicos y fraude al fisco durante la gestión de la ex alcaldesa Reginato.
1: Se investigará el desvío de alrededor de 17 millones de pesos a su cuenta personal para gastos en joyerías, restaurantes y licorerías.
2: Santiago, previo a su salida del Supremo Gobierno, la ahora ex ministra de Seguridad Pública, Trinidad Steiner, hizo una modificación significativa en el equipo.
1: El constructor civil Francisco Chambi dejó de ser el jefe de gabinete y en su reemplazo llegó el abogado Jorge Chocair.
2: A pesar de la modificación, el señor Chambi seguirá como asesor en el Ministerio de Seguridad.
1: Valparaíso, el gobernador de Valparaíso, Rodrigo Mundaca, acusó al ministro de Obras Públicas, Martín Arrau, de mentir sobre la continuidad del proyecto del Aeropuerto Internacional Torquemada en Concón, asegurando que se le ha informado que sería encajonado.
2: Ante la afirmación del gobierno de que el proyecto seguía su curso normal, el gobernador porteño afirmó que postergar el aeropuerto sería postergar el desarrollo económico y la conectividad de nuestra región.
1: Santiago, la Corte de Apelaciones de la capital ordenó la medida cautelar de prisión preventiva para el papá de una menor de 2 años que cayó de un edificio el domingo pasado.
2: El Tribunal de Alzada acogió los argumentos de la Fiscalía contra el imputado por homicidio por omisión.
1: Valparaíso, en esta jornada la ministra de Ciencias y Tecnología, Ximena Lincolao, debía concurrir a la Comisión de Ciencias de la Cámara.
2: En esta instancia, la secretaria de Estado iba a ser interrogada por la salida del ex subsecretario Rafael Araos.
1: Sin embargo, la ministra pidió permiso de trabajo para hoy y el viernes, por lo que viajó a Estados Unidos y no fue partícipe de la instancia en el Congreso Nacional.
2: Teherán. Desde Irán emitieron nuevas amenazas contra Estados Unidos, asegurando que si se retoman los bombardeos, la guerra se extenderá fuera del territorio pérsico.
1: Si se repite una agresión contra Irán, la guerra regional que había sido prometida esta vez se extenderá más allá de la región. Y nuestros golpes devastadores los hundirán en la miseria, en lugares que ni siquiera imaginan. Así aseguró la Guardia Revolucionaria iraní.
2: Ya, no hay más, no se vayan. Ya llega el festivalazo.
1: Pero qué horror.
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0: faltaba. Faltaba el refresco.
1: Hola,
0: Javito. A propósito del refresco,
1: ¿qué?
0: Se compró una Fanta el lunes. Y la puso acá y la traía y la guardaba. La traía y la guardaba. Y tomaba. Nunca dijo, ¿te sirves un poquito?
1: Es que sabes.
0: ¡Jamás!
1: ¿Sabes por qué?
0: Jamás.
1: Porque.
0: No, si aquí yo tenía la taza, estaba bien.
1: Ahora dice no, que sí.
0: ¿Tenía la taza?
1: Sí,
0: ya, pero, ¿qué tal?
1: Andai con la taza.
0: No.
2: Te sacaron las fotos.
1: Pensar que yo conocí tu taza cuando era transparente.
0: No. Pero estaba con la taza aquí yo.
1: Oye, Juanito.
0: Y que me dijera, oye, ¿quieres un poquitito? No te moleste, le va a decir.
2: Ándala,
0: claro. Yo voy a comprar.
1: Oye, en la mañana nos vino a visitar don Luis Castro.
0: Castro.
1: Es oriundo de Jawel.
0: Jawel,
1: claro,
0: bonito lugar.
1: El bonito lugar por allá cerca de Santa María.
0: Sí, señor.
1: Y
0: 17 años,
1: Luchito Castro trabaja allá en el Sanatorio Marítimo San Juan de Dios. Lleva muchos años por acá, prácticamente
0: sí,
1: como 50 años ya radicado acá en Viña del Mar.
0: ¿En la cocina?
1: En la cocina.
0: ¿En
1: del
0: la cocina?
1: Claro.
0: Sí.
1: Yo tenía un amigo que tenía como lema, para no tener problemas, ni en la cocina ni en la oficina.
0: No.
1: Claro. Oye, y saludos para don Carlos Peña, que es el maestro cocinero.
0: Ya.
1: Para su ayudante y también para Luchito Castro y todo el personal de allá del Sanatorio Marítimo San Juan de Dios.
0: Una vez fuimos a jugar a la pelota.
1: Claro, no. Se acordaba.
0: Sí, mire.
1: Y Luchito Castro se acordó que esa vez cuando fueron los biónicos, tú te vestiste en el camarín de la señorita.
0: No. Porque estaba ocupado el otro.
1: Ah. Gracias, Luchito. Ay, saludos para su
0: todos
1: familia
0: los que
1: también.
0: Se vistieron en el otro lado.
1: ¿Sí?
0: Eran del otro equipo.
1: Para Carlitos Peña. Oye, Carlitos Peña tiene muy buena mano.
0: Sí, sí. Seguro.
1: Y
0: sí,
1: como es cocinero de un hospital, como el Sanatorio Marítimo, a la hora de preparar el almuerzo, siempre se le olvida echarle sal.
0: No.
3: ¡A comer!
0: Saludos. Ya. Buenas tardes.
1: Buenas tardes.
0: Me llegó un WhatsApp.
1: ¿Ah, sí? ¿Qué dice?
0: Hay una reserva a su nombre en el Diego de Almagro por el 21 de mayo.
1: ¿Qué pasa, Juanito? Oye, no nos toca trabajar mañana.
0: A ti no.
1: ¿Ay, tú
0: pero
1: sí?
0: Yo sí, en la tarde. Pero no hay problema.
1: Ah, es que yo trabajé para el 1
0: la
1: de
0: reserva.
1: Mayo.
0: Hay una reserva a su nombre.
1: Pero es para la hora de almuerzo.
0: Ah, a la hora de almuerzo.
1: Sí.
0: Ah, bueno.
1: ¿Sabes quién me lo recomendó?
0: No.
1: Caroca. Caroquita me dijo, cuando usted, compadre, quiera quedar bien con su señora,
0: sí, lógico.
1: Invítele a almorzar ahí al Diego de Almagro.
2: Gracias por el dato, Carlos.
1: Él dice que tanto el de la capital, uno que está cerca del aeropuerto,
0: sí,
1: como en el de Valparaíso y el de acá de Viña, se ha comido muy buenas cosas.
0: Ah, bueno.
1: Sí.
0: Entonces se lo dice Caroca. Buenas tardes.
1: Buenas tardes.
0: Y con la navecita con neones, con neones nuevos, empezamos al tiro a conocer los principales
1: títulos. ¿Qué dijiste?
0: Neones
1: nuevos. Ah, neones, ya.
0: Empezamos a conocer los principales titulares en esta presente edición del Super Festivalazo Ronza Todo Color, preparado por los tuneados del Departamento de Prensa del Festival.
1: Contesta el teléfono, pues, hombre. 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
0: Jean-Marie Terry de Valparaíso.
1: Mm.
0: Ah, por eso.
1: ¿Qué?
0: Se ganaron con creces.
1: ¿Qué cosa?
0: Una jornada de reflexión. Entonces aquí está el otro.
1: ¿Qué pasa?
0: ¿Qué problema? Nuevo estudio, compadre, aquí está. Nuevo estudio indica que cerca de un 30% de las personas consume completos chucruto mate maya.
1: Aclaremos.
0: Varias veces al mes.
1: Aclaremos.
0: ¿Qué?
1: Ese estudio no se hizo acá en la radio por si acaso. De esto, del cambio de gabinete, de lo otro y aquello también en este super festivalazo que aquí llega con el aporte de
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4: Fuera los secos.
1: Aquí va el primer round.

0: Vamos, William.
1: Adelante. Oye, ya, nos vamos de inmediato Gillette. Con política.
0: Mi general Gillette.
1: Así, ¿verdad? Me decía Carlitos Helo.
0: Mi general Gillette, porque siempre andaba con barba.
1: Yo terminé de estudiar, sí. O sea, mejor dicho, de ir al liceo en cuarto medio, yeah. Y me dejé barba. Nunca más me afeité al ras. Nunca más.
0: Es que era complicado, tú tenías la barba muy tupida y esa.
1: Claro, y en esa época teníamos un par de días en la semana clases de la tarde, yeah. Y en esa época había delegado militar. Y se ponía en la puerta y te pasaba una hoja de cuaderno por la barba. Y si te sonaba, te pasaba una máquina esas desechables y te mandaba a afeitar. Terminaba con toda la cara irritada. Dije, nunca más me voy a afeitar. Y nunca más me afeité.
0: Bien hecho. Y después cuando quería parecer grande, veía películas de esas de Malicia, por ejemplo, del año de
1: Laura Antonelli.
0: 76. Y se dejaba crecer la barba. Adelante, era para mayores de 14.
1: Ya, pues ya. Vamos con política.
0: Ah, ojalá que sea de otro país, porque aquí...
1: ¿Qué cosa?
0: La cuestión está más movida que pelea de mimos.
1: La Cámara de Diputados aprobó en general el proyecto de reconstrucción nacional impulsado por el Supremo Gobierno del presidente Kast. Iniciativa que ahora será discutida en particular por la sala.
0: La sala. ¿Y cómo fue la votación, Carlos, tú que tienes ahí contacto?
1: Perdón, ¿Berta la sala?
0: Berta la sala.
1: Ah. El proyecto obtuvo 90 votos a favor, 59 en contra y una abstención.
0: ¿Una abstención? ¿Y de quién habrá sido?
2: ¿Y quién es?
1: Pregúntame.
0: ¿De quién fue la abstención?
1: Pregúntale a tu jefe Luis.
0: Ya. Con este paso, ¿qué pasa ahora?
1: Los diputados votarán el articulado del proyecto y las 118 indicaciones presentadas, que incluyen renovación de enmiendas y votaciones separadas.
0: Separada. Dijiste separada. ¿Sí? Y varios se pusieron nerviosos. Ya, pues.
1: Hay uno que se está preparando para entrar a las dos.
0: Así.
1: Recordemos que en la previa, estuvo muy buena la previa, el señor ministro de Hacienda, Jorge Quirós, afirmó que la denominada mega reforma modernizará la infraestructura pública, garantizando soluciones habitacionales definitivas para los damnificados.
0: Dicen.
1: Chita que está el pesimista.
0: No, Julio Iglesias, canta la canción.
1: Asimismo, indicó que la inversión que contempla el proyecto permitirá dinamizar la economía a través de la creación de empleos.
0: Bien, bien, bien, pues estamos fallo al caldo ahí.
1: Sus detractores, porque no faltan.
0: No, la gente que anda pensando todo en negacionismo.
1: Considera...
0: Si ellos tuvieron todas las posibilidades para tener y no hicieron ni uno.
1: Oye.
0: Se robaron toda la plata.
1: Oye.
0: Y siguen ahí dando vueltas.
1: Sigue haciendo comentarios y te van a mandar a Contraloría.
0: Se robaron toda la plata y los nombran en universidades de aquí de la zona costera.
3: Pues. ¡Ladrón!
0: No me hagan hablar.
1: Oye.
0: Y tienen pega más encima, ¿no?
1: Consideran que la mega reforma es una reforma tributaria encubierta.
0: ¿Encubierta?
1: Que va a beneficiar a los más ricos de este país.
0: ¿Y ellos cuando la hicieron, a quién beneficiaron?
1: ¿Y en otro plano?
0: ¿Qué? Bueno, el capítulo de serie de anoche.
1: ¿Cuál, oye?
0: Esa del cambio de gabinete.
1: Oye, las ministras duraron menos que técnico de rango.
0: ¡Claro!
1: Pero hay que tener pantalones para hacer eso,
0: ¿eh? El presidente de la República, su excelencia José Antonio Kast, anunció la salida de la ministra secretaria general de gobierno Mara Cedini y de la ministra de Seguridad Pública Trinidad Steinert.
1: Tras el cambio anunciado, Martín Arrau, ingeniero civil, asumirá en el Ministerio de Seguridad.
0: Por eso estuve, hombre.
1: Yo creo que el ministro Arrau lo va a hacer bien en seguridad. Porque con ese apellido tiene dedos para el piano.
0: Sí, claro.
1: Mientras que Claudio Alvarado, de interior, estará en vocería con doble función.
0: O sea, matiné, o sea, vermú y noche.
1: No, hombre.
0: Pero...
1: interior y vocería.
0: Esa función. Asimismo, Luis de Grange será biministro también. Transportes y obras públicas.
1: Oye, nos preguntamos, eso de ser doble ministro, ¿será con doble sueldo también?
0: Oye, la pregunta más buena.
1: Me gané otro sueldo.
0: No.
1: Oye, que todos lo piensen en la plata.
0: Nada más.
1: La plata no es lo único que existe, hombre. Hay satisfacciones personales también. Además que si no tienes plata, ¿para qué está la tarjeta de crédito?
0: La La plata no hace la felicidad.
1: Ah, ¿no?
0: Pero ayuda.

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1: Oye, y en estas crónicas políticas no hablan nada del SLAP.
2: Ah, bueno.
0: Nuestro amigo Francis.
1: El Francis anda con la bandera del Everton.
0: No, me regaló.
1: Ah, un banderín.
0: Un galvano, ¿no? Un galvano, bien bonito, fíjate con.
1: Pero si
0: con
1: tú sois del otro equipo, quítale.
0: No, y le dije, pero deberías haberme dicho que me iba a traer este regalo.
1: Sí.
0: Porque justo ando con chaqueta de color verde.
1: Claro.

0: pero esta producción ocurre en una zona muy baja o posterior a lo que es el sitio de absorción activa de esta vitamina, que esto principalmente está como en la última parte del intestino y por el ileum al final, por lo cual no está biodisponible para el hombre y por lo tanto se excreta por las heces. Entonces, ojo con eso, porque hay un mito que habla mucho de que la microbiota produce vitamina B12, porque como dijimos, las bacterias la producen, pero efectivamente esto se produce en una zona muy baja del intestino y al final no se puede absorber y termina en el baño. Así que por eso que es muy importante esta bacteria, o sea, perdón, esta vitamina.
1: Ahora, en cuanto a las funciones principales, don Cristian, que cumple la vitamina B12.
0: Le dio risa al doctor. ¿Qué pasó, doctor?
1: Nada, que está, le llegó un WhatsApp. Le llegó un
0: Ah,
1: WhatsApp.
0: le voy a mandar otro WhatsApp, doctor.
1: No, es
0: Tengo una
1: que
0: re
1: está
0: buena.
1: nervioso, vio que está desconcentrado. Cuando se enteró que aquí en el banquito, acá afuera de la radio, lo está esperando la señorita con la bolsita.
2: Ay, ya.
1: Sí, pues,
0: Ah, pero es que era doctor
1: pero yo no sé
0: Carlito
1: si es
0: William.
1: porque tiene una cuenta pendiente o porque tiene los frutos secos, lo encargó y no llegó.
3: Pero parece que el fruto seco
0: No,
3: nació hace
0: no.
3: poco, ¿eh? Se ve
0: Sí.
3: grande ya.
0: No, pues sí. Entonces puede ser que a lo mejor llegaron con el encargo, pues, y se los van a dejar a
1: Veo,
0: usted, doctor.
1: lo tienen en brazos.
0: Va a tener que ir a buscarlo. Va a tener que ir a buscarlo usted, doctor.
2: ¡Ay, caramba!
1: Ya, bueno, ya.
4: Te sacaron la foto.
1: Órdenes, ya, órdenes. Están muy desordenados hoy día. Ya. ¿Cuáles son las funciones principales, estimado Cristian Cárdenas, de la vitamina B12?
0: Oiga, mire, dentro de las funciones, Neidito, son varias, ¿ya? Pero dentro de esas funciones está, como bien usted decía, todo lo que es la posibilidad de todo lo de, para todo nuestro sistema nervioso, ¿ya? Y eso significa que es muy importante y también para la absorción de esta vitamina para aquellas personas que tengan algún problema en la sangre. Por ejemplo, las personas que tienen algún problema con la anemia, ya también es importante incluirla en la dieta. Y además también es una vitamina, como bien decíamos anteriormente, que es compleja en su absorción, pero lo importante es que cuando nosotros la absorbemos, tiene muchos beneficios y la podemos encontrar en algunos animales, o en este caso, perdón, en algunos o sea, tejidos animales que podrían perfectamente tener esta vitamina. Por ejemplo, las vísceras, ya ahí encontramos sobre todo en la de vacuno o cordero, mariscos, pescados, las carnes rojas y las carnes blancas. Los lácteos y los huevos también tienen esta vitamina, y los alimentos hoy día están muchos fortificados con esta vitamina B12. Los cereales de desayuno, algunas leches vegetales, la levadura nutricional que hoy día se ocupa mucho para las personas que son veganas, ¿verdad? Ocupan mucho digamos, este compuesto que se le agrega y que dice, ¿no es cierto?, levadura nutricional, pero que debe decir en el etiquetado que tiene adición de cianocobalamina. Ya si no lo tiene, no es importante consumirla. Y muchas personas que a veces son veganas o son vegetarianas, la incorporan en sus dietas y ayuda mucho a fortalecer su sistema inmune, su sistema inmunológico, su sistema nervioso, ya, y otras funciones que también están relacionadas con esta vitamina.
1: Muy bien, el doctor Cancino nos va a hacer una tremenda invitación.
5: Así es, porque vamos a hacer un alto con importantes consejos,
1: Está bueno
5: Negrito, y
1: para
5: a
1: mí, ¿sí?
5: todos nuestros auditores. Y al regreso, el gatito nos tiene preparado, ¿ya? En este programa que es de salud.
1: De salud.
5: Vamos a hablar, ¿ya? Por el gatito está haciendo la pauta, ¿ya? Y nos
1: De
5: hizo una
1: productor.
5: pauta. Está de productor también el gatito. Y nos hizo una pauta acá donde dice que vamos a hablar al regreso de este importante anuncio, ¿ya? Vamos a hablar de qué es lo que pasa con aquellas personas que toman vitamina B en exceso, que no son pocos, ¿ah? Que están tomando
2: ¡Ay,
5: vitamina B
2: caramba!
5: todos los días o se inyectan Neurobionta y otras marcas, ¿ya? Para B1, B6, B12, para el invierno, por ejemplo, y eso puede llevar a un exceso y esconder algunas patologías que pueden ser potencialmente graves. Así que vamos a hablar al regreso de los excesos también de vitamina B en nuestro organismo y las formas en las cuales se están tomando.

0: Vamos a nuestro departamento de prensa.
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0: 24 minutos para las 3 de la tarde.
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1: Y estamos hablando de la B12. Doctor, usted anticipó algo bien interesante. ¿Sí? Porque mucha gente, por ejemplo, ya por ahí por febrero, marzo, se entra a no preocupar un poco y pensar en lo que es el invierno. Más cuando empiezan a decir que este es un invierno crudo, que viene el cabro chico con agregado.
0: Así
1: con
0: el Godzilla.
1: Así entonces, me voy a poner la Neurobionta.
0: Sí, no, hubo otra marca, esa es una marca y hay varias marcas que tienen estos complejos vitamínicos.
1: No es con receta eso.
0: No, lo pueden comprar. Y ¿sabes qué, Negrito? Que en realidad la mayoría de las personas que se ponen esta dosis ya de vitamina realmente no la requieren. Las vitaminas es una indicación médica. Sí. Una indicación médica que primero debe ser medida en exámenes. Ya hay personas que tienen la costumbre, tal como usted decía, Nerito, de ponerse estas vitaminas o tomar vitaminas, porque claro, también existen en composición oral.
1: Ahora la Neurobionta sale en cápsulas.
0: Claro, en comprimido.
1: En comprimido.
0: Eso. Don Andrés, tome nota, por favor. Entonces,
1: tranquilo.
0: Entonces es importante, Nerito, porque primero, la vitamina B12 tiene tres funciones principales. ¿Ya? Tres funciones principales. Una de ellas es que se utiliza, ¿cierto?, nuestro organismo para formar el ADN. Bien. Nuestro material genético requiere vitamina B12. Participa directamente en la hematopoyesis. Hematopoyesis es la formación de glóbulos rojos, ¿ya? Y principalmente también, como decía Cristian Cárdenas, el sistema nervioso. Todas las comunicaciones y contactos que hay, ¿cierto?, entre neuronas requieren vitamina B12 para transmitir, ¿cierto?, la información nerviosa. Entonces necesitamos que esté en un valor, pero un valor dentro de rango, ¿ya? Tanto los déficits van a tener alteraciones, como nos comentaba Cristian en el segmento anterior, una persona que tiene un déficit de vitamina B12 puede tener o cursar con una anemia. ¿Ya? Puede tener una anemia. ¿Y por qué? Porque participa directamente en la formación de glóbulos rojos.
1: Correcto.
0: Entonces, si es que no tiene vitamina B12, puede tener una anemia. Pero también una persona, ¿cierto?, puede tener síntomas neurológicos, ¿ya? Parestesia, o se le duermen, ¿cierto?, una pierna, una mano, hormigueo, ¿cierto?, una sensación de que algo le está, ¿cierto?, punzando, ¿ya? Ciertos calambres también los pacientes pueden sentir. Y eso puede ser un síntoma de un déficit de vitamina B12. Pero aquí lo más importante, antes de tomar o antes de inyectarse esta vitamina, que no tiene relación directa con el sistema inmunológico. Yo no me voy a resfriar o no me va a dar neumonía por ponerme una inyección de vitamina B12. No me protege el sistema
1: inmunológico.
0: Es un mito. Es un mito. Entonces lo primero hay que medir, ¿ya? Hay que medir, porque teniendo esta medición nosotros vamos a saber primero si es que realmente lo requiero. Y nosotros trabajamos con protocolos, Negritos. Y una vez que medimos a los pacientes y vemos si un paciente, por ejemplo, tiene la vitamina B12 elevada, estamos hablando más de 2000, por ejemplo, ya sabemos que ese paciente en primer lugar no debe tomar ni debe inyectarse, ¿ya? Eso en primer lugar, ese paciente debe estudiarse, porque tanto los déficits, como habíamos hablado, personas que les falta vitamina B y pueden tener anemia o síntomas neurológicos, también puede esconder una enfermedad más compleja una persona que tiene excesos. Mira, esto es importante, ¿ya? Y esto pocas veces se habla. Personas que tienen exceso de vitamina B12, podemos estar en el contexto, si la persona no se ha suplementado recientemente, de una patología tumoral, ya sea un cáncer, que puede ser un cáncer de pulmón, por ejemplo, o una leucemia, un linfoma, un síndrome mieloproliferativo, como llamamos nosotros, y esas personas tienen que ser estudiadas a identificarse el por qué esta vitamina B12 en los exámenes aparece tan elevada. Ahora, una persona que tiene vitamina B12 baja, también hay que estudiarla. No es llegar y darle inmediatamente, ¿sabe qué? Le vamos a recetar complejo vitamínico B1, B6, B12 y esto se lo va a inyectar. No, señor. Acá lo importante primero es saber por qué. Porque una persona que no está absorbiendo, primero preguntarle si tiene una dieta especial, si es vegano o vegetariano, porque Cristian Cárdenas nos dijo que está en las vísceras, en las carnes. Entonces, si tiene una dieta que es una dieta que sí come carne y que se alimenta bien, entonces hay un problema de absorción. Ya sea una gastritis, ¿ya? Puede tener una anemia perniciosa, ya un paciente que tiene un déficit de un factor que permite, ¿cierto?, la absorción de la vitamina B12, puede tener un síndrome de mala absorción, una enfermedad celíaca.
2: Ah, también.
0: ¿Se acuerda de la enfermedad celíaca? Sí, lo conversamos acá. Entonces son personas que no van a permitir que una vez que comen carne igualmente, no, su organismo no está haciendo una buena digestión y no está absorbiendo. Entonces, antes de...
2: Un ulceroso, por ejemplo, también.
0: También. Entonces, una persona que tiene un déficit no es realmente llegar y dar, sino que nosotros, generalmente en medicina interna, lo que hacemos es estudiar el porqué. Y una vez que estudiamos y determinamos, una persona también que toma, por ejemplo, mucho omeprazol.
1: ¿Ya? Son muchos.
0: Estos inhibidores de la bomba de protones toman mucho omeprazol, también van a impedir que exista un medio, ¿ya?, de pH adecuado para la absorción de vitamina B12. Pacientes que toman metformina, generalmente los pacientes que toman metformina, que son muchos, que tienen diabetes mellitus 2, estos pacientes compiten, ¿ya?, los mecanismos de absorción con la vitamina B12. Entonces a estos pacientes hay que suplementarlos porque generalmente cursan con esta déficit de vitamina B12. Así que antes de dar, medir. Y medir no para un y entregar después una suplementación no para un resfrío, ya, no para protegerse del invierno, sino que es para subsanar o tratar estas patologías que hemos comentado, Negrito.
1: Interesante, ¿eh? O sea, queda, claro que es un mito, no va a
0: necesitarse. Sí, quedó contento el gatito.
1: Sí, no,
0: me hace con el. Yo tengo la cámara acá en el estudio 50. Sí, se ve el gatito que hace con el dedito para arriba.
1: No, si no era el dedo. Y vamos con un llamado telefónico. Hola, buenas tardes.
3: Buenas tardes, señor Collado. Buenas tardes, doctor y nutricionista.
1: Gracias por la espera, primero que todo. ¿Eh? ¿Cuál es su nombre?
3: Pues muy interesante. Yo soy María Soledad de Miraflores.
1: María Soledad, bienvenida. Su consulta.
3: Muchas gracias. Muy amable. Mire, la consulta mía es la siguiente. Mi hija menor es vegetariana. Ella no consume productos cárnicos. Entonces, a ella le recetaron el Neurobionta Advanced en pastillas, y esto es según la indicación médica de por vida. Entonces yo quiero saber si, como estaba diciendo el doctor, que muchas veces había que suspender en algún tiempo la vitamina B12, yo quiero saber si este tratamiento es efectivo, tiene que ser para toda la vida o mientras ella no consuma productos cárneos. Y la otra consulta para el nutricionista, una era para el doctor, esta para el nutricionista, es qué tipo de alimentación tendría que tener ella en el caso de no consumir los cárnicos, cómo se suple esta falta de las proteínas animales.
1: Doctor.
3: Felicitarlos por el programa y darle las gracias por escucharlos también a todos los que llaman.
1: ¿Alguna pregunta?
3: Eso sería mi consulta, lo escucho por la radio.
1: Eso le iba a consultar, lo escucho por la radio entonces.
3: Sí.
1: Gracias por llamar,
3: hasta luego.
1: ¿Qué te podía?
0: Oh, importante. Sí, como estábamos comentando, y le agradecemos la consulta que nos hace esta auditora porque está escuchando atentamente el programa. Y como decíamos nosotros, los pacientes que tienen dietas vegetarianas o veganas efectivamente se van a beneficiar. Bien. Ahora, ella nos preguntó si tenía que tomar de por vida. Más que tomar de por vida o inyectarse de por vida, lo que tiene que hacer es medirse de por vida, hacerse exámenes.
1: ¿Cada cuánto?
0: Cada seis meses. Estar haciéndose exámenes para saber, primero, si lo que estamos haciendo es lo correcto. Recordemos que no siempre lo que nosotros tomamos se va a absorber. Entonces, si está optando por una solución, ¿cierto?, o de una administración oral, tenemos que ver si efectivamente se está absorbiendo en nuestro intestino. Y en segundo lugar, es muy importante también tener presente que si es que se va a inyectar, la dosis en exceso también podría ser perjudicial. Recordemos que todo esto también se elimina vía renal, ¿ya?, como también vía digestiva. Entonces nosotros no podemos estar tomando vitaminas por tomar. Hay que medir primero la cantidad, hacer un cálculo, y ese cálculo se administra durante un periodo de tiempo, ¿cierto? De acuerdo a los requerimientos que tienen los pacientes.
1: Y para eso están los exámenes.
0: Para eso están los exámenes.
1: Vamos con don Cristian porque tiene que responder también, sí, en cuanto a los alimentos que tiene que tener la niña.
4: Oiga, primero, Negrito, muy buena pregunta la que hizo ahí la señora. No le alcancé a hacer el alcance o la consulta si ella era vegetariana o era vegana.
0: Vegetariana.
4: Son dos cosas.
0: Vegetariana, dijo.
4: Claro. Ahora, ¿por qué le pregunto? Porque por lo general siempre hay como un mal concepto, porque todos piensan que el vegetariano es lo mismo que el vegano. El vegetariano puede consumir algunos alimentos que provienen de los animales, por ejemplo, el huevo, la leche, ya principalmente. Y en el caso de los veganos, son aquellos que su alimentación es fundamentalmente proveniente de las plantas, o sea, no consumen ningún alimento que provengan de los animales. Entonces, en este caso, si la señora dice que su hija es vegetariana, obviamente ella podría consumir algunos alimentos que provienen de los animales, y en este caso podrían ser los huevos, porque el huevo tiene una alta cantidad de vitamina B12, una concentración importante, sobre todo en la yema, ya, y además su biodisponibilidad, a pesar de que es baja, pero igual es bueno porque tiene altos contenidos de proteína, que además va a ayudar a que mejore su absorción. En el caso de los lácteos, claramente nosotros podemos tomar leche de vaca, yogur natural, que aporta aproximadamente unos 0,6 miligramos de cianocobalamina, y algunos quesos, que también podrían incluir, sobre todo, quesos maduros. Pero, ojo, si ella me dice, no, ¿sabes qué? Yo soy vegana, por lo tanto, mi alimentación es solamente productos que son naturales, ahí la única vía alimentaria para poder incorporar este alimento, sobre todo esta vitamina, son aquellos alimentos fortificados con cianocobalamina o con B12. Y ahí nosotros podemos encontrar lo que se llama la levadura nutricional fortificada, que es como un queso vegano, por así decirlo, que se puede incorporar en los alimentos, en las preparaciones, y que en este caso tiene una, la etiqueta debe decir explícitamente que tiene una adición de B12. También están las bebidas vegetales, en este caso la leche de soya, leche de almendra, leche de arroz, cereales de desayuno, que a pesar que son muchos desde el lado más industrial, pero igual muchos tienen esta fortificación de vitaminas. Y ahora hay unos buenos sustitutos de carnes que se están incorporando, sobre todo en la industria alimentaria, y que son hamburguesas que no provienen de carne, salchicha o picadillos de vegano, que son a base de arveja y de soya. Por lo tanto, suelen incluir dentro de estos alimentos la B12. Ahora, lo que sí, Negrito y doctor, hay que tener ojo, y esto también lo quiero decir con mucha responsabilidad, porque hay una alga que mucha gente la consume cuando es vegetariana o vegana, que es el alga nori, o también lo que conocemos como la espirulina, que muchos dicen, no, tomen espirulina. Hay que tener cuidado porque estos son alimentos que son análogos inactivos, es decir, no corrigen ya, sino que compiten en el sitio de unión en los receptores de estas B12. Por lo tanto, a veces no siempre ayudan a mejorar el estatus o mejora la condición de salud, y muchas veces los exámenes y los análisis de sangre pueden salir falsos. Entonces hay que tener ojo, porque como bien decía el doctor, como nosotros tenemos que hacer estudios y medición, claro, podemos tomar esta espirulina, pero esta espirulina no siempre es la mejor opción para reemplazar la vitamina B12. Así que ojo con eso, porque a mucha gente la incorpora en la dieta y a veces no es tan beneficioso.
0: Oiga, Cristian, nos preguntan por acá su querido amigo, queridísimo amigo que ha estado desaparecido del programa, pero ahora que usted está, nos acaba de escribir, nuestro querido amigo Rosentreter. Acaba de aparecer en el WhatsApp y nos dice, Rosentreter, si es verdad que usted toma pirulina.
4: No, pues, no. ¿Sabe por qué? Porque es una pseudovitamina. Entonces, a mí me gusta tomar la vitamina B12 como corresponde.
0: Ah, ya. ¿Ah? Le contestamos entonces a Rosentreter, que siempre está metiendo la cuchara ahí en los temas.
4: Sí.
0: ¿Ah? Que se enchufe.
4: A propósito de Rosentreter,
0: ¿ya?
4: Después le voy a contar mejor.
1: Hola, buenas tardes.
5: Buenas tardes.
1: ¿Cuál es su nombre?
3: Patricia.
1: De
3: Reñaca Alto.
1: De Reñaca Alto. Bienvenida, Patricia. Gracias por la paciencia de esperar, ¿eh?
3: Sí, me estaba riendo.
1: Ah, ya. Bueno, se entretuvo un ratito.
3: Ya, Negrito Collado. Quiero hacerle una consulta al doctor.
1: Por favor.
3: Mire, yo en el año 2016 fui diagnosticada con anemia perniciosa. Tuve con una baja de vitamina muy grave. Y me empecé a inyectar la cianocobalamina. Esa que de por vida me la dejó el doctor, que la tengo que poner todos los días. Todavía han pasado años y siempre cuando voy al médico me sale el hematocrito bien. Pero me dijo que él me la tenía que poner de por vida. ¿Es así?
0: Pero usted, doctor, hola, ¿cómo está? Oiga, ¿usted se inyecta todos los días?
3: Todos los meses.
0: Ah, todos los meses. Ya. Sí, ahí sí. Sí, efectivamente el tratamiento es todos los meses en el caso de una anemia perniciosa que se caracteriza, ¿cierto?, por la falta de factor intrínseco que permite la absorción. Entonces, esto que es una enfermedad hereditaria, ya en aquellos pacientes que presentan esto van a tener esta alteración y requieren mes a mes estar inyectando y realmente no la van a absorber, entonces no sirven los tratamientos orales. Así que usted por eso ahora tiene su hematocrito, su hemoglobina en valores normales, pues se siente bien, no se siente con los síntomas de una anemia que es cansancio, fatiga, debilidad, palidez, uñas quebradizas, se cae el pelito y usted puede hacer sus cosas perfectamente.
3: Sí, pues eso era mi consulta porque estuve bien grave yo con eso cuando me lo encontraron.
0: Claro.
3: Pero me la encontraron el hematólogo, el oncólogo, así que de por vida me la tengo que poner. La
0: Eso, doctor. Usted es un claro ejemplo de una paciente que efectivamente tiene la indicación. Tiene la indicación y que es beneficiosa el aplicarse, ¿cierto?, esta inyección intramuscular, porque usted, ¿cierto?, si no se inyecta, van a bajar sus niveles de vitamina B12 y usted no va a poder hacer el proceso de hematopoyesis, que es la formación de los glóbulos rojos.
3: ¡Ay, caramba! Ya, doctor.
0: ¿Ya? Clarita. Así que la felicito por su participación. Aquí el Negrito Collado está muy contento porque él dice que le encanta que llamen y hagan aportes aquí al programa.
1: Muchas gracias.
3: Ya, doctor, muy amable. Muchas gracias, Negrito Collado.
1: Igual, pues.
3: Que tengan una buena tarde, bendiciones para todos ustedes.
1: Muchas gracias. Don Sergio Miguel Jiménez nos mandó un mensaje, dice, en el último examen del CESFAM, dice, me salió plaqueta 117, ya. Vitamina B12 229, ya. Y me enviaron a la doctora para que me colocaran neurobionta, tiene 77 años.
0: Claro. Acá lo importante primero es evaluar cómo está el hematocrito y la hemoglobina, yeah, y ver, ¿cierto?, los factores sanguíneos, porque en el hemograma nosotros vemos tres factores, tres series sanguíneas. ¿Ya? Aquí nos han mencionado dos, pero vemos los glóbulos blancos, llamados leucocitos, los glóbulos rojos, ¿ya?, que uno lo ve con el hematocrito y la hemoglobina, y las plaquetas. Yeah. Y aquí, ¿cierto?, en el examen que nos envía Negrito, nos están hablando de las plaquetas que efectivamente están bajo el valor esperado, que es 150.000, claro, pero sobre 100.000. Así que tenemos un espacio, ¿cierto?, para hacer un estudio antes de entregarle esta vitamina B12. Yeah. Ahora, no tenemos la medición, justamente en el programa hoy día estábamos hablando de esto. No aparece aquí la medición de la vitamina B12. ¿Qué es lo que hay que medir primero? Porque si la vitamina B12 no está siendo medida, ¿por qué la estoy aplicando? Claro. Esa es la pregunta. No todas las anemias se tratan con vitamina B12, no, las trombocitopenias, en este caso las plaquetas más bajas, se tratan con B12. ¿Ya? Entonces, cuando hacemos complejos vitamínicos y se indican, primero tenemos que tener muy clara la causa del por qué estoy haciendo algo. Yo tenía profesores en medicina que eran muy sabios y que decían antes de hacer algo, primero había que tener un diagnóstico, porque en medicina es mejor primero observar, ¿ya? Entonces, darle algo a un paciente para que se vaya contento, o es mejor aclarar y decir, ¿sabe qué? Esto no es para no resfriarse. Esto mejor es medir, y si usted trae una medición que es un déficit, nosotros sí le vamos a indicar, ¿ya? Porque una de nuestras funciones también es educar a nuestros pacientes, a la población. Todos aprendemos y todos mejoramos, ¿cierto?, en nuestro bienestar en salud.
1: Y eso es como los médicos antiguos, ¿eh?, que nos instruían
0: en sí, la claro.
1: Bueno, este caballero, don Sergio, dice también tuvo una cirugía de recambio de válvula aórtica en el año 2018 y un infarto cerebral isquémico en el 2024. Mira. Es más fácil que le diga que no tengo, él dice, cuenta así a modo de gracia.
0: ¿Ya?
1: Diabetes tipo 2.
0: Ya.
1: Y tiene vitamina B12, 229.
0: Claro, entonces ahí ya tenemos una vitamina B12 muy cerca del límite inferior. Uh-huh. Y dijimos hoy día que los pacientes que tienen diabetes mellitus tipo 2, que utilizan metformina, van a requerir, porque la metformina va a alterar la absorción de B12. Yeah. Entonces él sí tiene indicación de B12, pero no es por las plaquetas, ya es más bien cierto porque él tiene una diabetes tipo 2 y requiere vitamina B12. Y en general esperamos que estos pacientes, para tener cierto una buena absorción y adecuados niveles, esperamos que tengan siempre sobre 400. ¿Ya? Y eso es lo que buscamos nosotros. No solamente entregamos, sino que hay que hacer un examen de control para ver si es que llegamos a la meta esperada.
1: Ya está, ahí está. Sí, tenemos un llamado telefónico. Hola, buenas tardes.
5: Buenas tardes, Lito.
1: ¿Cuál es su nombre?
5: Sandra.
1: ¿Perdón?
5: Sandra.
1: Sandra, ¿de qué parte llama Sandrita?
5: De Quilpué.
1: De Quilpué, bienvenida. El doctor y nuestro nutricionista la escucha.
0: Y el gatito también.
1: Y el gatito también.
0: Está atento.
1: No, ese está atento porque es sapo nomás.
0: No, es gato.
5: Ah, no, pues es gato. doctor. Mi consulta.
1: Ya, ahora sí.
0: Es un programa de salud, somos serios.
1: Ya.
5: Sí, se nota. bueno, no importa, pero yo soy de segundo apellido Alegría, así que tengo...
1: Ah, muy bien.
5: Ya, bueno, una consulta en cuanto a la vitamina B12. Yo estaba muy atenta de lo que estaban hablando porque me interesa saber ¿cómo se llama? El valor referencial. Yo tengo unos exámenes que me hice este año, más bien dicho, a fines del año pasado, y la vitamina B12 me salió 360. Y bueno, aquí el valor referencial que me pusieron es 197-771.
1: Sí.
5: Yo tengo 360. Yo quiero saber realmente si estoy baja o estoy bien o estoy así como más o menos nomás de vitamina B12.
0: Ese valor que usted nos indica está adecuado. Ahora, como decíamos recién en el mensaje que nos entregaron pasado, es que si usted tiene diabetes, ¿ya?
5: No.
0: Vamos a esperar más de 400, pero el valor que usted tiene es muy bueno, es adecuado, ¿ya? Y si usted no tiene restricciones dietarias y se está alimentando bien, no tiene problemas digestivos de absorción, no toma otros medicamentos como omeprazol, ¿ya?, u otra enfermedad que esté afectando la absorción, lo está haciendo muy bien usted y no requiere suplementarse.
5: Ya, yo le escuchaba ya a don Cristian, yo soy súper sana para comer, tengo 71 años, no tengo diabetes, no tengo hipertensión, no tengo ninguna enfermedad, lo único que tomo es un suplemento para fijar el calcio, y tomo calcio con vitamina D. Son las únicas cosas que yo tomo.
0: Toma ácido ivandrónico probablemente.
5: Ese,
0: sí.
5: Ese tomo.
0: Muy
5: ese
0: bien.
5: Tomo.
0: Un bifosfonato.
5: Claro, ese ¿ya? tomo.
0: Sí,
5: y,
0: muy bien.
5: Y la vitamina B12, yo consumo esta levadura nutricional.
0: Ya.
5: Y la consumo de acuerdo a lo que uno debe consumir, un par de cucharaditas, o sea, en la ensalada, en una sopa, etcétera. Porque tomo, igual consumo carne roja, pero no consumo tanta porque nunca he sido buena para comer mucha carne roja, perdón. Y la consumo, no sé, unas dos veces a la semana, o tres veces a la semana a veces, pero la cantidad necesaria nomás, no me excedo en eso porque no soy muy adicta a la carne roja. Yo sé que la vitamina B12 uno la debe consumir en esos alimentos que usted mencionó hace poco rato.
0: Pero con los valores que usted nos da, usted lo está haciendo increíble, lo está haciendo muy bien, está cuidando su salud y no está haciendo excesos tampoco, no se está inyectando ni suplementando con cosas que no requiere. Y eso es el mensaje que queríamos dejar hoy día en el programa. Que hay que medir primero, usted lo hizo, y ahora que usted sabe que está dentro de rango, no necesita tomar suplementos y menos, ¿cierto?, someterse a algunas terapias que están ofreciendo hoy en día, también por las redes sociales, donde le inyectan vitaminas en forma endovenosa a las personas, unos polivitamínicos como unos sueros, ya que con eso les va a levantar el ánimo, van a salir a correr. Eso es una mentira, la verdad. Eso es una falsedad absoluta, con grandes cantidades de dinero que cobran por este tipo de terapia y que se alejan mucho de la realidad objetiva, que es los requerimientos que nosotros tenemos que tener están en los alimentos. Y cuando hay alguna enfermedad o usted está tomando, como usted decía, cierto, algún otro fármaco que pueda impedir, acudir, cierto, al profesional de salud que le va a advertir esta situación y va a suplementar en caso realmente necesario. Si no, no, y usted lo está haciendo muy bien.
1: Muy bien, muchas gracias por llamar, ¿eh?
5: Ya, gracias.
1: Que esté
5: gracias,
1: muy bien.
5: Hasta luego.
1: Don Cristian, llegamos al final, nos pasamos un poquitito.
4: Sí, oiga, Negrito, solamente que una pregunta llegó por WhatsApp sobre el kéfir, me preguntaban por el kéfir. Efectivamente, el kéfir tiene una alta concentración de vitamina B12, sobre todo cuando es un producto fermentado, entre un 15 a un 20% más de lo que es lo normal. Por lo tanto, si alguien quiere tomar kéfir para mejorar su absorción de vitamina B12, puede hacerlo, pero ojo, tiene que ser el kéfir de leche. Ya no el kéfir de agua, porque también existe el de agua, que son los tíbicos, y eso no ayuda mucho para la B2, ¿ya? Así que eso solamente, Negrito.
1: Buen consejo.
4: Aprovecho de mandar un saludo, ¿no?
1: Sí, por supuesto.
4: Oiga, quiero mandarle un saludo, ¿sabe a quién? A mi nuevo equipo de fútbol, que estoy debutando, debuté ya hace una semana atrás en una copa acá en Colmo. Imagínense, Negrito, con un gol de media chilena y una asistencia. ¡Qué mejor! Así que nos toca jugar este sábado, así que a la 1:30 p.m. contra Flamengo. Así que Refineros, el club deportivo en el cual estoy participando, nos veremos las caras este sábado para poder ganar y quedar entre los cuatro primeros, porque estamos bien.
0: Oiga,
4: atrás.
0: Cristian, bien atrás. Cristian, ¿ah? Dígame. Tómese la espirulina.
4: No, pues no vamos a tener, no, pues no. Que es una pseudo vitamina. No,
0: ah, ya.
4: Tengo
0: ya.
4: Que tomar, entonces, tomar ya. Harta vitamina B12
1: eso,
4: para esto.
1: Muy bien. Ya, que le vaya bien, pues.
4: Gracias, ahí les cuento cómo me va.
1: Ronaldo de Quilpues, chao.
0: Oiga, Negrito, yo quiero mandar un saludo a Jorge Alvarado,
1: por favor.
0: Y a Rosita, señora, que hoy día yo lo vi en la clínica. Bien. ¿Y sabes lo que me contaron?
1: ¿Qué le conté?
0: Que me estaban haciendo la consulta para el futuro. Oye, que le regalan dulce a los vecinos, a los niñitos le regalan dulce y vamos a tener hartos diabéticos.
1: Gracias, chao.
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0: 4 de cada 10 personas están privadas de libertad por conducir en estado de ebriedad. 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
4: Las 15 horas, 6 minutos.

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0: A 15 horas ya con 12 minutos, 15 con 12, aquí en la Festival La Radio en Colores de Chile. ¿Cómo pasa el tiempo, señores? Estamos... ¿Y cuándo pagan, entre paréntesis? No, se me ocurrió una pregunta. Perdón, gato.
1: Tiene que hablar primero con la jefa.
0: Ah, no, yo con usted no hablo nada. No. Ya, sí. Cuide la nieta nomás, tranquilo. Pues. Las 15 ya con
1: 13. Pórtate bien, negro collado.
0: Además que está enferma, así que quédese en la casa, ¿no? Estamos, ¡ay, caramba! Estamos bien con don Andrés. Ah, que quiero que me mande mensaje. Las 15 ya con 13 minutos, 15 con 13 en la festival. Con el gatito en la sala de sonidos que hoy luce un gorro con un puma. Eso. Gracias, gatito, por estar aquí. ¿Todo bien, gatito? Todo bien, bien. Todavía me acuerdo de los suegros. Ya, y en el departamento de prensa estaba José Luis Bate, sí, nuestro jefe de prensa para las noticias del mundo mundial. Así comienza el gran festival.

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0: curantito, pues, no viene mal por allá por Chiloé, pues, qué rico, un curantito caladito con chapalele, mincao y otras cositas, y vamos bailando nomás, pues, también un balsecito y una cueca chilota, porque no, pues, esa saltadita arriba de la mesa, pues, claro, donde el chilote se le cae en los pantalones y queda el escobo, tío, y así son por allá, pues, yo los conozco. Son las 15 ya con 21 minutos en la red, ¿no? No, yo, sí, bueno, sí, también se me cae, a veces... Lo saco. Lo voy a sacar. Pero todo fue bueno.
1: ¿Con qué ropa?
0: ¡Ah! ¡Chao! 15 con 22.

0: Brinca, brinca. Me acordé de un canto que había antes. Sos un año atrás. El que lo salta es de la.
1: No, sí, no, otro.
0: Es que me acordé, pues son las 15 horas ya con 25 minutos aquí en la festival, la Estadio Colombia. Sí, no nos metamos por ese lado. Vamos. Oye, tenemos varias celebraciones y conmemoraciones que son importantes en el día de hoy, ¿eh? Por ejemplo, te cuento de inmediato cuál es una de las más importantes. Por ejemplo, hoy es el Día Mundial de la Metrología. ¿Qué es lo que es la metrología? ¿Te imaginas tú lo que es la metrología, gatito? Es la ciencia que estudia la medición y tiene un papel vital e importancia en la humanidad, ya que todos dependemos de operaciones precisas y eficientes en múltiples aspectos, como por ejemplo lo siguiente: fabricación y comercialización de productos y componentes depende de un sistema adecuado de medición. Hasta para comprarte zapatos, una medida, comprarte un terno, una camisa, medida. La salud humana también se mide. Se mide cómo, en aspectos de exámenes de laboratorio, por ejemplo. Tiene una medición, se saluda. Depende de los sistemas también que tenemos alrededor nuestro. Los vehículos, las micros. Todo se mide. ¿Y qué se mide? Pasajes, por ejemplo. Compra de alimentos, cantidades. Todo es métrica en el mundo. Y por eso es que se dedica un día a la metrología en el mundo entero. Y eso es hoy. Todo se mide, todo. Usted tiene que mirarse y medirse, por ejemplo, una mano, medirse el brazo, medirse la contextura atlética que tiene en el tórax, por ejemplo. Claro, se mide ahí también, se mide la cintura, por ejemplo. Tenía esa wincha que me prestí, por favor. Medirse el pie, cuánto calza, se lleva también. Medirse. Bueno, medirse todo.

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0: 28 minutos faltan para las 16. Festival de información que tenemos de nuestro departamento de prensa. La voz de José Luis Valle Varga, nuestro periodista. José Luis, ¿qué tal? Buenas tardes, bienvenido.
1: ¿Cómo estás, Ernesto?
0: Bien, señor. ¿Con frío o no va?
1: Sí, está heladito.
0: Súper helado. Veamos la temperatura que tenemos en este momento.
1: ¿Cuánto?
0: Vamos a revisar al tiro. 11 grados la temperatura termómetro y la sensación térmica es de 10 grados.
2: ¿Cuánto hay?
0: Sensación térmica.
1: Ah, ¿y cuánto hay?
0: 11 grados termómetro.
1: Entonces vamos con la información deportiva. ¿Cómo está, gatito?
3: Bien,
1: sí. Bien, bien, bien. Oiga, ya. Dos informaciones.
0: Uno.
1: Atención, los hinchas de Everton de Viña del Mar, porque...
0: ¿Por qué?
1: Sí, cambió el horario del partido el viernes.
0: Ya.
1: Contra Coquimbo Unido.
0: Que estaba a las 20 horas.
1: En el Estadio Sausalito.
0: ¿Sí?
1: 20 horas, un frío tremendo.
0: Ya.
1: Se cambió para las 3 de la tarde.
2: Un
1: horario fantástico, fabuloso, espectacular.
0: Ya, 15 horas del viernes.
1: Sí, hay una declaración del Everton.
0: Por favor.
1: Sí, porque no es un cambio porque sí.
0: Ya.
1: Everton de Viña del Mar informa que el partido ante Coquimbo Unido, correspondiente a la fecha 13 de la Liga de Primera, ha sufrido una modificación de su horario. Como dijimos, de las 20 a las 3 de la tarde. La información fue recibida hoy a través de un comunicado oficial de la NFP, donde se explica que la medida se debe a una determinación de la Delegación Presidencial de Valparaíso. Como institución, lamentamos profundamente los inconvenientes que este cambio de horario, ajeno a nuestra voluntad y responsabilidad, puede causar en los planes del locutor del estadio para acompañar al equipo. Asimismo, reafirmamos nuestro compromiso con el respeto a las programaciones originalmente establecidas. Esta postura ha sido nuestra prioridad absoluta y el pilar fundamental que defendimos con firmeza hasta el último momento durante el proceso que definió el nuevo horario. En las próximas horas informaremos a través de nuestros canales oficiales los detalles respecto al proceso de ingreso, a venta de entrada, esas cosas que... Venta de entrada, perdón.
0: ¿Y la delegación presidencial emitió algún comunicado?
1: No, nada.
0: O sea, cambiaron el partido.
1: Sí, pero yo creo que es un tema de...
0: El señor Millones, ¿no? ¿Ah? El señor Millones.
1: Sí.
0: El delegado presidencial.
1: Delegado presidencial.

0: Gracias.
1: Gracias, señor Millones.
0: No, pero hay un informe previo.
1: Técnico.
0: Hay un informe técnico.
1: Ya. Y eso lo ve Carabineros.
0: Carabineros, pues.
1: Ya. Ah, ya.
0: Entonces, hay algo ahí que yo creo que. Creo que por dónde va la cosa.
1: Ah, ya. Ya.
0: Sí. Pero.
1: Dejémosla ahí, ¿no?
2: Por ahí va la cosa.
0: Por ahí va la cosa.
1: Sí, después en su momento se aclarará.
0: Sí, por ahí va la cosa. Así que de las 20 horas a las 3 de la tarde.
1: Entonces tengo que mandarle saludos a la señora Patricia.
0: ¿Ah?
1: La señora Patricia.
0: ¿A cuál?
1: A la. No. A la que es oficial, pues. De Carabineros.
0: Ya, chiquillos, de las 20.
1: Húndete solo, ¿no?
0: A las 3 de la tarde.

0: hacemos suave.
1: Suavecito, ¿no vas, po? Bueno, será, po. A las 15 horas, el partido el viernes de Everton ante Coquimbo Unido en Sausalito. Vayan buscándose un locutor del estadio.

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0: Me tomé el tiempo pensando en este dicho, refranes, chilenismos, palabras populares, su origen y significado en el decir del chileno por segunda temporada. ¿Y por qué me tomé el tiempo? Porque quiero que escuchen bien esta, porque es muy común en el decir del chileno. Y es un chilenismo, muy chileno. Porque yo sé que el gatito, por ejemplo, cuando viene a dejar su polola a la Gaby, ni un problema. Viene tranquilo el hombre, ingresa a la radio, sube la escala, se despide cordialmente, se queda trabajando. Pero después, cuando termina el turno y llega de sorpresa la señorita Gaby, se le aconchan los miau. Dicho de esta tarde, lo pensé, se te aconcharon los miau. O los pichí, como dice el tope por ahí. Vamos a decir los meados. Pero el dicho en sí, chileno, se te aconcharon los meados. Se te aconcharon los pichí.
1: Hay otros que son como más, si yo digo así, como más moralistas. Hoy se te aconcharon las aguas.
0: ¿Qué vienen con cuestiones? Estamos en Chile. Ándala. En Chile, la expresión, porque es una expresión vulgar, se le aconcharon los meados, significa que alguien sintió mucho miedo. Se acobardó o se paralizó de terror ante una situación. Como cuando vas a la oficina aquella. Porque te dice, mañana a las 10, a las 10 de la mañana lo quiero en la oficina. Entonces tú vas para allá y como que se te aconchan los meos. Es un dicho popular que describe un estado de pánico extremo. No es tan simple la cuestión, ¿viste? Describe un estado de pánico extremo. A menudo indicando que la persona desistió de hacer algo por temor.
2: O sea, nada, que yo voy a pedir un aumento, vaya, que yo la cuestión, oye, que yo pego la mesa, le voy a voltear la mesa, porque yo quiero un aumento, y llegáis a la puerta y te devolví.
0: Se le aconcharon los meos. Y esto a menudo indicando por temor. Sienten el temor en el punto, en el momento de. El origen, se le aconcharon los meos, proviene de la idea de que el miedo extremo puede provocar una pérdida de control físico. Equivale a frases como le dio mucho miedo, se asustó, se echó para atrás. La frase combina concharse, que es sedimentarse o filtrarse en Chile, con meados, orina, sugiriendo figurativamente que el miedo paraliza y hace que el líquido se concentre en el fondo por el terror, interpretándose como una cobardía. Se le aconcharon los meados. Porque la persona con tanto miedo, con tanto nerviosismo, con tanto susto, se orina. Y eso, de ahí viene el dicho, se orina la persona. En el contexto se usa frecuentemente en tono burlesco para señalar la cobardía de una persona. ¿Qué es eso? Están choros y se te aconcharon los meados. ¿Has escuchado eso? Ese es el chilenismo. En resumen, esto de que se le aconcharon los miedos es una frase coloquial que significa sentir mucho miedo, acobardarse o entrar en pánico ante una situación, expresando comúnmente con la idea de mearse de susto, orinarse de susto. Se utiliza para describir a alguien que se arrepiente o retrocede cobardemente ante un estímulo. Sentir miedo ante algo o alguien, y eso es cobardía. Eso es aconcharse los miedos en el decir del chileno. No vamos a dar más ejemplos. ¿Para qué? Pero yo creo que a todos en algún momento de nuestras vidas se le han acolchado los miedos. Incluso algunos que han llegado al altar han estado frente ahí.
3: ¡Ay, caramba!
0: Todos miran con cara sonrisa, de felicidad. No sale el porro que está viendo. Y lo miran, ¿cierto? Y el hombre se preocupa de esa mirada, mira al altar, o mira al juez civil antes de firmar el librito ese, y se arrepiente. Se le aconcharon los miados. Para algunos podrá decir, no, se salvó, fue inteligente. Para otros, cobarde, poca cosa. Escapaste de la vida feliz que podrías haber llevado a cabo. Se te aconcharon los miados. Dicho chileno, analícese usted en la vida que lleva en estos momentos. ¿En algún momento se le han aconchado los miados? Se la dejo ahí.

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0: Las 16, un minuto.
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0: Estas son las informaciones del momento en Festival. Según estimaciones del gobierno, se espera que a raíz del feriado del 21 de mayo a la región ingresen 100.000 vehículos con pernoctación. ASMAR concluyó informe de diseño conceptual del mítico ascensor artillería y el documento será clave para proyectar su retorno. La ONU advierte un stock agroalimentario sistémico por el extenso bloqueo de Hormuz, indicando que se podría desencadenar una inflación alimentaria. Científicos de Chile, Brasil y Estados Unidos descubren una nueva especie de pingüino por primera vez en 100 años. Se trata del Pygocelis kerguelensis, un nuevo linaje de los pingüinos papúa. Brote de sarampión en Perú enciende las alarmas en regiones del norte y refuerzan llamado a vacunarse. La emergencia en el país vecino mantiene emergencias sanitarias vigentes en Tacna, Lima y Callao. Un incendio estructural se registró en la calle 10 con calle 6 en el sector de Reñaca Alto. En el lugar se quemó completamente una vivienda particular. Por el Día del Patrimonio se invita a imaginar el Valparaíso del 2050, actividad que se desarrollará el próximo sábado 30 de mayo en el Centex del Ministerio de las Culturas. El Ministerio Público formalizará el 9 de junio a Claudio Boissier Troncoso, ex administrador municipal de Viña del Mar, por malversación de fondos públicos y fraude al fisco durante la gestión de Virginia Reginato. Por orden de la delegación presidencial, Everton informó que fue reprogramado el partido frente a Coquimbo Unido, quedando para las 15 horas del viernes 22 de mayo en el Estadio Sausalito. Reiteramos, el partido por la fecha 13 del torneo de la Liga de Primera se cambia de horario, se adelanta a las 15 horas. Everton recibe a Coquimbo Unido en Sausalito el viernes. La temperatura del momento en el centro de Viña del Mar es de 11 grados termómetro, la sensación térmica 10 grados, la humedad 83%, viento de 6 kilómetros por hora, los cielos están nublados. Las 16 horas 4 minutos, más noticias en cualquier momento en Festival.

Así las 16:09, 16. Oye, que hace frío. Qué manera de hacer frío. Ayer en la noche era increíble la temperatura baja, cómo el frío inundó los hogares, ¿eh? Prendiendo estufas. Hay que tener cuidado con las estufas, ¿eh? Punto uno, por un tema de seguridad también, primero que todo. Porque estufa, sea eléctrica, sea a gas, sea carbón, sea lo que sea, leña, lo que sea, siempre es un peligro ese tipo de encendidos. Hay que tener mucho cuidado con los niños, sobre todo con los chiquititos, si hay bebés, con mayor razón. Por el tema, si hay mascotas también, hay que tener mucho cuidado. Y lo otro, pensar en el gasto que se está haciendo también, sobre todo si son estufas eléctricas. Acá, bueno, acá ahora hay un vale por lo menos que ayuda en algo. Así que tener cuidado con eso, ¿eh? Y además, siempre, aunque usted esté pasando mucho frío y tenga la estufa encendida, tiene que tener un medio de ventilación, de aireación natural. Tiene que tener una ventana abierta. Por lo general, en las casas siempre se deja el baño, por ejemplo, son ventanitas chiquititas, cuadraditas. Se dejan esas ventanas abiertas para que entre oxígeno. ¿Por qué? Porque el calor consume oxígeno. ¿Y cómo lo va a notar usted? Porque le va a dar sueño, rápido. Va a empezar a gas. Va a estar viendo ustedes y de repente se queda dormido. No va a hacer ni las tareas y se queda dormido. ¡Pum! Y entonces por eso hay que tener... Hay uno que pasa con la estufa prendida, parece, dicen por ahí. Y tiene que tener un sistema de aireación natural, que el oxígeno no se pierda dentro de la casa. Casa encerrada, es fatal tener la estufa encendida si no tiene algo abiertecito. Entre abierto, por último, pero que entre aire fresco. Igual tiene que estar renovándose el oxígeno, no consumiendo. Si no, puede tener problemas también. Después andar con cefalea, con jaqueca, con migraña y todas las cuestiones y demás. Así que hay que evitar cosas. Lo mejor es, tiene frío, abríguese. Échese un doble chal encima, una doble chaleca, un doble paltó. Uy, qué antiguo paltó. No sé, un gorro de lana, con guantecito, unas calcetas gruesas. Y ahí tírese en la cama, métese dentro de la cama. ¿No? Y si tiene compañía, no va a sentir frío que tiene compañía. En cambio, los que no, tenemos que calentarnos un pie con el otro pie.

Soy malo gato, ¿eh? La canción que te pone con el frío que hace, te voy a sacar. Yo me imagino que los oyentes ya están preparando un festival WhatsApp para mandártelo.

0: 16:20 minutos, 16:20 aquí en el Festival La Radio en Colores de Chile. ¿Qué tenemos para hoy? Por ejemplo, lo estábamos comentando con el gatito, hoy es el Día Mundial de las Abejitas. Sí, las abejitas. Háceme una abejita, gatito, a ver. Ya, pues Lalo en la mañana hizo una abeja. Le salió medio sexy, sí, cuando lo hizo. Este día fue instituido para crear conciencia sobre la importancia de los polinizadores, las amenazas a las que se enfrentan y su contribución al desarrollo sostenible. Porque no son los únicos polinizadores, las abejas. Hay otros. Los colibrí, los picaflor, que se llaman. Las polillas, las ¿cómo se llaman estas? Las avispas. Todo ser que vuela de una. Las aves en sí son polinizadoras. Por eso que hoy la ONU se preocupó de declarar el 20 de mayo como el Día Mundial de las Abejas, tomándolas a ellas como ejemplo. ¿Por qué? Porque hay un estudio por ahí que si las abejas desaparecen, 4 años más tendría la humanidad de permanencia en la Tierra, por el tema de la polinización. Las abejas y otros polinizadores, mariposas también, ¿viste? Murciélagos, colibríes, polillas gigantes de las casas. No hay que matarlas esas, las polillas grandes. Esas no comen la ropa, la gente cree que esas se echan a perder la ropa. No, esas lo que andan haciendo es polinizar. Y nos andan ayudando también a tener un mejor vivir dentro de la casa. Claro, meten bulla cuando golpean las lámparas, se chocan con las lámparas y todo eso. Pero no hay que matarlas. Los zancudos grandes también, esos de patas largas, eso no hacen nada, no hacen ningún daño, también polinizan. Son los zancudos chicos, esos que es la hembra. Esa es la hembra que transporta el alimento, que es la sangre, a los bichos, a los zancuditos chicos. Porque entre zancudos hacen zancudadas. Se me ocurrió el tema. Eso no hay que matarlo tampoco, los zancudos de patas largas. Permiten que se reproduzcan muchas plantas, incluso las arañas. Las arañas esas de patas largas que uno ve en los rincones por ahí en la casa. Esas no hay que matarlas tampoco, no son malas. Si la que es mala es la araña de rincón. Tiene otras características, usted prende la luz y la araña de rincón la arranca, porque sufre fotofobia, le molesta la luz, se esconde al tiro. En cambio esa de patas largas, usted la va a notar al tiro, que no es mala porque se queda ahí. Sí, con cara de araña, ¿me entiende usted? Pero si tiene cara, tú le pones una lupa, ¿sí?, y le ves la cara de araña que tiene. ¿Sí? Y eso te mueve los ojos. Claro que no tiene uno, tiene varios. Y te cierra el ojo.
1: ¡Ay, caramba!
0: Estoy sapeando, loco. Y está ahí en su esquina tranquilita. Bueno, las abejas y otros polinizadores, como las ya mencionado, tienen el deber de crear vida a través del traslado del polen en sus alitas y en sus patas, como es el caso de las abejas. Los insectos invasores, pesticidas, los cambios del uso de las tierras, los monocultivos, pueden reducir los nutrientes disponibles para este tipo de polinizadores. Son varios los factores, no vamos a dar detalles porque son muchos, pero recordemos que hay que cuidar las abejitas. Incluso si usted ve abejitas en su casa que andan rondando por ahí, póngale un platito con agüita. No le echen dulzante. No le dicen que hay que ponerle agüita. No. Incluso algunos dicen que hay que ponerle un poquito de sal en los bordes de los platos, porque ellos necesitan minerales para alimentarse. Agüita, porque de repente necesitan, porque ellos trabajan tanto, largas distancias, se cansan, se agotan, necesitan tomar agüita. ¿Ya? Pasito ahí, una tacita o una cosita con agüita. Yo pongo una tacita con agüita ahí y se las pongo a las abejitas que llegan a la casa, porque ya está florcita alrededor de los vecinos, y un vasito de whisky para mí. Entonces cuando llegan las abejitas, sí, salud.
2: ¡Salud, compadre!
0: Pues ya hace frío, bobo. Las 16:24.

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0: 27 minutos para las 17, la festival miércoles 20. ¿Cuánto pagan? O sea, 20 de mayo, en este día frío, está más helado el bolsillo mío. Ni te digo.
1: Mejor. Tan helado que está, hijo. Sí,
0: sufrimos frío por todos lados. Día del Mundial de las Abejas, ya lo dijimos. El día de los ensayos clínicos. Esto tiene que ver mucho con la salud. Mira, está el doctor aquí, lo podríamos haber conversado con él. El día de los ensayos clínicos. Esto viene de data de pero muchos años atrás, cuando se empezaron a descubrir las penicilinas y todos esos remedios que de cierta manera ayudaron y contribuyeron al bienestar de la población mundial para combatir ciertas enfermedades. Eso tiene que ver con el día de los ensayos clínicos. No tiene nada más que ver con otro. Hay una enfermedad que se llama Día Internacional del Síndrome, o síndrome, como dicen otros, de Williams. No se ría, gatito, si es verdad, vos. Día Internacional del Síndrome de Williams. ¿Tendrá que ver con flojera alguna cosa?
2: Ay, ay, ay. Por tu culpa estoy perdido.
0: ¡Sí o! Oh.

0: Faltan 22 minutos para las 17. Vamos con Festival Zap de Bolero Más al Luz.
1: Hola. Hola, Negrito, ¿cómo está usted aquí?
0: Bien, pues.
1: Escuchando su programación entretenida en Radio Festival.
0: Qué bueno que entretenido.
1: No sé si alguna vez me habían aconchado los miedos, amigo. Lo único que estoy seguro es con esta fecha del 21 de mayo, que a lo único que no se le han aconchado los miedos y le pusieron el pecho a las balas con honor y gloria fue a los quienes lucharon en el combate naval de Iquique.
0: Eso.
1: Los chilenos, bueno, eso.
0: Buena.
1: No se le aconcharon los miedos nunca jamás. Así que eso, Negrito.
0: Buena.
1: Buena tarde.
0: Gracias, compadre, por compartir, pues. Se pasó, buena idea, ¿eh? Bueno, la observación que hizo el amigo.
2: Esto.
0: Vamos con otro, ¿tenemos otro? Ahí está. No, que los otros 99 los tiramos más tarde.

0: 18 minutos falta para 17 en la festival. Estamos jugando aquí técnicamente con el maestro. Maestro, este es con Putin, pero a full. Apagamos el sistema. Listo. ¿Sí? Porque nos vamos en ensayo.
1: No, no se puede trabajar así.
0: Tenemos ensayo con nuestra agrupación. ¿Qué te pasa? ¿Qué? Tómate un almonero. Faltan 18 minutos para las 17 en la festival. Gabriel Ecovelli está en el departamento de prensa. Se nos había olvidado. Pucha, no puedo dejar de saludar a Gabriel. Hola, Papurri. Gabriel Ecovelli está en el departamento de prensa ahí para las noticias del mundo mundial aquí en la festival. Que siempre hay movimiento tarde y noche por acá. ¿Eh? Oye, quiero felicitar a alguien en especial. Permíteme.
1: ¿Y quién es?
0: Al que cambió el horario del partido.

0: Danza cururu no tiene nada que ver con negro cururu.
1: Ah, ese es un dicho antiguo.
0: Claro que es un es coloquialmente ofensivo, sí. Claro que sí. Ahora no se puede hacer por esta cuestión de las leyes, la discriminación y todo. Anda a decirle negro cururu a otro, ¿no? A mí en lo particular no me molesta, porque me encanta que me digan negro, porque me recuerdan a mi madre. Mi madre me decía negro. Bueno, me decía negrito cuando estaba de buena. Y yo me portaba bien. Me decía negro ya cuando las cosas no estaban muy buenas, así como que andaba un poquito atravesada la señora, entonces yo decía negro. Y ya cuando estaba demasiado atravesada y andaba con el palo de escoba en la mano y el pulpito en el otro, ¿sabes lo que es el pulpito? No, antiguamente se conocían los pulpitos. Se colgaban detrás de la puerta y una correa de cuero. Y tenía 5 dedos. Y ese se tomaba y vamos. No tengo ningún trauma del día de hoy, ¿eh? No, ningún trauma, ningún trauma. Al contrario, aprendí mucho con eso. Y ya cuando las cosas estaban así como que reventaba y explotaba mi madre, me decía negro y la que te...
2: ¡Estoy indignada!
0: ¡No, eso era muy suave para ella!

8 minutos, faltan para las 17 en la fecha. ¿Quién me cambió el partido? Sí. Joe Cocker, nació en 1944, murió el 22 de diciembre del 2014, músico de rock y blues británico, Joe Cocker. Esta, a ver, dale nomás, tócalo.

0: Joe Cocker.
1: Recuerda aquí en la festival, Eso. ¿Quién más recordamos también hoy? Cumpleaños, Álvaro Calizzi, cantautor italiano, pero su nombre artístico, Albano. Albano, el famoso Albano del dúo con Romina Power. ¿Te acuerdas? Que fue toda una historia y cómo se separaron del ámbito artístico ellos por un tema de una hija. Albano, aquí está, mira, escucha.

0: Y a ver si encuentras una canción de esta, de Cristóbal Colón. ¡Ah, de Villegato! ¡De Villegato! Y partió al computador y la tecla meter el nombre.
1: ¿Entonces viene el puesto de Europa?
0: De Villegato, no, por un día como hoy muere don Cristóbal Colón. Sí, no, sí, es verdad. Cristóbal Colón, en 1506, este dato me lo proporcionó Aldo Ortiz Pupo. Cristóbal Colón, el que naciera en Génova. Sí, el navegante, 1506, en un día como hoy. Oye, saludos para la escuela John Kennedy de la población Villadulce Crab de Viña del Mar. Está de aniversario. ¡Felicidades! Sí, señores, la escuela John Kennedy de la población Villadulce Crab, fundada en 1964. Saludos para su director, directora, no sé, profesores, alumnos, apoderados y vecinos también, que se deben sentir orgullosos de tener esta tremenda escuela, la John Kennedy, de la población Villadulce Crab. Un abrazo para ellos. Ya nos vamos, gatito. Hasta aquí nomás llegamos, señores, porque ya viene Juan Alberto Petete Sepúlveda para una tarde siempre entretenida en la festival. Noticias sin punto, ¿eh?, de nuestro departamento de prensa primero. Oye, una preguntita. ¿Quién cambió el partido?

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0: Las 17 horas.
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0: Estas son las informaciones del momento en Festival. El proyecto de ley de reconstrucción nacional fue despachado al Senado luego de ser aprobado en general y votarse en particular en la Cámara de Diputados. Una estudiante de aproximadamente 11 años resultó herida de bala durante la tarde de este miércoles en las afueras de un colegio ubicado en la comuna de La Granja, región metropolitana. El Hospital Dr. Gustavo Frique de Viña del Mar incorporó nuevas estrategias para facilitar la atención de los pacientes en su unidad de emergencia adultos en el marco de la campaña invierno 2026. La Contraloría descartó irregularidades de la primera dama María Pía Driasola por servir almuerzo en Casino de la Moneda. El gobierno amaneció con un gabinete más experimentado que el que tenía hasta ayer. Presidente de la UDI, Guillermo Ramírez, respalda cambios del presidente Kast. Este sábado, 30 de mayo, y por primera vez, la sucursal del Banco de Chile, ubicada en la calle Prat, en Valparaíso, será parte del Día del Patrimonio Cultural 2026 y abrirá sus puertas para la jornada. Dictan prisión preventiva contra Jorge Constanzo, padre de menor de 2 años que murió tras caer desde un piso 11 en la comuna de Las Condes, región metropolitana. Un promedio de 5 allanamientos diarios ha realizado Gendarmería en las unidades de la región de Valparaíso. El tenista chileno Tomás Barrios, 135 del mundo, dijo adiós al Roland Garros, segundo gran slam de la temporada, luego de caer en la segunda ronda de las clasificaciones ante el francés Luka Pavlovich, número 240 del ranking. Estados Unidos presenta cargos penales contra el expresidente cubano Raúl Castro, lo que aumenta la presión sobre una relación ya de por sí tensa entre los dos adversarios de la Guerra Fría. La temperatura del momento en el centro de Viña del Mar es de 10 grados termómetro. 10 grados termómetro a la temperatura actual. La sensación térmica es de 11 grados. Helada por la tarde. Abríguese. Los cielos están nublados, la humedad 85%, viento de 5 kilómetros por hora. Las 17 horas, 4 minutos, más noticias en cualquier momento del Festival.

0: Ahí va a ser las 17 ya con 9 minutos. Sí, señor, ya viene con toda la energía, con todo el ¡fua! Como decía alguien por ahí hace mucho tiempo atrás. Juanito Alberto, ¿ah? Para que les acompañe con su animación, simpatía, gracia que tiene, paciencia y algo revoltoso también. Ya viene a los micrófonos de Festival Juanito Alberto.
1: ¡Ay, Juan!

0: Hola, hola, ¿qué tal? Buenas tardes, bienvenidos. Qué tremenda carestía que estamos viviendo, ¿eh? Sí, hay que darse estamos cuenta, por eso no hay que malgastar la plata. No hay que andar comprando zapatos, carteras y ropa que no necesita, en fin. Hay que ponerse, ¿cómo se llama? ¿Cómo le llaman a esas personas que...? Minimalista. Minimalista, sí, sí, sí. Compras un pantalón abrigado, una camisa abrigada, una camiseta abrigada, un tres pares de calzoncillos, y etcétera. Y camisas de lava y listo, unas tres. Claro, de esas que uno las ocupa, las lava y está el otro día, ok, pero tiene tres. Y ya hace seis en la semana. Minimalista. La vida está muy cara. Acabo de llenar el tanque de bencina de mi automóvil. Le pasé 30 pesos al timón. Y llegamos a los 18 litros. La mitad.
1: ¡Ay, caramba!
0: La primera vez que yo me subí arriba del automóvil y fui a dar la vuelta del perro a ver qué pasa. Me embarqué de Valparaíso. O sea, empecé por Viña, Valparaíso y llegué hasta las rocas de Santo Domingo. El tanque estaba lleno y recargué allá en Santo Domingo nuestro balneario y lo llené por 5.000 pesos.
1: ¿Qué?
0: Sí, 5 lucas. 93, sí, de la, sí. Y ahora 30, 18, pero clavado. Pin. De la mitad. Dios nos libre y nos favorezca. Por eso hay que cuidar lo que se tiene. La platita y las cosas. Sí.
1: ¿Y plata?
0: No hay plata. Ni siquiera para diversión. El cine está caro, o sea, la entrada al cine está caro. Hay películas muy bonitas. No malgastes la plata en tanto cable. Esas empresas de cable que te ofrecen esto, y claro, porque si lo ves, lo ves, si no lo ves, bueno, para otra vez será. Se pierde. Te ofrecen 80 cables y de los 30 son 42 HD, pero te pasa la misma película. Están todos repetidas y la. Y después tienes Netflix y tienes el otro y tienes...
2: ¿Repetido?
0: Pero todo hay que pagar para ingresar al asunto. Entonces ahí se va... Tú le vas entregando plata y plata... claro, claro. Y por eso construyen tremendo edificio. Ay, tú dices, uy, qué bonita la oficina que tienen ahora. Sí, les ha ido bien a ustedes, claro. No, hay que ser minimalista, como la gente lo que necesita. Pero si yo alquilo de pan, vale 2 lucas y media, casi 3 pesos. Y son qué, 2, 4, 6, 8 marraquetas y chao, kilo de pan. Un completo, ¿cuánto vale? 5 lucas, 6 lucas, un completo.
1: O sea,
0: no hay que desaprovechar, digo... de repente las ofertas, claro, pero es que no hay que volverse loco. No, hay que retrotraer algunas cosas que uno no necesita. Sí, sí. En lo que se pueda ahorrar, hay que ahorrar en esas cosas. ¿Sí? No hay que malgastar lo poco y nada que se tiene. ¿Sí? Y tampoco hacer millonarias. Y que un buen edificio, las empresas que nos entregan algún servicio.
1: Pues
0: sí. Lo básico, nomás, ¿qué te importa? Si total, por ejemplo, lo básico te entregan todos los canales de televisión, las noticias, y todos entrevistan a los mismos tipos de siempre y le hacen las mismas preguntas y en todos los canales contestan las mismas cosas. Entonces, ¿cuál es la gracia? Ponen un solo micrófono y chao. Sí, una cámara y chao. Bueno, tratemos de cuidarnos. Si no nos cuidamos nosotros, ¿quién nos va a cuidar? Pero 30 lucas 18 litros, no. Y creo que sube la bencina.

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Uno Punta Arenas ya se va quedando atrás. Por suerte echaron al negro Collado. Punta Arenas, se andó bien el negrito Collado por allá. Dejó la vara muy alta. No cualquiera puede ir a Punta Arenas. Dejó la vara muy alta por allá en Punta Arenas. La vez que estuvo embarcado por ahí, Punta Arenas, sí. Lo comparaban y... ¿cómo se llama eso? En la plaza de Punta Arenas hay un indio patagónico y hay que besarle el pie para volver después a Punta Arenas. Al negro Collado, 8 mujeres le besaron el pie. Sí, el dedo patagónico, según lo que cuenta la historia y la leyenda. Sí, y la última le convidó arroz con leche, además, pero hecho allá en Punta Arenas. ¿Qué? Tengo que andar. Son las 17:26. ¡Ah!

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Se nos llena el corazón de emoción al saber que usted está en nuestra compañía. Muchas gracias. Carolina Garrido, gracias Carolina. Suerte y felicitaciones, Blanquita Urrea. Cuídense que hace mucho frío. Marcelito San Martín Gómez, Caterina Gurto Insulza, Beto Silva Ollanedel, María Angélica Bustamante Mancilla. Pero muchas gracias a todo el mundo por estar en la compañía del festival en este día 20 de mayo del 2026. Mañana es 21 de mayo. Claro. Héroes del Mar y, en fin, Arturo Prat, Condel y todo. Y mañana la fiesta se vive en el Puerto de Nuestros Amores. Y en Plaza Sotomayor con el homenaje a las colonias navales. Prat y Condel. Y el día anterior, 20 de mayo, se juntaron Prat y Condel en Iquique, estaba. Como a las 22 horas del día 20. Y tenían ganas de salir a comer afuera. Entonces Prat le dijo a Condel que lo invitaba a comer afuera. Y Condel aceptó. Porque Prat después le dijo, total, mañana es festivo.

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0: Faltan 10 para las 6, no te puedo creer. ¡Oh!
1: ¡Ay, caramba!
0: 10 para las 6. ¡Ay, oh, no se puede! Pero tan, tan. 10 para las 6. En un día como hoy nació don Jorge Alessandri Rodríguez. Fue presidente de Chile del año de 1958 a 1964. Yo me recuerdo porque en la casa se comía 4 veces. Desayuno, almuerzo, 11 y comida. Yo iba al colegio muy pequeño, 58, 60, 10 años.
1: ¡A comer!
0: Y en el almuerzo había 3 platos. ¿Sí? Mi mamá pasaba cocinando todo el día. Entrada, cazuela y segundo.
1: ¡Ay, caramba!
0: ¿Sí? Por favor, 3 platos. Entrada, cazuela y segundo. Eso. Y en la tarde, en la noche, 7, 8 de la tarde, se volvía uno a sentar a la mesa porque las mamás te llamaban y había entrada, cazuela y puré con bistec. No, lo no, era puré con bistec. Sí. Y el día domingo, sábado y domingo, eran los mismos platos, pero la única diferencia es que hacían bistec a lo pobre.
2: ¡Uy, qué rico!
0: O había empanadas, cazuela de ave.
3: ¡Una delicia!
0: Y bistec a lo pobre. No existía el asado. No, después el asado apareció. No existía el asado y la parrilla para todo. No. Pero se comía así. Ninguno era gordo, porque tenía mucha actividad. Y los papás iban a almorzar a la casa. Sí, 1 de la tarde, 1:30 más tardar, el almuerzo. 2:30, cada uno a sus trabajos, a la escuela y esas cosas. Y a las 5:30, 6, ya estábamos de vuelta en la casa. Ya estábamos de vuelta en la casa. Sí, no. ¡Oh! Tiempo que no verán. Es que don Jorge Alessandri tuvo la culpa de mal enseñar. Son las 17:52.

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0: Son las 18 horas.
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0: 20 de mayo del 2026 en la zona costera Valparaíso, Viña del Mar, alcanza a los 10 grados centígrados a esta hora. Carabineros de la Cruz detuvieron a un hombre por el delito de robo de vehículo motorizado. Registraba 8 órdenes vigentes de aprehensión. Nunca es tarde para recapacitar. El ministro Claudio Alvarado llama a la oposición a colaborar en la mega reforma. Interferiado del 21 de mayo, cerca de 500.000 vehículos saldrían de Santiago y no habrá peaje a Luca. Colabores de desmalezamiento, limpieza de quebradas, eliminación de microbasurales y el despliegue de maquinaria municipal, la comuna de Concón continúa ejecutando su plan Invierno 2026. La Cámara de Diputados aprobó el artículo 9 bis de la ley Sala Cuna Universal. 82 votos a favor, 48 en contra, 24 abstenciones. Muere huésped en resort Rosa Agustina de Guanaqueros, región de Coquimbo. Se atragantó con un trozo de carne. Cancillería expresó su malestar al embajador de Israel por trato degradante a chilenos detenidos rumbo a Gaza. En su primera jornada como nuevo titular de seguridad, el ministro Martín Arrau se reunió con altos mandos de policías y gendarmería para avanzar en coordinaciones de cara a la gestión que deberá liderar. El Consejo Municipal de Rinconada facultó al alcalde para iniciar acciones legales por deuda del casino Enjoy Santiago. El Aston Villa de Inglaterra goleó 3-0 al Friburgo para conquistar su primera Europa League en un deslucido encuentro en Estambul. El gobierno de Bolivia afirmó que en el país se está gestando un golpe de Estado y responsabilizó al expresidente Evo Morales de encabezar las movilizaciones y los bloqueos que han profundizado la crisis política en Bolivia. Son las 18:03 minutos. 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

Bonito recuerdo para esta tarde del show 127 recuerdos en una tarde de otoño un poquito helada. Y hace frío, pero esta música es calientita. Hoy apareció una película de Billy Joel y dice que la película sobre su vida no cuenta con su autorización ni con los derechos musicales para realizarla. Y hasta ahí nomás que se cortó la película. 78 pedales. ¿Y qué te importa, Billy Joel? Bueno, qué linda el hombre del piano. Cállate, ya no me mientas. Oh. Frecuencia Mod se llamó un trío de música, de cantantes chilenas tan bonitas de los años 70.

0: Frecuencia Mod, qué bonito. Un trío de música pop de chileno fundado en Santiago en 1970 e integrado por las hermanas Dolores, Patricia y Soledad García, que ubicó en radio al menos tres canciones de enorme popularidad. Esta, Cállate, ya no me mientas, que comienza con un charango en el sonido. La otra se llamaba Duele, duele y Yo soy una dama. Están radicadas en Alemania, principalmente ahí se casaron y esas cosas. Pero bonito. Se presentaron con mucho éxito en el Festival de la Canción de Viña del Mar, por allá por 1978.
1: Espectacular.
0: Frecuencia Mod. Valor, hay que reconocerles, el valor pionero para el pop latino de alta factura. Sí. Bueno, son las 6:15 de la tarde en Festival. ¿Cómo le va? Qué gusto de salud. ¿Y qué te importa? No, pero ¿cómo? Si le estoy preguntando cómo le va, dígame, me va bien, pero no diga nada más. Eso es todo. ¿Qué te importa? 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Seguimos ahora con una chiquilla que está cumpliendo años. Linda ella. Claro que se hizo de nuevo. ¿Y qué te importa, Juan? Se llama Cher. Ella comenzó en los 60 con su marido, Bono. Hoy cumple 80 perales. ¿Y qué te importa, papá?

Bien, ahí estaba la cantante Cher, que tiene novio de 39 años. ¿Y qué te importa? Una relación que comenzó en noviembre del 2022. Yo tengo 80, puede sonar un poco ridículo, pero en la vida real nos llevamos muy bien. Él es fabuloso y yo no le atribuyo a los hombres cualidades que no merece. Mira, Cher. Bonita ella todavía, 80, pero sin ni una arruga, bueno. Lisita. Son las 18:21 en Festival Salpelador, Juan.

Grandísimo recuerdo de Julio Iglesias, del año de 1977. ¿Qué tiempo tenía usted? ¿Y qué te importa? Siempre hay 17 años en algún rincón del corazón. Julio Iglesias hoy tiene 83. ¿Y qué te importa? Fue un cantante, digo porque ahora ya no canta, cantante, compositor y, bueno, reconocido como el artista de lengua hispana con más ventas en todo el mundo y la figura musical con más grabaciones en diferentes idiomas. Julio Iglesias. Muy bueno. Hay canciones que son inolvidables. Una la escribió, esta la escribió Armando Manzanero y ha tenido dos lindas interpretaciones. Una de Luis Miguel, Somos Novios, la del propio Armando Manzanero y esta del norteamericano Perry Como, en inglés, It's Impossible.

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1: Vamos a nuestro departamento de prensa.
2: Dos personas fallecidas y dos lesionados dejó un violento accidente de tránsito en pleno centro de Viña del Mar. Los dos ocupantes que resultaron ilesos llevaban correctamente puesto el cinturón de seguridad.

Bonita canción de los años 70 con Charles Aznavour. De quererte a ti, qué romántico. Son las 18:34 en festival. Ella se llama Sandra, fue una cantante alemana, hoy cumple 66 años. ¿Y qué te importa? Y cantaba esta canción, María Magdalena, fue un éxito.

Dale la bonito recuerdo, gracias Sandra de Alemania, 60 y... ¿Cuánto le dije? 66. ¿Y qué te importa? Y hoy está cumpliendo años. Otra artista argentina que cumple años felices es una chiquilla, Natalia Oreiro. Cumple la media suela. 50 peral. ¿Y qué te importa? Pero bueno, canta muy bonito.

qué bonito que cantaba Natalia Oreiro. No sé qué será de ella, pero hoy día está de cumple feliz. Cumple los 50 verales. ¿Qué te importa? Saludo, Natalia Oreiro. Está escuchando, dice, en Argentina. Así que, bueno, recibe el abrazo de tus amigos del festival, Tomás Yáñez y Juan Alberto Sepúlveda. 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Seguro que usted ha sido fanática de ver en la televisión y de repente pasan muchas horas viendo la tele. ¿Miami Vice? No, CSI Miami. CSI Miami. Y busqué la canción incidental de esta serie de televisión. CSI Miami. El grupo se llama The Who.

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1: Bueno, estamos en 20 de mayo y aquí está el mercado de las pulgas en Festival para ayudar y servir a todos los auditores. Se vende una casa en el centro porteño a una cuadra de la calle Colón, con Las Heras. Tiene 4 habitaciones más dependencias. 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Se arrienda por 350.000. 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Sería todo. Cambio y fuera, 1847. ¿Vio usted alguna vez la serie de televisión Vareta? Esta era la canción incidental. La cantaba Sammy Davis.

Valetta con Sammy Davis. A propósito de Valetta, esta fue una, ¿cómo se llama esto? Una teleserie de televisión norteamericana protagonizada por Robert Blake, el actor, por allá por 1967. Pero en realidad la de Robert Blake fue entre 1975 y 1978. Sí, Robert Blake medía 1,63 m. Tuvo un trágico final. Fue acusado por el asesinato de su mujer, de una de sus mujeres. Complicados. Barretta, Robert Blake. Buen actor. Falleció un 9 de marzo del 2023. Bonita música. ¿Usted de qué año es? ¿Y qué te importa? No, es del año 98 o tenía 17 en el año 98. Se tiene que acordar de una teleserie chilenaza que tenía la voz de Pedro Fonsea y que se llamó Amándote.

Amándote, cantaba Pedro Fonseca de la teleserie precisamente que se llama Amándote. Vamos con Amor a domicilio, del año de 1995, y con la cantante chilena Nicole, marcando un hito en la música y en la televisión de los años 90 en nuestro país. Esta fue una canción famosa. Dame luz, ay Juan.

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6: 19 horas.
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6: Estas son las informaciones. El desbarrancamiento de un camión que perdió el control e impactó contra un frontis de una vivienda se registró en el pasaje Chiloé con la Unión, sector de Villa Independencia, en Viña del Mar. En el contexto del interferiado y el aumento de pasajeros en Valparaíso, autoridades gubernamentales inspeccionaron la seguridad vial en el terminal de buses de Viña del Mar. Recibimos un respaldo histórico. Ministro de Hacienda Jorge Quiroz celebra avance de la ley de reconstrucción del gobierno al Senado. La Fiscalía Nacional decidió acoger la solicitud de la familia de María Ercira Contreras Mella, adulta mayor desaparecida en Limache, trasladando la investigación desde Valparaíso a Santiago. Con 15 personas detenidas, finalizó una ronda de impacto realizada en Viña del Mar. Durante el operativo se cursaron 28 infracciones de tránsito. Funcionarios de aduana detectaron dos pieles de puma, animal protegido en Chile, escondidas en el interior de una bolsa de una viajera argentina en un paso fronterizo en la región de Magallanes. Frente al inminente fenómeno climático del Niño Godzilla, el municipio de Valparaíso realizó un nuevo comité de gestión de riesgos de desastres COGRID para presentar acciones preventivas del plan invierno. El alcalde de Concón, Freddy Ramírez, destacó la importancia de continuar con el proyecto del aeropuerto de Torquemada a pesar de las preocupaciones sobre su posible estancamiento. Radio local inglesa anuncia por error la muerte del rey Carlos III. La emisora atribuyó equivocación a un fallo informático. Un reporte del portal Axios reveló que el pasado martes Donald Trump y Benjamin Netanyahu sostuvieron una airada discusión a través de una llamada telefónica sobre la guerra en Irán. 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

0: Eso. Uy, eres exquisita como un gran asado con papita frita. Pero, por Dios. Bueno, se supone que habíamos hablado con la jefa que estos temas no se tocaban mientras yo estuviera a dieta. ¿Ah? No voy a ir que me antojan, pero bueno, ahí.
1: Estamos hasta el lore.
0: Nada que hacer. ¿Ah? El problema es que se antoja Tomás también. Bueno, ya lo vamos a hacer, Tomásito. Se viene el día del completo, recuerda. Hola, ¿cómo están? Gusto en saludarles. Bienvenidas, bienvenidos. Qué rico poder saludarles en esta jornada de miércoles, mitad de semana, ombligo. A ver, ahí dónde está el ombligo. Permiso. ¡Pum! Ombligo de la semana. Miércoles, pero con gusto a viernes, porque mañana es festivo. Mañana la gente normal no trabaja. Otros como nosotros trabajamos igual.
1: Vamos hasta el lore.
0: Y más temprano, maestro, pero bien. Con la cara llena de sonrisas, igual para estar junto a ustedes de todas maneras y acompañarles. Así que bueno, para muchos un gran fin de semana, porque muchos toman el interferiado que se le llama, ese sería el viernes, claro, el 22. Ya se lo toman libre y tienen tremendo ni qué fin de semana, compadre. Espectacular. Bastante frío, anduvimos vitrineando, caído al paraíso. Sí, mucha gente igual, fíjese. Así que bien, Tomás Yáñez en la sala de sonidos, un servidor Claudio Bustamante, el oso, el osito, el tallo, dígame como quiera. Algunas me dicen papacito. Ya. Ok, bienvenidas, bienvenidos.

0: Eso, bien, maestro. Gracias, gracias. Estamos recién iniciando la segunda parte de los recuerdos después del maestro ahí, Juan Alberto Sepúlveda, que nos acompaña siempre en la primera parte de estos recuerdos. Sí, el mismo, nuestro emblema ahí de festival. 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Déjeme ver, Bernardino y Bernardina, puede ser, sí, la gente que está de cumpleaños. Para mañana no hay santoral porque es las glorias navales. ¡Ay! El viernes fue en santoral, maestro. ¡Santa Rita!
1: ¡Oh! ¡Ay, qué!
0: Le conté que tenía una amiga que era monjita. Ah, sí, la Sor. Bueno, sábado el Desiderio. Era muy linda. Sí, Desiderio y el domingo Susana. Saludos para todos ustedes en Festival La Radio en Colores.

Ahí es Desacados, compadre. Mi novio es un zombie. Mira canción. ¿Sí? Mira, mi novio es un... Tengan cuyo. ¿Cómo se le ocurre tener de novio un zombie? ¿No? Que quiere puro comérsela. No, ahí, no, no, olvídate. Olvídate, los zombies ahí, tremendo. Desacados, desacados. Yo conocí a ese mismo grupo, pero al revés. 19 horas 18 minutos. Ese sí que lo entendió, Tomás. Sí, como dice el ruido nomás. Claro que sí. Oye, estamos en el Facebook. Claro que sí. Festival La Radio en Colores de Chile. Veamos quién llegó al Facebook primero. A ver, déjeme ver. Ya tenemos algunos me gusta, algunos comentarios. Sí, qué bueno, qué rico. Gracias, chiquillos. Blanca Urrea. Hola, osito travieso. ¿Cómo estás? Qué rico escucharte, que estés muy bien. Y de Bellotito lindo. Oye, qué es lindo Belloto, qué es lindo Belloto. Hoy día anduvimos en Belloto, exactamente. Ya. Me encanta, Blanquito Urrea nos manda un corazoncito. Hola chicos, excelente turno. Abracitos, ¿quién dice eso? Marcela Sánchez nos pone un osito lleno de corazones ahí. Maravilloso, Marcela. Muchas gracias, muchas gracias. Con Viña Outlet Park estamos en este día saludando a Bernardino y Bernardina, girando los recuerdos en la rocola del ayer.

¡Qué lindo! Hija ilustre de Tomé, Cecilia, la chilena, la incomparable. ¡Qué linda canción! Menos mal que no pusiste puré de papa. Claro, si no vamos a seguir antojados acá. Oye, un compromiso sin firmar un documento es buena también. Bueno, tantas canciones lindas que tiene Cecilia como esta que acabamos de escuchar. Y nosotros somos del fan club de Cecilia. ¿Ah? Nos despertamos con Cecilia y nos acostamos con Cecilia, ¿o no? Henry Panué en Villa Alemana, siempre con sed. También anduvimos en Villa Alemana hoy día en la mañana. 7 de la tarde con 24 minutos comprando unas pescadas. ¿Para qué te digo, maestro? 7 con 24 minutos en Festival.

Yo tengo un motivo y una razón. ¡Qué bueno! Salo Reyes, el gorrión de Conchalí con este tema. ¿Cómo la rompía Salo Reyes en los 80, maestro? ¡Ah, qué tremendo! Motivo y la razón. Lágrima en la garganta. El ramito de violeta. Después sacó esa prisionera. ¡Oh, más FM! Bueno. Recuerdos lindos, maravillosos a esta hora en Festival. Seguimos en el Facebook, pero recuerde que estamos en el Festival WhatsApp también. Déjame dar el número ahí, anótelo si usted no lo tiene, porque se sirve para todos, ¿eh? Desde la mañana hasta la noche. Negrito Collao, Galdito William, ahí Juan, un servidor para todos. +569 537 293 25 +569 537 293 25 No ve por invocar a Henry Panuel, ya me está hablando al Messenger. Muy bien, maestro. Te saludo, Henry. Un abrazo grandote. También del fan club de Cecilia, este. Margarita Rivera dice por acá: Olis, mi querido Claudito, osito regaloncito travieso. Que tengan un excelente turno junto a Toms. Toms, le pone Tomader, claro. Y Gabriel, aquí preparándome para disfrutar de tu compañía, cariñitos, tan lindos los recuerdos. Bendiciones de Quillota, con amor, con cariño. 19:27 minutos.

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0: Eso, bien, Michael Jackson. O Michael Pérez Jackson, no. Bien, Michael Jackson. Qué maravillosas canciones. El rey del pop, el único rey del pop. ¿O no? Claro que sí. Oye, qué lamentable lo de O'Higgins, perdiendo 3-1. Mucha máquina. Hubo un cambio en O'Higgins, pero bueno. Era buena la llegada del equipo de Rancagua, pero balón en el área, cabezazo de Arnaldo Castillo y atajó el arquero. De todas maneras, la jugada no valía. El delantero estaba en posición de adelanto, pero se agradece igual. 3-1 va perdiendo O'Higgins de Rancagua. Esto por con Boston River, ya en el estadio de Montevideo. El saquero de turno, Ivo Méndez. O sea, perdón, el árbitro de turno. Ahí está. Se lo contamos aquí en Festival, 25 para las 20 horas. Apareció Katia Gurto por ahí. Hola, Katita, ¿cómo está? Nos pone aquí comiendo completo. Y una foto con Michael Jackson. Buena. Me quedo con la del completo. ¿Qué trae por acá? Déjame ver, Margarita Rivera, ya lo dimos. Ah, apareció Adolfo Baltasar hace 9 minutos. Tallo querido, hice un muy feliz miércoles. Ayer les mandé audio a WhatsApp, pero no salió. De seguro es muy saturadas las líneas. Bueno, a veces pasa. Un gran abrazo y muy feliz jornada para ti, don Tomás y periodista de turno. Chiste cortito y fome el 21 de mayo. A ver, vamos a creer que está bueno. ¿Eh? Arturo Prat llama a Condel por intercomunicador del barco diciéndole: Carlos, acabo de saltar al Huáscar. Carlos Condel le responde: ya pues, Prat, córtala con las bromas. Ojo. Oh. Sí, el feriado igual te lo van a dar. ¿Sí? Ya, ok, ahí estaba el chiste de Adolfo Baltasar del 21 de mayo. ¿Ah? Bueno, yo me sé otro. ¿Ah? ¿Qué dijo uno el 20 de mayo? Como Arturo Prat, mañana me lanzo.
1: ¡Salud, compadre! Ya.

Eso para ti, Michelle, 20 minutos para las 20 horas. 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Hola, buenas tardes, una consulta. ¿Ustedes saben si el terminal de buses de Valparaíso va a funcionar normal mañana? Sí, pues debería, ¿por qué no? Por mayor razón, si estamos en festivo, pues. Ay, la gente llega, los turistas llegan, sí, de Santiago. Lo vamos a ratificar, pero a ver, sentido común dice que obvio. Roxana Mancilla, hola Claudito, como todos los días escuchando el programa. Saludos desde Tamarack, Florida, Tamarack, Florida, Estados Unidos, ¿eh? O Florida, ¿no? Que algunos dicen Florida. Bueno, saludos para Florida, Estados Unidos. Tenemos un amigo que nos llama de California también. Claro que sí, ¿eh? Nuestro estado. Ya, 18 minutos para las 20 en Festival. Saludos a todos los festivaleros fuera de Chile.

Eso, Festival La Radio en Colores de Chile. Gracias a todos nuestros amigos que se contactan junto a nosotros. ¿Quién tenemos por ahí? Cristian Alexander Avilés Pino. Gracias, gracias, Cristian. Nos envió solicitud de amistad. Pedro Hidalgo, Mar Morales, Ivonne Beisa, Nick Acevedo, Juan Ramírez, Marta Valencia, Ignacio Almeida, Rosamelia Zamora, Vilma Roxana. Oye, tenemos solicitud. Patricia Hidalgo, Antonio Giorgudis, Andrés Ocampo, Pamela Alvarado, Iván Silva, tenemos muchos, ahí los vamos a ir confirmando, muchachos. 15 minutos para las 20 horas. Problemas con la micro, problemas con los colectivos, mucho taco. Ponga la radio ahí con estos recuerdos, por lo menos se le pasa la hora más mejor, dijo Leonel Sánchez.

0: ¡Qué clásico, maestro! ¡Qué clásico maravilloso! Ahí en Festival 10 minutos para las 20 horas en Festival. La radio en colores de Chile. Oye, hoy día hubo desfile en Quillota. Sí, en Villa Alemana también desfilaron los muchachos. Ahí, ¿qué tal estuvo? Bueno, ojalá que lo hayan pasado bien. Y, no, te veo la mano. Eso, ya, perfecto. Ya, ¿qué me está diciendo, Borisqueta? Ah, no, me está avisando que hay un... No, me está avisando que hay un... Ya, perfecto, era eso. Y dije, no. Botellita de Jerez. El desfile es mañana acá en Valparaíso. Ya, le vamos a contar todos los detalles del desfile y todo aquello en un ratito más. Hola, buenas noches. Hola,
1: con... Hola, Cito Regalón, de Villa Alemana, aquí escuchando la radio festival.
0: Buena, buena.
1: Trabajando en mi coletito. Ah, un saludo bueno a todos los que andan laborando ahora con el dolor de cabeza de los tacos. Porque a la autoridad se le ocurrió crear el desfile de los escolares en día de semana. Todo el día al centro de Villa Alemana.
0: Estábamos hablando de eso, del desfile. Copil
1: de Valparaíso, allá es sábado y domingo. Ah. Aquí tenemos el despelote, el desmadre, como se dice.
0: El desmadre.
1: Ya, un saludo a todos, menos a la autoridad de Villa Alemana. Se mandaron el condoro de la semana. Mucho es todo.
0: Oye, mucho taco. Y qué desagradable el taco, estar en un taco. Bueno, están desfilando los muchachos, pero claro, podría haber sido mañana. Ah, sí, nunca es bueno estar en un taco. A menos que sea entre medio de dos.

Qué lindos recuerdos, 4 minutos para las 20 horas en festival, momento para decir adiós en los recuerdos, pero nos queda mucho todavía, nos queda mucho en el próximo programa, eso sí, claro que sí. Así que un abrazo grandote, nos vamos junto a Viña Outlet Park, junto a Denise Lizama, terapeuta esteticista, junto a... En los controles Tomás Yañez, un servidor Claudio Bustamante. Se ven en las noticias y ya estamos con el próximo programa. Que estén bien, chao.

Esperamos haber cumplido con vuestro requerimiento. 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

0: Son las 20 horas.
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0: Estas son las informaciones. En el contexto del interferiado y el aumento de pasajeros en Valparaíso, autoridades gubernamentales inspeccionaron la seguridad vial en el terminal de buses de Viña del Mar. La Fiscalía Nacional decidió acoger la solicitud de la familia de María Ercira Contreras Mella, adulta mayor desaparecida en Limache, trasladando la investigación desde Valparaíso a Santiago. Frente al inminente fenómeno climático,